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1: Hola, Loren. Què tal? Un placer. Bueno, hablar con vosotros. Rubén Alfaro.
0: Rubén, ya llevo, ya es que, claro, vamos yendo por toda la Comunidad Valenciana,
1: tranquilo.
0: Y entre nombres, comparsas, moros y cristianos, sí. Fiestas y todo, es una auténtica barbaridad. Bueno, ya estamos celebrando las fiestas mayores en honor a los santos patrones, a la Mare de la Salud y al Santísimo Cristo del Bon Succés. Yo creo que felices, contentos, y se ve bollante el pueblo de alegría, ¿verdad?
1: Así es, estamos ya, ayer realizamos el pregón de que daba el pistoletazo de salida, y estos días pues estaremos inmersos en nuestras fiestas patronales. ¿Me vas a permitir, Loren, que haga un pequeño paréntesis? Porque acabas de colgar con Pepe, que es el concejal de fiestas de Villena, sí. Y bueno, yo desearles también a Villena pues un abrazo enorme y unas felicitaciones en su fiesta de moros y cristianos. Y también decirles que van a conseguir esa declaración internacional que están persiguiendo desde el ayuntamiento pronto, que aquí en Elda tuvimos la fortuna de moros y cristianos tenerla hace unos meses, que también en el mes de mayo nos declararon internacionales. Y bueno, pues para Apun, que es una radio cercana a todos los valencianos, aquí en el Vinalopó celebramos muchísimos municipios unas fiestas de moros y cristianos increíbles. Nosotros en junio, Villena ahora está a tope en septiembre, y bueno, también nosotros, pues como decías en la pregunta, inmersos en nuestras fiestas patronales, que son las fiestas mayores en torno a los santos patronos que todos los municipios de la Comunidad Valenciana celebramos, que no son las de moros y cristianos, pero bueno, también con la misma intensidad y el mismo orgullo de identidad de pueblo para celebrar estos días, nuestros días grandes.
0: Para que se den cuenta los oyentes, si no me equivoco y los datos no me fallan, este año, nada más y nada menos que se cumplen 422 años de tradición de los santos patronos.
1: Así es. Las imágenes llegaron desde Cerdeña, donde el conde de Elda pues era también virrey de Cerdeña, y en uno de los viajes pues trajo las dos imágenes que bueno, se eligió la advocación de hacerlo a la Virgen, a la Salud y al buen suceso, la Virgen y el Cristo. Y desde esa fecha que llegaron a la ciudad, pues a la villa en aquella época, que era un pueblecito pequeño, Elda, pues venimos celebrándolas. Y son un poco pues las fiestas tradicionales, identitarias, y que nos agarran a la tierra, a nuestra tierra, ¿no? Y que nos invocan a nuestros antepasados y a todo lo que hemos ido construyendo como sociedad desde hace más de 4 siglos.
0: Además, hay que recordar que una de las tradiciones más típicas ahora mismo en Elda es correr la traca. Tú, no sé si como alcalde la corres, la traca.
1: Sí, bueno, yo cuando era más jovencillo la corría, ¿no? Ahora, ahora las cuestiones un poco protocolarias, porque es verdad que toda la gente que trabaja en la comisión y los voluntarios que todo el año están trabajando para que todo salga bien y que funcione, pues bueno, se rescató hace cerca de 30 años, un periodo que estuvo ahí olvidada, pero bueno, ahora es el acto más masivo. Participan miles de eldenses corriendo debajo de la traca, la ponemos colgada por encima de la calle, y bueno, pues es un espacio muy chulo de compartirlo con los hijos, con los nietos, los amigos, y bueno, y también esta propia comisión rescató hace aproximadamente una década una actividad que se realizaba aquí en Elda, que es lanzar globos aerostáticos. Uh-huh. Y bueno, pues es muy curioso, porque cuando acaba esa traca que corremos a la una del mediodía, tanto el día 8 como el día 9, pues se sueltan unos cuantos globos aerostáticos que son muy bonitos y que últimamente pues los han enmarcado en lanzar mensajes al cielo por de solidaridad, de esperanza, de que todo vaya bien. Y es un momento pues muy familiar y curioso, ¿no? Porque al final vosotros que recorréis toda la geografía valenciana de las fiestas que tenemos los mediterráneos, hay cosas muy curiosas en muchos lugares y muchos rincones de nuestra comunidad, y en Elda, pues eso, hay una cosa curiosa que es correr la traca y lanzar esos globos aerostáticos.
0: Pues a Elda me tengo que ir yo a correr la traca. Claro. Nos vamos los dos cogidos de la mano y recorremos la traca.
1: Eso está hecho.
0: Es maravilloso, y así por lo menos a ver si bajo un poquito de kilitos, que este verano se ve que me ha sentado muy bien. Aprovechamos, Rubén, para invitar, ¿no?, a todos los oyentes que disfruten de las festividades y de la festividad, sobre todo de Elda, para que sepan dónde tienen que ir, cuándo y cómo, que es lo más importante.
1: Pues aquí aprovecho los micrófonos de Apunt para lanzar un mensaje de invitación. Desde hoy, que es día 7, hoy, esta noche ya tenemos intensidad de actividades en conciertos que son gratuitos, tanto en la Plaza Castelar como en el recinto de la nueva Almafra, de Almafra. También los diferentes barrios de nuestra ciudad organizan, junto con las asociaciones de vecinos, muchas actividades de verbenas, concursos gastronómicos, sardinada, pues todo, concurso de gachamiga, etcétera. Y también 8 y 9, que son los días grandes de las festividades, tanto en la Plaza Castelar como en el recinto de la nueva Almafra, de Almafra. También los diferentes barrios de nuestra ciudad organizan, junto con las asociaciones de vecinos, muchas actividades de verbenas, concursos gastronómicos, sardinada, pues todo, concursos

0: formar a través de nuestras redes sociales y bueno, pues aprovechar vuestros micrófonos para todo aquel que quiera conocer Elda en el entorno de sus fiestas patronales, pues que se deje caer aquí unos días y bueno, pues estaremos, le recibiremos con los brazos abiertos como gente hospitalaria que siempre hemos sido y somos, y bueno, y a disfrutar las fiestas, que para también la unión de un pueblo, la convivencia, también para la salud mental, creo que también son unos ejercicios importantes de durante esos días fomentar la convivencia y la hermandad entre vecinos y vecinas.
1: Por eso yo hago tanta fiesta, porque me viene muy bien para la salud mental. Eso me viene muy bien. Pues muchísimas gracias. Esperemos que disfrutéis en estos días de las fiestas mayores en honor a la Mare de Déu de la Salut y del Cristo del Bon Succés. Gracias por estar con nosotros y disfrutemos de la fiesta. Muchas gracias y un abrazo muy fuerte.
0: Gracias, Lori. Un saludo a todos los oyentes de Apunt Radio. Un abrazo. Gracias. Gracias.

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1: Todo ha subido, solo que mirar la factura que ha venido de luz y gas, bueno, de la luz, sobre todo por los aires acondicionados, que es como el doble de la que venía normalmente por el tema del calor y por el tema de eso, de que ha subido mucho la inflación.
2: Todo sube y mi sueldo sigue igual, así que no tengo nada más que decir.
3: Es verdad que empieza el curso, entonces para mí una forma de motivarte, te compras cosas nuevas, tal, no sé qué, para sentirte mejor.
4: Como persona que trabaja en comercio, sí que es cierto que hemos notado muchísima más venta en estos dos días que llevamos de septiembre, y está siendo una locura.
5: Precio del trabajo poco, no ganamos mucho.
6: Muy cara. Demasiado cara y bueno, igual, verano y eso gastamos igual.
3: A lo mejor te propones, pues eso, vas al gimnasio, tal, no sé qué, y siempre hay gastos que no esperabas.
7: Menos.
8: ¿Gastamos menos?
7: Sí, en septiembre menos porque ya no queda dinero. Tiene que haber algún lugar, algún reductor.
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9: Bueno, hay una cosa en términos económicos que se llama inflación de segunda ronda y es lo que estamos viviendo, sufriendo, ¿no? Como la evolución de un incremento de precios que no descansa y que sigue subiendo. Hoy de nuevo tenemos el barril de petróleo en $98, ¿no? Pues bueno, genera esa presión inflacionaria sobre el barril de petróleo. Lo hemos dicho mil veces, ¿no? En la temporada pasada, lo recordarás. El petróleo lo es todo. Todo lo que se fabrica se genera luz y parte de esa luz se genera con fuentes derivadas del petróleo. Y todo lo que se cultiva o se fabrica también luego hay que transportarlo hasta un punto de venta, con lo cual se encarece el producto puesto al público, ¿no? Por lo tanto, llenar el depósito de gasolina, gasóleo del coche nos cuesta más, pero es que llenar la nevera nos cuesta más e incluso diría que llenar el armario también, puesto uh-huh. que en gran medida los derivados de en el mundo textil hay mucho derivado también del petróleo, mucho tejido.
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9: Claro. Sí, ¿no? Parece mejor. Obviamente es mejor porque no es tan elevada del 4,3 de la inflación general, pero la subyacente, que excluye alimentación y transporte, bueno, pues efectivamente está un poquito más relajada. Pero, como bien dices, sigue muy lejos de la senda de objetivo del 2%, y además, lo más preocupante, que arrastra un acumulado superior al 20%, en los últimos 3 años. Es decir, que al final y no estamos descubriendo nada. Todo, con el mero paso del tiempo, todo vale más. Y esto es, obviamente, pues esa inflación subyacente o la inflación general, que para el caso es lo mismo, ¿no? Uh-huh. Porque, en definitiva, todo sube.
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9: Pues sí, yo me iría a la unión de... Es una combinación del repunte en la cotización del gas natural, que es lo que se utiliza sobre todo para quemar ciclo combinado y generar electricidad cuando nos está fallando la fotovoltaica, bien porque no hay luz o es de noche, o sea, o hay nubes o es de noche. Hay una menor aportación por debajo de lo normal de la eólica, en semanas que han sido claves a lo largo de este verano. Y luego, pues obviamente, esa unión entre un gas natural que se utiliza de manera intensiva para generar electricidad y esa menor aportación eólica, pues ha hecho que el mercado pues se repunte, ¿no? Y además, ten en cuenta también las peculiaridades, ¿no?, del mercado, es decir, la confección de precios, que no hay Dios que la entienda, pero es muy fácil de entender. Es tan fácil como que en el momento, esto es como cinco vasos, ¿no? Entonces tú puedes poner desde un jarrón, ¿no?, desde una jarra de agua, tú puedes poner un vaso lleno de energía eólica porque ese día has tenido mucho viento, bueno, mucho no, porque entonces también lo tienes que parar por peligro de desintegrar, ¿no? Por el tema de la fuerza cinética. Pero bueno, los generadores eólicos en pleno funcionamiento, vaso lleno, vale, perfecto. Pero resulta que te ha ido la fotovoltaica, también te ha ido perfectamente, la de ciclo combinado, que es la de quemar gas natural, pues la has usado muy poquito, es decir, que en ese vaso pones tan solo como 5 o 6 gotas, solo, casi ni las ves, ¿vale? Y luego la nuclear, que es estabilísima, es muy estable. Entonces, claro, la confección del precio es la más cara. O sea, toda la luz, independientemente de que hayas obtenido muchísima luz eólica, que casi es gratis, como hay 3 o 4 gotitas de gas natural, ciclo combinado, toda esa es la más cara, ¿vale? Toda la luz se vende al precio más caro. Es así de sencillo de entender. ¿Por qué es así? Porque lo dice la ley, porque lo ha dicho y lo ha decidido el gobierno de turno, ¿vale? Entonces, esto no tiene ni pies ni cabeza y esto es lo que ayuda, entre otras cosas, pues por eso decía que es una combinación de todo, ¿no? Esos tres puntos, ¿no? La combinación de repunte del gas natural, la particularidad de estas estructuras marginistas de generación de precio y la poca aportación eòlica que ha habido en momentos clave.
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9: Lo de siempre, rascarse el bolsillo. Es decir, esto es una pérdida directa de poder adquisitivo, de renta disponible, ¿no? Una renta que no... Bueno, si tú tienes una factura de la luz de 80 y ahora te pasa a 100... sistemáticamente, mes tras mes, pues bueno, esos 20 euritos pues son encajables, por supuesto que sí, pero en ciertas personas no son encajables, claro. Y se lo tienen que quitar pues de esa cena del sábado en un restaurante o vete a saber de lo que sea, ¿no? Al final es renta no disponible, pero no disponible para familias y también para las empresas, en la medida que esas empresas industriales, hablábamos del gas natural, imagínate cómo se les están poniendo ahora de peligroso la situación a todas las azulejeras de aquí de la comarca, sí, ¿no? De Castellón, ¿no?, donde resido, ¿no? Y luego las pymes también comerciales, vamos, los restaurantes que han tenido campaña de temporada alta, pues bueno, la luz carísima este verano, pues bueno, se erosionan los márgenes y al final vas a tener que repercutir en el producto, ¿no?, en el menú. Pues ya no lo vendes a 20, lo vendes a 25 y el que lo vende a 25 lo vende a 29 y así, bueno, pues vas trasladando íntegramente la subida al cliente final, ¿no? Con lo cual generas una espiral inflacionaria que es difícil salir i escapar d'ella.
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9: Bueno, ambas cosas. También tendríamos que ir a ambas cosas, ¿no? Primero, el tráfico en verano se dispara, ¿vale? Claro. Tenemos un problema y es la falta de capacidad global de refino. O sea, se ha disminuido bastante la capacidad de refino, no a nivel español, pero sí a nivel internacional. Aquí tenemos en España pues prácticamente 7 refinerías y funcionan perfectamente, sí. Pero la capacidad de almacenaje se ha venido bajando por todos los ataques que ha habido en la zona de Oriente Medio, y la de refino también, ¿de acuerdo? Entonces, bueno, que si estas tensiones políticas no solo están disminuyendo esa capacidad de refino, sino también generando muchas paradas técnicas, momentos de temporada alta, y luego también el coste de sacar el petróleo del estrecho de Hormuz, es decir, se han disparado las primas de seguro y además hay peaje para que no te bombardeen, ¿no?, al poder pasar, ¿no? Uh-huh. Entonces, claro, a ver quién es el valiente que pasa por ahí. Nosotros compramos el petróleo directamente pues a Brasil, a Estados Unidos, a Argentina, es decir, que realmente compramos muy poco petróleo de Oriente Medio, pero el precio es internacional y pagamos lo que mandan los mercados internacionales, con lo cual nos sale igual de caro. Lo que tenemos es garantizada la oferta y por lo tanto no vamos a tener ningún estrangulamiento, pero vamos a pagar lo que toca a uh-huh. nivel internacional. Entonces, bueno, tenemos capacidad de refino, sí, tenemos posibilidad de compra, sí, no nos va a faltar, pero hay que pagarlo. Entonces, bueno, este es el principal problema, ¿no? Es la inestabilidad y la disminución de capacidad de refino y de transporte que se ha visto, pues bueno, todo provocado por lo que estamos viviendo y que se va a extender, porque noviembre es una fecha clave, son las elecciones de mitad de mandato, donde se cambia aproximadamente al 50% de los congresistas, y ahí Irán quiere hacer el mayor daño posible, enfadando al votante estadounidense para que castigue el partido de Donald Trump. Uh-huh. Trump no se presenta a las elecciones. Sí o sí, por desgracia para todos nosotros, le quedan 2 años y medio, ¿vale? Porque este ritmo yo no sé si lo aguantaré, pero efectivamente sería un varapalo y no se sabe lo que puede pasar a partir de noviembre, ¿no? Porque si pierde esa mayoría absoluta que tiene en el Congreso, puede empezar a gobernar a base de mandato, de órdenes del presidente, ¿no? Uh-huh. Que ya empezó a hacerlas. Y de eso sabemos mucho aquí en España, ¿eh? Tampoco pasa nada, ¿no? Pero eso a nivel internacional, como toca el petróleo, pues hay que pasar por caja todos.
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9: Bueno, a ver, esto de positivo no tiene nada, porque lo que denota es la falta de control sobre los precios, obviamente, porque poco, como decíamos, poco puedes influir sobre el valor del barril de petróleo en mercado internacional. Es más, inclusive no puedes decir nada sobre la moneda en la que hay que pagarlo, que es el dólar estadounidense, que encima se está apreciando porque se está descontando que va a haber subida de tipos de interés, uh-huh. de tipos de interés por parte de la Reserva Federal Estadounidense. Entonces, bueno, dólar fuerte y barril caro, encima nos dan por las dos mejillas, ¿no? Entonces, bueno, es una medida de alivio que, más que verla positiva, yo la veo totalmente lo contrario. Falta de control y dependencia energética, ¿no? Cuando seguimos diciendo, o por lo menos yo siempre que puedo y tengo ocasión lo digo, tenemos más de 3.000 horas de sol, no aquí en la Comunidad Valenciana, pero sí en Andalucía, ¿vale? Entonces, bueno, aquí sobrepasamos las 2.800, que tampoco es moco de pavo.
0: No está malamente, ¿no?
9: Entonces, claro, estamos hablando que somos una potencia mundial en energía fotovoltaica y hasta hace 4 años mal contados, sí. No 4, pero sí 8, teníamos hasta una cosa que le llamábamos el impuesto al sol. O sea, es que esto no tiene ni pies ni cabeza, ¿no? Uh-huh. Siempre pongo el ejemplo de Finlandia, conozco porque mi hermano vive allí, ¿no? Entonces, bueno, ellos tienen una política muy sensata, quizás porque tienen dependencia total del gas ruso, y han aprendido que no pueden fiarse de ellos, ¿no? Ellos tienen una política de cada 1.000.000 de habitantes, una central nuclear. Están construyendo la 6ª central nuclear porque acaba de superar la cifra de 6 millones de finlandeses. Entonces, bueno, ¿qué es lo que ocurre? Pues que tienen el kilovatio hora a 3 céntimos de euro, término fijo. Y da igual Da igual que sea a la 1 de la mañana, que a las 2 de la tarde, que sábado, que miércoles, que jueves. Da igual. Y por supuesto, esto de pagar por potencia contratada, eso es historia. Vamos, eso no existe.
0: No, no.
9: O sea, tú pones tu contador y tú consumes lo que te dé la gana y la potencia que te dé la gana. No pagas nada, tú pagas consumo, punto y pelota. Y encima, a 3 céntimos. ¿Por qué? Pues porque tienen energía nuclear. La que no queremos aquí en España, la que queremos cerrar en España, la que yo entiendo que a nadie le gusta tener una central nuclear a 3 kilómetros de tu vivienda, pero es que cruza los Pirineos y tienes más de 40, bueno, 40 no, pero tienes más de 20 y pico centrales nucleares en el sur de Francia, ¿no? Es decir, que a fin de cuentas también nos pasaría lo mismo, ¿no? Bueno, pues eso es una falta de competitividad que estamos sufriendo, que lo sufre con mayor gravedad Alemania, que está sumergida en una crisis brutal, sí. Y todo es por la maldita energía cara. Y esto es lo que nos está matando, esa competitividad en las empresas, y ahí está el gobierno intentando poner tiritas a una fuga de agua de un pantano. O sea, eso no funciona para nada.
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9: Yo te la firmo ante notario ya. Fíjate. No, no, pero hasta el punto que varios bancos, no voy a decir nombres porque tampoco es el caso, ¿no? Pero bancos españoles ya han incrementado la remuneración a sus clientes. O sea, se han adelantado la subida de tipos de interés de este jueves. Luego, más claro, agua. Es inasumible. No vamos a poder escapar de ello. El morbo no está ahí. El morbo está en si tendremos solo una más en diciembre o habrá que pasar por caja antes otra vez, ¿no? Yo creo que no. Yo creo que septiembre y diciembre. 0,25, 25 puntos básicos, otros 25 como regalo de Navidad y a ver qué pasa con el barril de petróleo y a ver qué pasa con el estrecho de Hormuz, porque esto, ya verás, es que esto es surrealista. Yo no sé si os lo he comentado, ¿no? Pero es que al final los mercados financieros van a festejar la vuelta a lo que teníamos antes del día 29 de febrero de este año.
0: Ajá.
9: Y lo vamos a festejar como un gran logro, cuando al final ha sido una metida de pata brutal que se ha topado Donald Trump, creo que empujado, engañado, tampoco hay que empujarle mucho ya a Donald Trump.
0: No, no.
9: Por Netanyahu.
0: Sí.
9: Y ahora, claro, ahora el problema lo tiene Donald Trump, que tiene que salir de ahí sin que parezca que ha perdido. Y eso es inviable, eso es imposible.
0: Claro, o sea, si sale, Eduardo, tío, davant d'este escenari de pujada de tipus, per tot això que tu estàs comentant, creus que això, o com afectarà això, perquè tindrà un efecte, en el mercat de la vivenda, sobretot així en Espanya, que estem atravessant esta crisi?
9: Bueno, esto... A ver, le va a afectar en la medida que hay muchos compradores que necesitan financiación ajena, es decir, hipotecarse, una hipoteca, para comprar vivienda. El tema del alquiler es para dar de comer aparte, porque obviamente aquí el problema de los alquileres es que hay una demanda brutal por culpa de que hay gente que no puede acceder a la compra de una vivienda, o bien porque se le está negando la financiación, o se le está encareciendo, o lo más importante, que es el principal problema, en mi humilde opinión, que no tiene ese ahorro necesario. Ten en cuenta que necesitamos un 20% claro. del valor de compra, que es lo que el banco no nos va a dar. Normalmente dan 80% sobre tasación para la primera vivienda. Luego te metes en un 10% adicional del importe del valor de la compra, de la operación de compra-venta, que son impuestos.
0: Impostos, sí.
9: Es decir, o tienes 60.000 euros o no compras una vivienda de 200.000.
0: Claro. Entonces, claro, y viviendas no, de 200.000 ya no hay andantes.
9: Bueno, claro, depende. Ponte a buscar en Valencia y vete a saber dónde te vas. Pero yo veraneo en un pueblecito de 200 habitantes y te compra la de 200 y eres el rey de Roma, ¿vale? Es decir, de hecho no creo que ni haya de importe tan elevado. Pero efectivamente, donde se genera la demanda son en las grandes ciudades. Y luego, por otro lado, tenemos... otro problema, que es el promotor. Es decir, el promotor estaría interesado en hacer vivienda. Por supuesto que sí, hay una demanda que supera muchas veces la oferta. Pues oye, el constructor está encantadísimo de hacer vivienda. Problema, burocracia. El décimo aniversario del Español, estuve con una conversación con el alcalde de Madrid y le decía, es que el problema de la vivienda no tiene solución porque no queréis. porque está involucrado el ayuntamiento local de turno, se lo decía él, por lo tanto le decía Ayuntamiento de Madrid, ¿eh? Está involucrada la Comunidad de Madrid y está involucrado a nivel nacional el Estado. Y son tres entidades totalmente independientes y estancas entre ellas que jamás se van a poner de acuerdo y por lo tanto esto tiene difícil solución. Ayuntamiento, administración local, liberar suelo, toca liberar suelo, ¿de acuerdo?
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9: Esto es un especial vivienda.
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0: a sacar a colación, decía, creo que lo que más me duele es que un campeón del mundo, un balón de oro, se siente en el banquillo aplaudido por Mestalla.
1: Mira, Anit arriba un misache
0: y que diga qué malos son, qué flojos son, cómo quedó el Valencia la temporada pasada. Porque yo me he ido a ver cuándo Rodri se fue de España. Digo,
1: cuando estaba Marcelino,
0: es que cuántos años, claro, la 18-19 fue su última. Y la primera...
1: La de la Copa,
0: la 14-15, cuando él empieza en el primer equipo del Villarreal, es que el Valencia es cuando se clasifica para la Champions.
1: Correcto.
0: Entonces, claro, él no ha vivido estas siete temporadas en las que ha estado en Manchester. Me he ido directa a cuándo se fue Rodri del Atlético de Madrid. La 18-19 fue su última temporada.
2: Y ni hay que decir que lo digo en tono de sorpresa y a
0: No, la cara, el gesto de Rodri es de decir, ¿qué ha pasado
3: aquí? ¿Qué pasa? Sí, sí.
4: Porque hay en la memoria con Diego Cristina,
0: claro,
4: el Valencia.
1: Pero
0: pregunta, ¿cómo quedó el año pasado? Como diciendo, si estos son los refuerzos para mejorarlo del año pasado, ¿cómo quedaron?
1: Pero a la gente que cree que las intoxicaciones que vienen del club cargan contra la plantilla. Es que la plantilla, es que contra la plantilla no os toqueo, contra la plantilla no hay, contra la plantilla, tiene la segunda para la responsabilidad. Pero la verdad es que la plantilla cada año es pichor.
3: Sí, pero yo te voy a decir una cosa.
1: Y fins i tot, les destitucions d'entrenador en Meriton, ¿vale? 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
1: 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Y si se cumpliese el ultimátum, este señor Corberán iría en octubre.
0: Prandelli también fue en diciembre.
1: Sí, pero me referís ya en esta última etapa, que es la de la delegación. Voy a decir, es que la plantilla, voy a decir, a mí yo sé que es muy fácil carregar y yo no entenc. Igual que me paréis muy bien y se debía de haber secundado la protesta de la curva de no entrar fins al minut de neu, no entenc que la curva a ir no hi fera ni un sol escàntic contra la llotja, en lo que molta gent està en la mosca darrere l'orella. 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
3: En general, tota la tribuna.
1: I parlant de la curva.
3: Sí, la curva anomena alguna coseta, però sí. Bueno, en definitiva, jo crec que este bochorno no te volta a reír.
1: Dicen una miqueta, Nacho, porque están también pendientes de la rueda de prensa de Martín Anselmi, el entrenador de Elche, que ha perdido 2-3 contra la Real. 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
5: Un partido que creo que ha tenido dos caras. Una está la expulsión, donde la Real ha aprovechado bien pues las opciones que ha tenido, las pocas que ha tenido. Luego otra donde el Elche ha creído, ha estado muy cerca de la victoria. Creo que ha sido una derrota cruel, que habéis estado cerca de ganar, pero que al final la realidad es que se acaba perdiendo. No sé qué te ha parecido a ti.
6: Hola, buenas noches para todos. La palabra cruel me parece que grafica un poco. Después, es lo que vos decís, al final ellos golpearon, nosotros... cuando tuvimos para ponernos en ventaja no lo hicimos, porque pudimos haber empezado el partido ganando. Cuando empatamos el partido pudimos poner el 3-2 en dos jugadas muy claras. Y luego sí, está esa crueldad, pero al final la sensación que me deja es, en estos momentos de que tenés muchas emociones y muchas sensaciones, necesitar volver a ver lo que pasó.

0: Para poder tener un contexto mejor. Sí me queda esa sensación de que fuimos, de que otra vez demostramos que cuando estamos presentes y creemos y jugamos, somos capaces de no solo remontar un partido, sino de arrinconar a un rival con la jerarquía de la Real Sociedad. Pero creo que al final en esta liga no se pueden... no se pueden darle nada al rival porque al final lo pagas caro, y creo que una vez más hemos tenido una reacción, pero es una reacción y no tiene que ser una reacción, tiene que ser un constante.
1: Cristian.
2: Hola, mister, buenas noches. Cristian Egea, en directo para el tiempo de juego de la cadena COPE en Elche. Quería preguntarte, llevan 4 jornadas en el Elche Club de Fútbol, han encajado 12 goles, hay errores propios de los futbolistas. ¿Cómo se puede corregir esa sangría de goles en contra que recibe el equipo? Y sobre todo, ¿cómo se puede corregir esos errores individuales, puntuales de algunos futbolistas? Gracias.
0: Hola, buenas noches. Hay que creer, yo creo en los futbolistas que tengo. Entonces... tienen que trabajar, tenemos que trabajar, tenemos que al final asumir todos los errores, y seguramente, así como puede haber un error individual, nosotros también como cuerpo técnico podemos tener otro error, pero creo que hay que creer en los jugadores que tenemos y trabajar, porque es mental ese tipo de situaciones, entonces hay que trabajar. Poner el foco en lo que puedes poner, lo que es en competir, y competir cada vez mejor, porque si no pasa que lo que dije en la pregunta anterior, terminas dando ciertas situaciones a los rivales con esta jerarquía que los terminas pagando caro.
1: Felipe, pasamos el micro, porfa.
3: Sí, ¿qué tal, mister? Buenas noches, Felipe Canals, Onda Cero. Hablabas de la reacción en la segunda parte, que ojalá no fuese reacción. Es verdad que acaba de terminar el partido, pero no sé si has encontrado motivos para que en 2 partidos seguidos haya una versión tan distinta, o sea, una primera parte pues tan mala y una segunda parte en la que hay una reacción que no da para puntuar. Si has encontrado esos motivos, ¿a qué se debe?
0: Buenas noches. Creo que también es, como dije en la pregunta anterior, es mental, es estar presente. Nosotros tenemos que entender que tenemos que estar presente en el juego todo el partido. Si te corres de ahí, terminas por ahí cometiendo errores. Es una liga en la que tenés que estar presente en cada acción, en cada duelo, en cada jugada, en cada bola, y no podés regalar ni un centímetro porque lo terminás pagando. Entonces es corregir, trabajar, reparar y volver a hacerlo, y volver a intentarlo. Es por ahí.
4: Buenas noches, Martín. Adrián Caro para Radio Elche Cadena Ser y Elche 7 Televisión en directo para El Carrusel. Te quería preguntar lo primero, ya has cambiado el esquema, has jugado con 2 delanteros. Si esta es tu idea, ¿se te queda corta la plantilla teniendo 3, teniendo en cuenta que Umaru se fue al Ceuta? Y luego preguntarte, al menos en la segunda parte, por los debutantes, Osorio, Lemar, Roy, ¿qué te han parecido sus debuts y si ves que están ya hechos a la Primera División Española?
0: Buenas noches. Bueno, hay un poco de todo, creo que los sistemas al final, nosotros tratamos de estudiar al rival, ver qué diferentes ventajas podemos encontrar y a partir de ahí elegir ciertas posiciones que podemos ocupar. No quiero ser tan radical con el tema de los sistemas. Hoy jugamos con 2 delanteros, está Adam también, o sea, se fue Umaru, pero está Adam, además de Osorio. Tenemos otros jugadores que lo pueden hacer como delantero o falso delantero, o en algún momento jugar en los intervalos y atacar los espacios, que era un poco lo que buscábamos con Osorio en la segunda mitad. Creo que lo hizo bien, respondiéndote eso. Al final, Tomás entró y mostró toda su jerarquía. Roy buscando centrar, que eso es algo que viene haciendo muy bien. Pero no me gusta, al final es un análisis individual de cada uno, más aún sin volver a ver el partido. Me parece que que los análisis individuales, terminado el partido, no sé, me parece que carecen de sentido, porque al final somos un equipo y hablar de los individuos me genera que no nos da nada al final. Creo que, como te dije, somos un equipo y hablar individualmente de un jugador no es lo que buscamos.
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1: És que visiten San Mamés, luego reciben al Real Madrid y luego viajan a Cornellà contra el Español. No son tres partidos ni mucho menos asequibles, por lo menos los dos primeros, y te diría que el tercero tampoco.
0: Correcto.
1: Viene de ganar el Athletic 3-0 al Atlético de Madrid. El Madrid sabemos de lo que es capaz, y luego el Español pues ya no tiene la dinámica del año pasado, así que complicado, porque está el Elche ya en esa situación delicada de verse con un punto, de verse en esa zona roja. Al final es un técnico que es verdad que llega muy de la mano de la propiedad de Bragarni, que un técnico argentino que llega con mucha confianza, pero luego el fútbol es el que acaba mandando y los resultados ahí están.
2: El fútbol mana y el resultado son los que determinen.
1: Eso es.
2: A ver, a Soca fe Will el Elche remontar un 0-2,
1: sí.
2: El Valencia no fa ni chuan tres días seguits,
1: Y vull han funcionado los cambios, que Lemar cuando ha salido ha sido
2: después del error de en uno mes, concedir ese gol, vale.
1: Sí.
2: Tema del Valencia.
0: Sí.
2: Es que el bochorno es de tal nivel que a Sosi no se puede reconducir, ¿por qué? 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
1: I algun robo o alguna pèrdua puntual del Barça, que ja tienes el balón en el centro del campo, lo que se hizo fue girarse y volver hacia atrás. Es que llegaba cada vez el balón atrás y había que arrancar algo cuando el Barça ya estaba replegado y a la mínima o la ibas a perder o te la iban a robar.
4: Es que el problema que tenía ahí es que yo creo que los jugadores no saben qué hacer cuando
2: tienen la pelota.
4: Porque el plan de partido de Corberán, pero lo que han visto en estas 4 jornadas y algo de pretemporada desde que cambié esa línea de 5, es evitar que me fasen un gol y alguna tindré a pilota parada, que por eso he asignado a un de cos técnico para preparar estas jugadas, o alguna individualitat me reconduirá, com ha fet altres temporades, que al final era el partit, trencar el partit quan 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
1: Tiene muy claro que cuando esa línea está tan adelantada, Joan García tiene un grado de concentración extraordinario que la mínima él sabe perfectamente cuándo salir.
4: El partido de ahí parecía un choc d'entrenament de atac contra defensa y recuperar pilota y tornar a comenzar el ataque de defensa. Ataque de defensa totalmente, porque el Valencia no podía irse al suyo.
2: El 0-5 es poco, ¿eh?
4: Sí, porque...
1: Dos palos y un gol anulado.
2: Es poco en total del món, ¿eh? El Barça merece que... Igual el Valencia merece que marcar un gol. Bueno, pero esa acción, sobre todo esa de Danjuma, que es una acción clarísima, pero es que el Barça, para hacerle 8 o 9, no quiere pasar.
1: Si el pero segundo llega apretar a subir al marcador seguido, el que anulan, sí, que ya te pones ahí minuto 7-10 ya con ese 0-2, no sé lo que puede haber pasado.
3: 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Bueno, pues ahí es uno más, un 0-5 en casa.
2: Es uno más, sí.
3: Es un Calrué más.
1: Y no ha sido el peor resultado contra el Barça.
3: Y no ha sido
1: reciente,
3: el pitjor
1: recordemos
3: resultado contra el Barça recent.
4: No, pero algú encatré a Pit que la temporada passada que entre
3: se le va a guanyar, claro.
4: Clar,
3: el Barça en el carro del peix.
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1: Sobretot perquè Corberán, sabemos que llega de la mano de la propiedad y toda la confianza y la renovación, etcétera, etcétera, pero lo que el Valencia no se puede permitir, ni Meriton, es un descenso por tema económico.
3: Pues ahora mateix tenen totes les paperetes.
1: Por eso digo que el tema del entrenador, yo creo que lo que va a tensar la cuerda definitivamente en momentos que es un punto de 12... Pero si te colocas en un punto de 18 y la clasificación empieza a generar una distancia que parece que va a ser mucho mayor que la del año pasado.
5: Punto de 21, Cristina, que quede entre 6.
1: Por ejemplo, de 21 o de los que fueran. Quiero decir, al final, si tú empiezas a ampliar esa diferencia y no sumas...
3: Si se marquen distancias ya...
1: Y no sumas y tú empiezas a generar esas distancias por encima de la relación con Corberán, está el futuro... Sí. Del Valencia.
3: Y él se carrega la que tiene que cargarse. Siga
1: no
3: amigo
1: Mestalla,
3: enemigo, ¿eh?
1: Y no por Mestalla, no por la presión, no por lo que diga
3: según
1: Rodri,
3: sus parámetros,
1: prensa, ni quien sea, sino porque va a llegar un momento que va a ser insostenible por lo que hay en juego económico.
3: También te digo una cosa, si los parámetros son los económicos empresarial, en una empresa que prende esas decisiones, también en teoría ha de quedar bajo sospita, que es en teoría es el señor Gurri.
1: Sí, bueno, todo el que haya tomado una decisión en un escenario que no funciona, pues evidentemente tiene que haber un replanteamiento de que hemos hecho bien y
3: que
1: hemos hecho mal.
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1: Creo que fue un Valencia, Real Sociedad, ¿no? Me quiere sonar ahora que fue el momento tremendo de...
3: A la vez.
1: El Daniel, a la vez. Aquello fue tremendo, vamos.
5: Yo solamente sé que Javier Solís piensa que no es transparente, pero Javier Solís es muy transparente a diario.
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3: 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Arcadio Pérez diu: el primero que ponga una comidita de grupo se va hasta enero a la grada. El primero que filtre algo a la prensa será despedido, sea jugador, entrenador, mamporrero o el que ponga en las redes de las porterías. No sigo ya que me canso. Carol Tomás: a curt termini, destituir Corberán, pero que venga un entrenador de veritat, no un torero, un profe de gimnasia, un amigdelín, un señor de Murcia que pasaba por allí. Un entrenador. David diu que mal no me está ya. Per així més, Toni Molina diu: mi sueño húmedo, Corberán fuera y Aguirre dentro. No sé si jugaríamos algo diferente, pero que los iba a matar a correr a estos sin la más mínima duda. Y los del palco lo mismo, corrían con ellos también, porque a este no se le suben al bus ni de broma. Pero eso no vendría así, Aguirre. Mandarero BCF: creo que vamos a decir todo lo mismo. A corto plazo tirar a Corberán, pero una cosa tengo clara: con un entrenador nuevo tampoco esperemos milagros, que la plantilla que han hecho los Lim es la que es. Ya le hubo escotatada a Rodri. O ya le hubo visto a Rodri. J. Diu: deportiva que quede claro y a corto plazo, sustituir ya a Corberán. Fichar a un entrenador que entrene de verdad lo físico y lo táctico. Haga un juego fácil, ponga a jugar a cada uno en su sitio y domina el vestuario. Y ya puestos a alargar a los servicios médicos. Es otra, servicios médicos. Javi Diu: desde esta casa es una ruina. Si tienen que elegir los liantes, pajares, tesoyoceros, no tocaría nada. Hablando en serio, Corberán debe ser cesado y un psicólogo que coja el vestuario para evitar lesiones mentales y cese de los servicios médicos. Un preparador físico óptimo. Samu Diu: a Seules que no vuelven el entrenador y puchar las manos. No voy a atacar los Corberán, pero que venga será pichor. Rob: Lo más inmediato es destituir a Corberán. Ahora ves, si el problema es que ya ningún espera en serio el Valencia y un entrenador en condiciones que sabe el Valencia, que es un club que va a la deriva y que no haya proyecto, eso no te que vendré, así no te que vendré ni Bufat. Y a curt termini, diu Charlie, la solución es cara. Entrenador no, un mérito no va a portar ya que ha entrenado de primer nivel, pero en que venga algo que fique el jugador al yoke y fique un poco de trellat de la segunda vuelta de la temporada, debería donar para salvarse. Mérito en el carrer neteja de jugadors, diu Stevie Mod. Pedro Fuertes diu: tirar el que está en el banquillo, que no sirve para nada, y traer un entrenador de verdad, pero conociendo a estos trileros traerán otro desconocido. 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Pascual Struz diu: no hay club, no hay nada, desgraciadamente es una ruina, debería de hacerse una invasión de campo con las pancartas de Lingo Home y que salgan todo el mundo. Arturo Andreu Villalba diu: ¿cuál es la expresión latina del día? Ultimatum moritorum, esperemos que consumatum est. Pepe Arnal: lo mejor será destituir a Ronnie Corberán después del partido contra el Sevilla del viernes, porque a lo mejor cuando quieran es demasiado tarde. Y Marcha Vile, que digo el cambio de entrenador, sense dubte, estic segur que el mateix cada semana que no estiga el cambio será notable. Después guanyarás o perderás, pero actitud hi haurà. 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
5: Sí, curiós.
3: Que proposa
5: curiós,
3: solucions.
5: Es curiós, sí, sí.
7: Buenas noches, Salva, Manolo, aquí Anil Murti desde Ginebra. Solución deportiva para Valencia, muy fácil, voy a resumir. Yo, Anil Murti, vuelvo de presidente, esta primera medida. Y después, cuerpo técnico formado por mi amigo José Bordalás, primer entrenador. Gattuso, asistente, entrenador de porteros, Celades, y motivador, absoluto psicólogo, Javi Gracia. Y como última incorporación, necesito a alguien que en momentos duros me dé la satisfacción de decir fuori, así que Prandelli también lo incorporo. 5 fichajes y vuelta de Anil a presidencia. Un saludo.
3: Bueno, pues ya tenim el home que es donen les solucions.
1: Sudores fríos.
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1: Así es verdad.
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2: no.
4: Dinàmica,
1: no, que claro, que con él estaba mejor. Esportivament, no, que con él se estaba mejor.
3: A ver, yo te estoy diciendo que en él se estaba bien.
2: Yo en el apartado físic també.
1: Nueve lesionados, ¿no?
2: Perquè...
3: No. Apart, es que lo del servicios funerales del Valencia va abando també.
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1: No, sí. El problema del paso del tiempo no solo que el proyecto deportivo va degenerando, sino que las propias relaciones cuando las cosas no van bien, lo hemos oído con Almeida ahora después de su llegada.
3: Bueno, Almeida me parece, al que, de, Almeida me sí, parece sí. que lo de Uy es de un cinismo. Sí, sí. Bueno, es que lo pasé mal. Hombre, malamente va a pasar la Chamber antes de jugar.
1: Pero Julen ya lo dijo el otro día también. El otro día hablando con David Soria también. Quiero decir que al final.
3: Yo creo que Julen se refería más bien al estat general de que va a pasar así y la lesió.
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1: Yo, otro vídeo que quedó como algo muy simpático, porque lo fue el del aficionado del D, porque le dice a Gaya que lo tiene de capitán en el Fantasy. A mí esa frase me pareció de, bueno, pero hoy no te he dado puntos, tal cual, pero te los daré. Wow, me pareció algo simpático de cara al aficionado.
5: ¿No viste el vídeo, dice Cristina?
1: Pues es un momento, ¿sí?, en el
3: pues
1: que después...
3: Pues te lo daré, los
1: que salen a entrenar, a calentar después del partido, el aficionado se queda y le dice, Gaya, José Luis, le llama José Luis, José Luis, te tengo de capitán en el Fantasy. Y José le dice, pues no te he dado puntos, que no he jugado, pero te los daré.
3: Ah, pues a mí eso no me...
1: Que puede ser algo simpático, pero...
3: A mí ni me sembra simpático, sí.
5: Sé cosas, ¿no?
3: Anecdòtic, no tant.
5: Sé cosas?
3: Sí.
5: Recordem que compartís en agència de representació.
1: Però
5: bueno, te los daré.
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1: A veure, es verdad, o siempre hay un mantra que dice que antes se leía más o mejor frente a los tiempos actuales. Yo creo que nunca se ha leído tanto como en la actualidad. Otra cosa es que se lee como se lee, porque apuntabas que la lectura, la alfabetización digital estaba modificando sustancialmente estos números de alfabetismo y analfabetismo, y en medio de esos dos elementos está el funcional, el analfabeto funcional, es decir, aquel que sabe leer y escribir, pero no sabe comprender o no comprende adecuadamente los textos, es decir, que aunque sabe oralizar, sabe identificar, le falta la capacidad de comprensión más profunda, que esto es uno de los grandes riesgos que da también la lectura superficial digital.
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1: exacto,
0: de llegir o comprendre, ¿no?
1: Sí, sí, sí, porque es verdad que estamos en cuotas de alfabetización muy elevadas.
0: Sí.
1: Es decir, ¿por qué? Porque, entre otras cosas, la educación es obligatoria, porque apuntabas a ese periodo de la Segunda República y después de no exactamente de la inmediata posguerra, pero casi. Yo recuerdo, por ejemplo, mi madre que iba a la escuela, pero cuando ya tenía 14 años ya tenía que dejar la escuela porque tenía que trabajar. Había una situación de pobreza máxima en algunas familias y bueno, los hijos y las hijas pues nada más tenían un poquito de formación a trabajar, ¿no? Y después, si querían seguir formándose, tenían que hacer cursos por la noche y, en fin, sacrificar otras parcelas de su vida. Yo creo que todo eso ha cambiado. Sí. Estamos en una sociedad de bienestar, una sociedad, gracias a Dios, democrática, y hemos tenido la suerte también de nacer en un primer mundo, y eso nos permite seguir formándonos de una manera más tranquila. Y esa manera tranquila la hemos llamado, digamos, arco formativo académico. Y entonces tenemos la garantía y la tranquilidad de llegar a los 16 años, aunque sea obligatoriamente, pero llegamos a los 16 años todavía en ese pequeño laboratorio que es el laboratorio social, que es la escuela, ¿no? Y no tenemos urgencia por aprender todo lo que tenemos que aprender. Eso también es positivo, y aunque tiene también su parte negativa.
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1: Sí. Y creo que la idea es seguir, y por eso yo creo que también están las reivindicaciones en la calle, yo creo que la idea es seguir mejorando también ese modo o ese planteamiento de formar. Ya no solamente es educar, sino también es formar. Son dos elementos que parecen muy similares, exactamente no lo son. Entonces, yo creo que ahí tenemos que seguir trabajando como sociedad en la formación de modelos educativos que no solamente enseñen saberes, sino que eduquen socialmente a la población. Y yo creo que ahí, en esa unión de los dos elementos, se puede comprender que la alfabetización en los tiempos actuales, en una sociedad tan letrada como la actual, es clave y es útil y necesario. Hay estos analfabetos que no vienen del pasado, sino que surgen del presente. Creo que solamente tienen una parte de alfabetización, y en esa parte de alfabetización entienden que leer y escribir no son elementos fundamentales para su desarrollo social.
0: Yo
1: y ahí yo creo que la educación tiene que poner el acento desde una perspectiva también multicultural, porque también hay que entender que a veces hay culturas que así lo ven, y integrarlo en un modelo formativo como el nuestro actual.
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1: Exacto. Y además no solamente eso, sino ya ni revisamos lo que escribimos. Porque encima la IA, ahora se ha puesto de moda entre los estudiantes que la IA te corrija gramatical y ortográficamente el texto, que
0: sí,
1: ya es...
0: Bueno, y que el facha tratamiento psicológico también.
1: Sí, también, eso son barbaridades. Sí. Pero bueno, en fin, es verdad que no son conscientes de lo importante que es gastar energía en el trazo para canalizar mejor la energía cognitiva. ¿Qué significa esto? Gabriel García Márquez lo decía de una manera perfecta. Dice, desde que tengo ordenador escribo peor, porque ya no pienso tanto lo que voy a escribir.
0: Sí.
1: Entonces, si tenemos en cuenta que les falta... mientras vas haciendo el trazo de la palabra que vas escribiendo, vas pensando. Vas pensando, tanto en el trazo, te vas concentrando, tanto en el trazo como en lo que estás escribiendo. Y a veces también te hace pararte, detenerte, buscar la mejor manera para expresarte, para que te entiendan cuando vas escribiendo, cuando estás escribiendo. Esto no ocurre, por ejemplo, en esa alfabetización digital en muchos de los casos. Cuando estamos escribiendo... Y sinceramente, bueno, yo porque también, por ejemplo, yo en mi caso tengo dedos butifarreros y
0: sí,
1: entonces...
0: Sí, això també escribo... passa a mi i escric en un dic només, sobretot en el
1: exacto,
0: mòbil,
1: entonces...
0: 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Sí.
1: Pues sí, pero después de escribir lo que hemos escrito y enviarlo, nos damos cuenta que hay 25.000 cosas modificadas de lo que nosotros queríamos decir o que ni tan siquiera se ha quedado bien expresado lo que
0: queríamos
1: decir. Pues
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1: Exacto. Y si unes ya como de algo de presbicia,
0: sí,
1: que ni tan siquiera puedes llegar a ver lo que estás escribiendo, ya es el no va más.
0: Veig que anem ben servits de totes aquestes coses.
1: Sí, exacto. Es que la edad es así.
0: No perdona.
1: Pero esa alfabetización digital que es necesaria desde infantil prácticamente hasta los últimos ciclos, aunque yo creo que siempre estamos aprendiendo y siempre estamos en esa onda de formarse, esa alfabetización ha llevado a un tipo de escritura excesivamente superficial en su desarrollo y un tipo de lectura especialmente superficial también en su desarrollo. ¿Significa que es peor? No, significa que es superficial y que para algunas cosas es positivo. Por ejemplo, para el tipo de escritura, pues la inmediatez, es verdad, esto es así, pues eso se llama chat, que es charlar.
0: Sí.
1: Y por el otro lado, el cómo canalizan la búsqueda de información cuando leen. Vale, eso pongamos que es positivo, pero eso también es educable. Y no por escribir telemáticamente tenemos que expresarnos peor o tenemos que leer peor. Y esto es lo que tenemos que intentar como sociedad hacer comprender, ¿no? Aparte que lo que uno escribe también de manera digital no deja de ser memoria escrita. Entonces, tienen que pensar también las personas que tienen redes sociales, pues que también lo que escriben queda en el registro de la memoria, no solamente en la nube, sino también en el registro de la memoria propiamente. Y eso es, eso también es importante, que hay un compromiso con la memoria de la humanidad propiamente, en saber qué escribimos i què leemos, no?
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1: Pues afecta a todos, realmente. Yo he visto en un canal de televisión nacional en este país escribir un rótulo, la palabra recibir con V. Es decir, y esto lo hacen profesionales de la comunicación, ¿no?
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1: Sí, sí. No, es horroroso. O sea, es horroroso. Yo lo veo todos los años en mis clases, quiero decir, y les pongo a hacer cursos intensivos de ortografía. Creemos que vale escribir de cualquier manera porque lo importante es que nos entienden, ¿no? Y esto no es así. Es decir, no es lo mismo un médico que médico que médico. Es que no es lo mismo.
0: Bueno, y la importancia de una coma, Sergio.
1: Claro, y la importancia de una coma, sí, claro. Eso es así. Y además hay libros sobre esa importancia, precisamente, además expresamente sobre esa importancia, ¿no? De una coma, que tampoco entienden muy bien la puntuación a qué responde. Es decir, ¿por qué hay una coma? Pues porque te ahogas, si no, pero también porque las comas te ayudan a expresarte de otra manera, te ayudan a separar información. Es decir, no estamos más en la mecánica de enseñar cosas mecánicamente, y esto es muy anglosajón, y por eso apunto a Estados Unidos, de aprender de una cosa muy mecánica, sin reflexión detrás. Y es verdad que hemos importado un poco todo ese modelo, ¿no? De que no haya una reflexión detrás, a pesar de que la ley todo el rato está hablando de metacognición. Uh-huh. Creo que hemos llegado a formar en el aula un sistema más o menos fácil de controlar, que es lo repetitivo. Y aparte de repetir una cosa, o sea, estás repitiendo una cosa, pues bueno, ya lo repites bien. Ya tienes una calificación y pasemos adelante, ¿no? Sí. Esto no es una crítica a nadie en concreto, esto es una reflexión que tiene que nacer de la propia educación, del propio sector educativo, y el sector educativo hay cosas que hace muy positivas y nadie le escucha, hay cosas que hace muy positivas y todo el mundo le escucha, y hay cosas que no hace positivamente y hay que decirlo también. Yo comprendo a docentes que se escuden en cumplir su horario laboral, en hacer que se repita X estructuras y que las emulen y ya está. ¿Y qué ocurre? Que no hay una reflexión sobre el propio lenguaje detrás, por ejemplo. Mm. Es decir, tú te aprendes una palabra, la acoplas en una pieza y con eso ya adelante. Y no tienes una reflexión ni tan siquiera sabes cómo se escribe propiamente la palabra.
0: Sí, está clarísimo.
1: O cómo se usa. Entonces, bueno, estamos en una era de la comunicación, pero creo que todos los elementos nos llevan a la profunda incomunicación, tanto humana como lingüística propiamente. Y esta es otra más, ¿no? Las faltas de ortografía solamente es un reflejo del valor que le da la gente a la capacitat de saber comunicar-se.
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1: Sí, sí. Bueno, pero te voy a decir una cosa. Esta es muy buena para acabar el programa. Es que ya no puedo decir yo una cita de Oscar Wilde maravillosa, porque claro, ya esta ya es muy buena para cerrar. No puedo. Otro día, otro día.
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1: Venga, una abraçada, adéu.

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1: Buenos días, buen día. Muchas gracias por la invitación.
0: A ti por venir a la radio. Cuéntame una cosa, Alexandra, ¿qué hay detrás de ese concepto, ese surrealismo dorado? ¿Qué podemos ver en tus obras para que lo visualicen aquellos que nos están escuchando?
1: Surrealismo dorado es un término que creé yo, pero surrealismo ya había existido y siempre me he sentido muy atraída por Salvador Dalí. Uh-huh. Y el primer año después de haberme mudado a España visité los tres puntos estratégicos y muy emblemáticos de este personaje, Gala y sus castillos y todo lo que contiene dentro. Siempre me ha atraído que Salvador Dalí había trabajado igual que con los cuadros, con el inmobiliario, joyería, teatros, pues todo esto me atrae y quería un poco revolucionar este término.
0: Sí, porque Dalí estuvo también muy ligado al tema del diseño, se involucró además en justo cuando entras abajo en la recepción de la casa habrás visto que hay un sofá que es el pintalabios, los famosos labios de Dalí, que eran parte del set de entrevistas de un programa que se hacía en esta casa. Te habrá recordado a él, ¿no? Directamente.
1: Sí, mucho. Por eso mismo yo también quiero trabajar con ópera, teatro. Mañana he visto que la ópera de Viena...
0: Sí, con escenografía, ¿no?
1: Escenografía, y también invitan artistas para decorar las cortinas del escenario. Uh-huh. Ese es uno de mis objetivos también para hacer.
0: Oye, no había reparado yo nunca en eso, en las cortinas del escenario, que es al final son una parte muy visual, ¿no?
1: Es visual, es diferente, es original. Podéis imaginar la dimensión de esta cortina, que claro, puede ser terciopelo o cualquier otra tela, pero la dimensión de pintarla puede ser sobre el cielo, suelo, cualquier otra superficie, va a ser también impresionante.
0: Sí, porque no deja de ser un gran lienzo de terciopelo del color que sea, pero las cortinas de un teatro, de un escenario, son un gran lienzo, Alexandra. Muchos se preguntarán, cuando les estaba contando todo esto, ¿por qué el dorado? ¿Qué significa, más allá de su dimensión estética y de lo que muchos puedan sentir atracción?
1: Exactamente. Si digo que mi estilo es surrealismo dorado, tengo que explicar el dorado. Utilizo el pan de oro, igual que el óleo y acrílico de este color, y representa la riqueza de la vida. No la riqueza económica ni nada parecido, sino que la idea de que la vida es muy frágil, es muy rápida, es muy fugaz, y tenemos que disfrutarlo. Y mis obras muchas veces, bueno, casi todas las veces, muestran esta idea, sensaciones de la vida, el amor, los viajes, los sentimientos, y he recibido bastantes correos de las personas o clientes diciéndome que, describiendo las sensaciones que habían sentido al ver mis obras. En algunos casos han sido regalos de aniversario de boda, de cumpleaños. Algunas veces mujeres me han escrito diciendo que han recordado sus primeros amores o sensaciones de haber amado a aquel hombre viendo mis cuadros, porque muchos son muy románticos y cuentan estas historias. Y de esta sensación de vivir, ¿no? Mis cuadros no son decorativos, no son ni minimalistas ni bastante ligeros, son pesados. Mm-hmm. En cuanto a la materia, me
0: son
1: gusta...
0: Intensos, podríamos
1: son
0: decir,
1: intensos,
0: podríamos
1: decir,
0: ¿no? Sí. Pero el dorado, el gold, mm-hmm, el oro, es difícil de trabajar y combinar.
1: Es difícil, también es difícil fotografiarlo,
0: sí, y reproducirlo litográficamente, claro. Sí.
1: En la galería se pueden ver encontrar litografías que son más económicas, son sí. también coleccionables de las obras que ya se habían vendido, que tengo expuestas por todo el mundo. Y ahí, en algunos casos, obviamente el oro se ve, se aprecia mucho más, mucho mejor, depende de la luz, del fotógrafo y etcétera, pero también se aprecia. Es un material muy digno, muy noble y muy, muy interesante, porque la vida es oro, la vida hay que vivirla, y la gente que sabe vivirla y quiere vivir es muy atractiva.
0: En cambio, a los de las imprentas no les hace ninguna gracia,
1: no.
0: porque imprimirlo es bastante complicado.
1: Es complicado. Yo sí. utilizo papel verjurado
0: sí.
1: para las litografías. También es un detalle que hago, aparte de la firma y el número de la serie. Entonces, todo esto convierte esta hoja de papel en algo súper coleccionable y muy valoroso.
0: Como hemos dicho, naciste en San Petersburgo. ¿Qué elementos de la cultura, de la tradición y cultura rusa, podríamos decir, siguen presentes en tu manera de entender y de crear el arte? Porque, claro, me hablas del dorado y a mí, inevitablemente, también me vienen a la mente esas cúpulas doradas que van unidas especialmente a vosotros.
1: Sí, obviamente. A ti y a mucha gente me lo preguntan, pero yo ya me siento valenciana porque más de la mitad de mi vida he vivido aquí en Valencia,
0: sí.
1: pero obviamente las cúpulas...
0: También nos gusta el doradito, ¿eh?
1: Sí,
0: somos un poco también... así como las urracas, nos gusta todo lo que brilla. Porque, claro, me hablas del dorado y a mí, inevitablemente, también me vienen a la mente esas cúpulas doradas que van unidas especialmente a vosotros.
1: Sí, obviamente. A ti y a mucha gente me lo preguntan, pero yo ya me siento valenciana porque más de la mitad de mi vida he vivido aquí en Valencia.
0: Sí.

0: donde formé, incluyendo la Facultad de Bellas Artes del Politécnico, y etcétera, obviamente eso también me marcó mucho. Tengo una obra expuesta en el Museo de la MUMA, Museo de la Virgen de los Desamparados, de la Catedral de Valencia, y ahí también he visto elementos dorados y fragmentos.
1: Sí, es el que mencionaba yo además al empezar. Por cierto, cuando empiezas una obra, ¿tienes muy claro lo que quieres representar o dejas que la propia pintura, que el propio trabajo te vaya llevando?
0: El trabajo me lleva y la sensación me lleva, como decía antes. Lo que transmito son sensaciones.
1: Emociones.
0: Emociones.
1: ¿No?
0: No hago bocetos, no tengo una idea previa muy clara, por lo cual el resultado a mí y a la gente sorprende mucho.
1: ¿Y hay alguna de esas emociones que se te resista especialmente, que te resulte difícil plasmarla realmente en una obra?
0: No es tanto lo difícil que se plasma, sino lo que quiero transmitir. Por eso tengo muchos clientes internacionales que han conectado con estas sensaciones, porque al final el arte es un lenguaje igual que el idioma o cualquier otro lenguaje que conecta, que no hace falta conocerlo, sino que sentirlo. Mucha gente viniendo a la galería dice, yo no entiendo mucho de arte, y yo digo, no tienes que entenderlo, tienes que sentirlo, y muchas veces, si la obra te llama, porque hay muchas obras en la galería, trabajo con muchos artistas.
1: Claro, te tiene que hacer sentir algo, sí.
0: Te atrae alguna obra específica. He conocido gente muy rica que ha dicho que es muy difícil ya encontrar algo que te llame, que te produzca sensaciones. Entonces, la gente que encuentre estas obras está dispuesta a pagarlas.
1: Hablábamos de los sentimientos, de dónde están las obras. Me has hablado de la Virgen de los Desamparados, pero bueno, tus trabajos han viajado por ciudades como París, Nueva York, Milán, por Tokio, por Seúl. ¿Qué sientes cuando algo tuyo, algo que tú has creado, que nació aquí en tu estudio de Valencia, está ahora en otra parte del mundo?
0: Es una sensación magnífica y es lo que quiero y es el estilo de vida que me gusta. Ayer acabo de volver de Italia, de Milán, donde pasé 3 meses exponiendo y pintando en hoteles de 5 estrellas, que también he vendido obra, sobre todo a clientes americanos, que la obra viajó sin mí, pero también en el futuro viajaré y ahí tendré también mis proyectos. A mí esa idea de viajar, de compartir mi obra, me fascina, me atrae, me enamora cada vez más, y conocer diferentes culturas y viajes, y es algo impresionante.
1: ¿Tienen gusto los americanos? Porque claro, me mencionas Italia, el gusto de los italianos por el arte desde hace siglos es incuestionable, ¿no?
0: Lo es.
1: Pero los americanos, como esta nueva sociedad que son y tal, ¿qué decir de ellos?
0: Los americanos, lo que he
1: visto, como unos nuevos ricos, ¿no? Casi.
0: Son los mayores compradores. Pero Italia, obviamente, hay muchos amantes de arte. Y el hotel donde he expuesto, en Stresa, cerca de Milano, hay obras de jarrones chinos de siglo XIII o incluso más de siglos más tempranos, y las paredes están decoradas con obras totalmente antiguas y muy valiosas. Y tener mi obra contemporánea, pero con estos toques dorados, modernos, es algo muy satisfactorio. Y también he pintado ahí, por lo cual la gente me ha visto crear las obras, porque no mucha gente ha visto el proceso.
1: No es lo habitual ver cómo se crea una obra.
0: No lo es. Por eso traigo esta propuesta a diferentes espacios, como hoteles, como museos, como espacios privados sobre todo, para que la gente pudiera ver.
1: Vamos 10 años en el futuro. Si alguien acudiera a ver una exposición tuya completa, monográfica, ¿qué te gustaría que sintiera?
0: Las sensaciones, la sensación de estar vivo.
1: Porque una cosa es lo que sientes tú trabajando y la otra es la sensación que revierte sobre quien observa, que es muy curioso eso, ¿verdad?
0: Muchas veces no explico la obra antes de escuchar a la persona contarme sus interpretaciones. Me gusta escuchar lo que la gente ve, lo que siente, lo que les produce a ellos, y ya luego contar mi versión, mi historia. Entonces, la obra es compartida entre muchas personas, no es solo una pieza mía.
1: Y ya por acabar, Alexandra, ¿hay algo que todavía no hayas hecho, que no hayas plasmado, pintado, creado y te gustaría hacer en breve? Siempre hay algo pendiente.
0: Siempre. Las cosas que todavía no he vivido, no he sentido, seguro que hay muchísimos, y querré plasmarlo y compartirlo con el mundo y obviamente hacer más exposiciones y muestras en los museos grandes y seguir exponiendo en Valencia igual que en el resto del mundo.
1: Bueno, tiempo vas a tener de sobra, o sea que seguro que te va muy bien. Alejandra Historic, muchísimas gracias por haber venido a

0: visitarnos a la radio y habernos ayudado a comprender ese surrealismo dorado en el que trabajas, ¿de acuerdo?
1: Muchas gracias a vosotros por la invitación.
0: Cuídate, que vaya bien, hasta luego.
1: Igualmente.
0: Adiós.

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1: Moltes gràcies, Sílvia.
0: És Abagyan.
1: Abagyan.
0: Abagyan. Abagyan. De d'ací no eres.
1: No, mis orígenes son armenios, aunque me creí aquí en València.
0: Ajá. Bueno, estàs en Benetússer, ahí tienes el centro, ara hablaremos un poco, no me voy a profundizar mucho en esas cuestiones, pero ¿cuándo empezaste? Para que te conozcan un poco los oyentes.
1: Pues me interesé por la estética a los 15 años, pero desde los 16 ya estaba trabajando en un salón haciendo uñas. Desde entonces lo he compaginado con formación, muchos estudios, y con los años y tanta formación me ha llevado a donde estoy ahora. Al final es una profesión en la que si no te formas,
0: no, está claro.
1: Evoluciona.
0: Bueno, en esa y en todas, ¿eh?
1: Totalmente.
0: Eso me parece a totalmente. Mí que el que se descuelga de la formación. Bueno, primero ya te hemos conocido un poquito mejor, ¿eh? Un poquito mejor, desde cuando empiezas, dónde está tu centro. Y me gustaría que hablemos un poco del tema que hoy centra nuestro debate, ¿no? Cómo recuperar la piel tras el verano. En tu centro apostáis por tratamientos faciales personalizados, eso es muy importante, pero antes de decidir qué tratamiento es el adecuado, y eso va per toches que están escoltamos, porque es un consejo que vos done, no agarreu qualsevol tractament, lo mejor es personalizar. ¿Cómo valoráis la piel? O sea, yo voy a tu centro y no dices, a ver, Silvia, no, me haces unas pruebas, ¿cómo
1: exacto
0: lo preparáis?
1: ¿Eh? Primero te hacemos un diagnóstico de la piel, utilizamos un equipo, un analizador facial digital, que nos permite ver las distintas capas de la piel y cómo está realmente. Y luego también es muy importante la historia de esa piel, sus hábitos de vida, cuánto descansas, cómo reacciona, cómo ha reaccionado a otros tratamientos que te hayas realizado. Todo eso es importante y lo que nos está pidiendo en ese mismo instante.
0: Uh-huh. Pero tenéis ahí un aparato, ¿no?
1: Ese, el analizador facial.
0: Ese es el analizador. Y has dicho que ves la profundidad de la piel.
1: Sí.
0: Pero ¿hasta qué nivel de profundidad? Yo desconozco
1: con eso
0: la podemos piel, ver cuántas capas tiene, o sea, ¿qué es lo que realmente mides?
1: Vemos hasta la dermis. Con eso podemos ver la hidratación, la profundidad de las manchas, en los niveles de colágeno que tiene la piel.
0: Claro.
1: Muy amplio.
0: Y tomas nota de la edad, de
1: correcto
0: las condiciones, si menopausia, si no, si estás embarazada, si no. O sea, todos los elementos
1: todo tiene en cuenta.
0: Que todo juega, ¿no? Y después del verano, ¿qué es lo que más os soléis encontrar? Porque todos pensamos, bueno, nos hemos quemado, tal, pero no es siempre la única lesión de la piel, ¿no?
1: No. Después del verano vienen pieles con mucha deshidratación, mucha sensibilidad. También preocupa el tema de las manchas, las que han aparecido o las que ya teníamos y se habían oscurecido.
0: Uh-huh. ¿Y qué es lo que más influye en la calidad de la piel? Si nos hemos puesto buena crema, si hemos dormido bien, si no hemos abusado a lo mejor de bebidas que no debemos, porque también eso afecta, y hablaremos enseguida de ello. No, ¿qué es lo que más afecta en verano a que podamos acabar la temporada estival con mala piel?
1: No hay un único factor como tal. Influye todo, el estilo de vida, los hábitos, el descanso es muy importante también para la calidad de la piel, pero si tuviera que elegir algo, elegiría la radiación solar, sin duda.
0: Eso es lo que más. Y cada vez más.
1: Y cada vez más.
0: O sea, la protección vital.
1: Importantísimo.
0: Pero hablaremos que no solo ahora, también todo el año. Tú me dices que me ponga...
1: Todo el año.
0: No siempre te hago caso, tengo que decirlo públicamente, porque ya di yo que soy un poquito berreta en ese aspecto. Pero bueno, iremos aprendiendo. Bueno, vosotros ofrecemos... Me gustaría entrar en detalle sobre qué tratamientos son, por ejemplo, el Dermapen, el peeling químico... Y me ha llamado mucho la atención, no es nuevo, lleva en el mercado varios años, exosomas.
1: Exosomas.
0: He investigado los exosomas y, si no me equivoco, son unas partículas microscópicas que producen las células y que funcionan, parece, como una especie de mensajeros. Estoy intentando ser muy, muy ilustrativa, ¿no? Entre células, son como mensajeros entre células. ¿Es cierto que es algo así?
1: Sí, exacto. Yo los exosomas lo explico como pequeños mensajeros que llevan una mochila. Su función es llevar a la célula y comunicarse entre células para dejar la información que tiene esta mochila y darles unas instrucciones. Y luego, dentro de la estética, esto es muy importante porque nos permite aprovecharnos de esa comunicación celular.
0: Sí. Entonces, ¿el tratamiento realmente en qué consiste? ¿En darle una información a esa micropartícula para que la comunique a otras células? O sea, ¿cómo funciona el tratamiento de exosomas? Pues parece un poco extraño esto de, oye, ves y cuéntale a tu vecina la célula de no sé dónde, ¿qué tal? ¿Funciona algo así?
1: Sí, un poco parecido a eso.
0: Ver, esto parece los dibujos animados de los niños. ¿Y es verdad que existen exosomas de origen animal, de origen vegetal? Cuéntame un poco la tipología.
1: Sí, cada vez estamos priorizando también cosmética de origen vegetal que no esté influido en la trata de animales. Entonces buscamos alternativas, como puede ser el bakuchiol, por ejemplo, que es el sustitutivo del retinol.
0: Ajá. Claro, la gente lo busca.
1: Sí,
0: cada
1: sí,
0: vez está
1: hay
0: más
1: una
0: de
1: demanda.
0: Moda. Hay una demanda muy clara grande. Y sobre todo dicen que los jóvenes, yo también creo que los mayores, los baby boomer como yo también buscamos poco a poco, ¿no?, ese tipo de tratamientos. Y si tuviéramos que hacer una diferenciación entre los exosomas, que yo intento entender cómo funcionan, y los tratamientos regenerativos tradicionales, es de toda la vida, ¿qué me dirías? O sea, ¿cuál es la diferencia fundamental? Porque está triunfando lo de los exosomas.
1: Sí. Yo creo que la principal diferencia es cómo actúa cada uno. Los tratamientos tradicionales actúan de manera más superficial en tejido, preparando las capas superficiales, y los exosomas llegan a células profundas.
0: O sea, el mensajero.
1: Claro. Entonces nos permite trabajar a nivel celular, ya no solo en esas capas superficiales. Son resultados más rápidos, uh-huh, con mayor durabilidad, trabajando en un tejido más profundo.
0: O sea, ¿son complementarios?
1: Totalmente.
0: O sea, que no hay que sustituir uno por otro, sino
1: no,
0: que se pueden hacer de forma complementaria.
1: No.
0: Oye, ¿y hay algún momento en que es no recomendable, alguna circunstancia, alguna patología, algún momento de la vida en que no es aconsejable el exosoma, o siempre funciona?
1: Depende de cada caso. Al final no todos los tratamientos son para todo el mundo o todas las pieles toleran lo mismo. No lo que te funcione bien a ti puede funcionar bien, por ejemplo, a Alma.
0: Alma, sí.
1: Entonces, por eso es muy importante
0: Alma
1: el
0: la,
1: tema
0: la convidada
1: de
0: que tenemos, sí, que ahora la presentaré. Claro, y aquí es Alma. No es algo neutre ahí, Alma, que la tenemos a la otra banda.
1: Por eso es muy importante el tema del diagnóstico, porque habría que ver realmente qué necesidad tiene tu piel.
0: Uh-huh. Oye, es verdad que lo puso en público, lo hizo famoso la Kardashian, ¿no?
1: Sí,
0: la Kim Kardashian parece ser que es la que lanzó esto, ¿no?, en Estados Unidos al gran público y empezó a decir que era un tratamiento que siempre resultaba. Es curioso como poco, ¿no?
1: Sí, al final cuando una figura pública,
0: claro,
1: anuncia un tratamiento que se ha hecho, se vuelve muy de moda y es como muy viral. Nos ha pasado con los exosomas, pero también pasó con las diatermias, con la maderoterapia, que ahora también
0: sí,
1: está
0: también
1: en boca
0: está
1: de todos. Pero no siempre, porque lo que hemos dicho, lo que una persona se haga y le vaya bien es para todo el mundo.
0: Y el exosoma, a lo de la piel, el tema de hoy, funciona.
1: Sí.
0: Funciona
1: sí,
0: muy bien.
1: Y hay una evidencia científica detrás muy grande, de hecho está evolucionando a pasos agigantados, uh-huh, de cómo está funcionando. Es una tecnología muy activa.
0: Hablaremos con un médico para que nos hable también de su uso en medicina, uh-huh, para tener todos los enfoques, pero a esto sí, porque creo que el exosoma también se está utilizando en rejuvenecimiento, para acabar con el acné, para mejorar el cabello, sí, para reducir cicatrices, o sea, vamos, una joya.
1: Tiene muchos usos.
0: Tiene muchísimos usos. Y oye, en el tema de las mujeres parece que sí, somos las que más nos exponemos, pero esto, gracias a Dios, está cambiando, ¿eh? Los estereotipos ya no existen. ¿Para masculino y femenino tratarías un exosoma igual? O sea, ¿no hay ninguna diferencia en los tipos de pieles? Lo digo por la profundidad y el tipo de piel que tenemos hombres y mujeres.
1: No hay ningún tipo de diferencia. Al final, una piel masculina, si está un poquito más engrosada o tiene otras necesidades, suele tener una cantidad de grasa mayor, pero no deja de ser una piel. Cada vez son más hombres los que vienen,
0: sí,
1: a la clínica. No deja
0: conte
1: de
0: que
1: ser una
0: conte
1: piel.
0: Que ser.
1: Exacto.
0: No, pero no la tienen más dura, ¿no? La tienen la piel más dura o hay un...
1: Sí, pero hay que hacer pequeñas variaciones.
0: Vale.
1: Simplemente pues a la hora de trabajar la micropunción se trabaja de otra manera, pero son pequeños matices.
0: Detalles.
1: Sí.
0: Y para el tema de la alimentación, que ahora vamos con Alma, que es eso, pero lo que está así la nuestra convidada, Alma Palau, pero hablar también de lo importante que es la alimentación, la recuperación de la piel y cual sea la otra cuestión, ¿no? Tú también te has formado en alimentación.
1: Correcto.
0: Es para que no quedarnos solo en la parte superficial, ¿no?
1: Correcto.
0: Es fundamental complementar el tratamiento.
1: Una piel se nutre tanto por dentro como por fuera. No podemos trabajar una piel de manera superficial y luego puede llevar unos malos hábitos, una alimentación no adecuada, rica en grasas, en azúcares, no tendría mucho sentido, no, por muy cara que sea la crema que utilicemos.
0: Bueno, pues algún consejo rápido y luego vamos a profundizar, ¿eh? Ves pensando ideas, porque yo quiero que todos los oyentes de Apun Radio se embayen en consejos practics y clars sobre qué por fer y si en algún tratamiento a banda del exoxoma y alguna otra mes me lo dones. Pero vamos a presentar a nuestra siguiente invitada. Os va a encantar también. Pasamos de la estética a la nutrición.
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1: Muchas gracias, Silvia.
0: Sabes que te aprecio mucho, y tengo motivos para ello.
1: Yo a ti muchísimo.
0: El nombre le pega, suena a la perfección, es una mujer con alma, ¿eh?
1: Es que el nombre creo que te va modelando en la vida, ¿eh? También, si te ponen un nombre de una determinada característica, es posible que te influya en el carácter, ¿no?
0: A ver si va eso, el motivo. ¿Sabes que Silvia viene de selva?
1: Ah, pues
0: un poco
1: ya
0: salvaje
1: está,
0: y tal. Ya está todo explicado. Bueno, hemos hablado ahora de algo estético, no de todo, porque el mundo de la estética es muchísimo más complejo, pero lo quiero focalizar hacia el tema de la piel. Después de lo de nuestra piel, pues suele estar, como ha dicho Sona, más seca, más apagada, le está dañada por el sol, quemada, con manchas. ¿Cómo podemos ayudarla con la alimentación, doctora Palau?
1: Bueno, Silvia, tú ya me conoces, sí. Sabes que además de calmada soy como muy prudente en los mensajes. Al final la piel es un órgano, curiosamente es el más grande de todos nuestros órganos, y básicamente su función es actuar de barrera, es la protección que tenemos ante todo lo externo, ¿no? Entonces, lo que decía Sona, lo que más la daña también es a lo que más expone, que son las radiaciones, la contaminación y tal. ¿Qué pasa? Que desde dentro pues también se le puede afectar o beneficiar desde la nutrición. Fíjate que nosotros, en la nutrición clínica, cuando viene un paciente y le evaluamos nutricionalmente, uno de los pasos fundamentales es evaluar su piel.
0: Curioso.
1: Porque si la piel está mal, nos está dando mucha información de que la nutrición está mal. Y sabemos un poco por dónde tirar. Pero ¿qué pasa? Que cuando la piel está mal, nosotros detectamos los signos de malnutrición por exceso o por defecto, quiere decir que por dentro ya lleva mucho tiempo mal. Es decir, en
0: ¿cuánto
1: estética,
0: tiempo puede llegar a tener?
1: Pues años.
0: Años. Claro, o sea, para que la piel te comunique a ti que hay una mala alimentación como
1: según
0: hábito.
1: Según qué déficits, ¿no? Pero, por ejemplo, que una persona tenga los depósitos de hierro totalmente vacíos, pues eso se ve pronto, porque es la piel pálida, apagada, el pelo se rompe, las uñas se rompen. Y enseguida dices, aquí hay una anemia, vamos a rascar más.
0: El cuerpo habla.
1: Pero la rosácea que hablábamos antes, pues es una enfermedad autoinmune. Hasta que no resolvemos la inflamación sistémica, la enfermedad autoinmune, por muchas cremas que se quisieran poner, no podríamos resolver la rosácea. Pero claro, entonces está muy vinculada la estética, digamos, el cuidado externo con la nutrición.
0: Después pero si de... llego, por ejemplo, después de verano, Alma, perdona que te interrumpa, uh-huh. y estoy, vamos, que me he pasado de sol, me he pasado de piscina, no me he protegido como toca, me he hecho daño, tengo manchas, la piel no la he cuidado, vamos. ¿Hay algunos nutrientes que te ayuden de forma rápida, ágil?
3: La rosácea. Pero, claro, entonces está muy vinculada claro. la estética, digamos, el cuidado externo con la nutrición.
0: Después pero si de... llego, por ejemplo, después de verano, Alma, perdona que te interrumpa, uh-huh. y estoy, vamos, que me he pasado de sol, me he pasado de piscina, no me he protegido como toca, me he hecho daño, tengo

0: procesos porque antes ese nutriente lo ha ido aprovechando otros órganos, otras necesidades, otros tejidos que había antes que la piel. ¿Qué ocurre? Si nosotros antes de exponernos al sol este verano ya estábamos bien nutridos y hemos cuidado la nutrición durante el verano, el daño habrá sido mínimo. Al revés, si nos hemos excedido en alcohol, en tabaco, en excesos, en dormir mal, en no dormir, en ayunos, en atracones, en azúcar.
1: Sí, vamos, lo que es verano, lo que es verano.
0: Pues es añadido al sol, pues lógicamente estará más dañada.
1: O sea, la solución va lenta, pero el perjuicio rápido, como casi siempre.
0: Sí, sí. A ver, al final, yo es lo que siempre digo, tenemos que llevar la alimentación saludable y todo nuestro organismo se va a beneficiar de eso. Pero, bueno, en la piel concretamente, sí que hay nutrientes que son especialmente interesantes. Antes habéis comentado el colágeno.
1: Sí.
0: Y el colágeno es un tema importante para comentar porque precisamente mucha gente asocia, si tengo déficit de colágeno, me suplemento con colágeno, ¿no? Es como si alguien dijera, si me he roto un hueso, voy a comer huesos. Voy a decirlo a lo tonto.
1: A lo bárbaro.
0: A lo bárbaro.
1: Que oye, a mí me gusta repelarlos, ¿eh? Entonces, dicho.
0: El déficit de colágeno se soluciona comiendo colágeno, ¿no? O sea, el colágeno se sintetiza si tú llevas una buena alimentación, una buena hidratación y todos los nutrientes que necesitas para sintetizar ese colágeno. Entre ellos, aparte de la proteína, sería la vitamina C.
1: Exacto.
0: O sea, que necesitamos un poquito de conocimientos y de preguntar a los profesionales para poder tomar las decisiones. Que muchos suplementos de colágeno funcionan.
1: Pues eso es lo que te iba a decir, que lo complementamos un poco. No siempre es no,
0: efectivamente. También es verdad que muchos suplementos de colágeno van asociados con ácido hialurónico, vitamina C. Lo que pasa es que lo que a lo mejor es más comercial, porque es más conocido y la gente lo ha captado más, es la palabra colágeno. Uh-huh. Pero cuando vemos que ayuda y vemos la etiqueta es porque lleva esos nutrientes que necesita la célula para acabar.
1: ¿Y los antioxidantes? ¿Cómo juegan en esto de mantenerme la piel durante estas épocas de agresión? Porque, a ver, lo del vino, lo de dormir menos, lo hacemos todos. O sea, vamos a ver, puede ser que unos más y otros menos. Pero cuando llega verano, todo el mundo se suelta un poco la melena. Entonces, el haber tomado antioxidantes y estar o alimentarte o reforzártelo o como complementario, yo lo hago muchas veces. ¿Es bueno? ¿No es bueno? ¿Ayuda? ¿No ayuda? ¿No hace nada?
0: Los antioxidantes son esenciales en la dieta, ¿vale? Porque nosotros estamos siempre expuestos a la oxidación y con el sol todavía más expuestos. O sea, el sol es prooxidante, o sea, estropea la piel y el antioxidante la rejuvenece, la regenera. Lo ideal es que estén presentes en la dieta con frutas, verduras, ensaladas. Por eso en verano se recomienda
1: las
0: tanto.
1: Las granadas a mí me encantan, tienen mucha. Y la uva.
0: Todo
1: tiene
0: lo
1: mucho.
0: Fresco es necesario. Esto es fundamental.
1: ¿Cuál es el que más tiene antioxidantes? Porque me decían que la granada tiene muchos, la uva también, por eso sabes que a mí me gusta el vino, ahora me va a reñir. No. porque el vino, normalmente los nutricionistas no sois pro vino, pero bueno, de forma moderada.
0: No somos pro alcohol, eso es verdad, y ahí el vino pues está...
1: Sigue estando clasificado como alimento, ¿no? Hay un debate. Un día hablaremos un de eso. Pasa palabra.
0: Palabra.
1: Este tema tenemos un dilema. Entre cuídate y forcad discutiríamos. Bueno, el tema del agua. Beber agua de forma correcta, las medidas que corresponden, según la persona que sea. Pero ¿hay alguna otra bebida? Porque hay gente que ahora recurre mucho. Es que no quiero decir marcas, porque tampoco quiero caer en ese hábito, ¿no? ¿Hay alguna bebida complementaria que sea tan buena como el agua?
0: Realmente no. No hay ninguna bebida tan buena como el agua. Vamos a
1: el agua
0: ser súper
1: agua.
0: Claros. El agua es
1: la
0: mejor.
1: Es que luego hay un agua que tenemos a veces con cloros y...
0: Pero hay personas que se deshidratan más por el calor, por el ejercicio físico, porque tienen menos sensación de sed, como la gente mayor.
1: Sí, la gente
0: mayor. Que a lo mejor en algún momento dado hay que recomendarles que busquen el agua dentro de los alimentos, que al final el agua no solo se bebe, se come. Cuando yo como un pepino, como un tomate, estoy bebiendo mucha agua, cuando bebo leche, cuando fruta. Entonces, primero tenemos que buscar el agua a través de los alimentos. O sea, la propia dieta ya tiene que tener
1: la
0: mínimo un litro de agua.
1: Por lo tanto, vamos a consejos concretos. Aprenga una nota, que son consejos que vos donen tanto en estética como en alimentación. Si no te, a mí me está pasando, esta mañana me estaba yo poniendo un poco de maquillaje, digo, me he pasado un pelín, porque la peina no la tenía hidratada, no tiene el brillo y se... También puede afectar el estrés.

0: Los cambios de entorno, o sea, hay muchas condicionantes. Pero consejos en estética, tratamientos, zona que dirías a distintos colectivos, tanto a gente joven, hombres y mujeres, a niños, que son los que a veces vienen muy castigados por el exceso de exposición al sol, se ponen a jugar y se nos va de las manos, bien lo sabes, sí. tengo una filla que es una fierecilla, para la gente mayor, consejos de estética para recuperarla y mantenerla.
1: Pues principalmente el tema de los niños, esas pieles son muy sensibles, simplemente hay que prevenir y proteger. Yo esas pieles no las tocaría aparte de eso, mucha protección, protector solar,
0: protección,
1: mantener
0: protección.
1: Una buena hidratación y ya está. Su propia piel es tan joven, regenera tanto, tan rápido, que no necesitamos hacerle mucho más.
0: Vale.
1: En las pieles de nuestros mayores
0: sí
1: que tendríamos que tener más cuidado. Son pieles muy finas, muy sensibles, hay que proteger esa barrera cutánea. Repito, mucha hidratación.
0: ¿Alguna vitamina, alguna inyección vitamínica en la piel para la gente mayor o eso no lo aconsejas?
1: Yo no lo aconsejaría, me centraría en proteger la barrera de la piel,
0: vale.
1: Protegerla del sol porque son muy finas, por lo tanto son más sensibles a esa radiación que una piel de un adulto o un adolescente.
0: Sí.
1: Y mantenerlo lo más equilibrado posible, que no tenga alteraciones.
0: El equilibrio, maravilloso equilibrio. ¿Deportistas?
1: Uf. Los deportistas.
0: Que acabem el estiu i mos fiquem a fer esport com si... 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Això, per favor, cautela i prudència, cuideu-vos i espaiet, poc a poc. 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
1: Sí, los deportistas, si practican deportes al aire libre, repito el protector solar, que se nos olvida. Y hoy en día hay formatos que ya son adaptados para deportistas, que son más ligeros.
0: Uh-huh.
1: Y luego, muy importante también, después de la actividad física, limpiarse la piel para eliminar ese exceso de sudor.
0: Pero limpiarse no es foliar.
1: No, un buen limpiador.
0: Vale.
1: Para quitar ese exceso de sudor y no taponar el poro, porque entonces llegamos a pieles asfícticas.
0: Asfícticas, palabra más feo. Asfícticas. Y Alma, a nivel de alimentación, consejos muy concretos para esos colectivos, para los niños, para la gente de edad media, para la gente mayor, y entraremos también deportistas, que bueno, entendemos todos que saben lo que tienen que comer, pero como hacen un exceso de esfuerzo, porque es verdad, Alma, todos queremos correr otra vez la hora del maratón en cinco días. Y no es plan.
2: No es plan, no. La actividad física, todos sabemos que está recomendado hacerla poco a poco. Moderación, según tu nivel, etcétera, ¿no? Bueno, a nivel de la piel, lo que decía Sona, los niños ellos mismos regeneran su piel y es protegerla y ya está. Claro, en los niños, ¿qué es lo que nos preocupa? Los ultraprocesados. Entonces, lo que más interesa a nivel de nutrición...
0: Eliminarlos.
2: Alimentación, lo más de alimentos, no de productos elaborados, ¿no? Sino de alimentos que nos dan la
0: producto de temporada, proximidad...
2: Exacto. Lo
0: que
2: más natural,
0: aquí.
2: Lo más fresco y lo más fácil posible. O sea, lo menos elaborado posible.
0: Y si no les gusta mucho, lo trituramos, truquitos...
2: Pues yo creo que siempre es mejor triturar que
0: no
2: ir
0: comer.
2: A un procesado que no comer, o que ir a un procesado o con la batalla del pescado, ¿no? Pues buscar la forma antes que...
0: Que lo
2: rebozado,
0: antes de recurrir a lo fácil.
2: Exacto.
0: Exactamente.
2: Hay que
0: eso intentar. Respecto a los niños. Gente de edad media que tenga pues una salud normal. ¿Algún alimento que diga, Silvia, a partir de ahora introduce esto durante 2 o 3 meses para...?
2: A ver, en la piel lo que hay que tener en cuenta es que está formada sobre todo por proteína. Entonces tenemos que tener un aporte suficiente de proteína en la dieta, de proteína saludable todos los días para regenerar. No es nutrición, pero es verdad que durante el sueño es cuando nosotros regeneramos todos los tejidos.
0: Ahora
2: durante
0: lo
2: el
0: entiendo.
2: Día usamos la energía para trabajar y tal. Pero por la noche la energía, durmiendo podemos quemar hasta 1000 calorías.
0: ¿En serio?
2: Sí.
0: Yo voy a dormir más.
2: Dormir lo
0: Oscar,
2: suficiente.
0: Tú y yo le vamos a dormir más. Es como una táctica de sport, ¿no? Hace 2000 y 500 calorías a desgastar dormir.
2: Es una cantidad alta, pero bueno,
0: de acuerdo.
2: Una persona con mucha masa muscular o que ha hecho mucha actividad durante el día, por la noche va a quemar mucho regenerando tejidos.
0: Perfecto.
2: Entonces, si no dormimos, no se regeneran los tejidos. Lo digo porque comer proteína, pero luego no descansar,
0: mal.
2: Esa proteína mal utilizada.
0: O ir a sauna y luego no dormir y no comer proteína, mal también.
2: Otra cuestión, la elasticidad de la piel depende mucho de los ácidos grasos esenciales, es decir, omega 3, es decir, grasas cardiosaludables. Un mensaje que puede ayudar mucho, todo lo que sea saludable para el corazón coincide que es saludable para la piel.
0: Vale,
2: ¿vale? Vamos
0: eso, están casados ahí.
2: Están casados, grasas cardiosaludables. pescados, nueces, frutos secos, esto, semillas y aceite de oliva virgen extra.
0: Ah, no, no, tranquila ya. Ahí no, estamos de acuerdo. Ahí no me pillarás. Yo parece que me lo beba, que esto tampoco hay que abusar. Pero es que yo me pasa al revés. Yo sí abuso.
2: Lo he señalado porque sabía que te iba a sacar una sonrisa.
0: Me iba a encantar la idea. Además, están pasándolo un poco mal.
2: Pero bueno, para entonces, la piel de la elasticidad es importante.
0: Y deportistas, ya hemos hecho matización. Los deportistas
2: es que a nivel de piel, lo que ha dicho Sona, y a nivel de nutrición, es que tienen que rehidratarse muy bien, pero no con refrescos ni cerveza, sino con bebidas rehidratantes para deportistas diseñadas para ellos, que ya las conocen, y si no, agua. Lo que pasa es que el agua, ya saben que por mucha agua que metas, hay que introducirla poco a poco. Saben, como... ellos saben cuándo hay que beber antes, durante, después. Y si no lo saben, tenemos
0: ellos,
2: que hacer un programa.
0: Ellos, me mira y digo, ellos. Oscar, te clarísimo que yo no estoy en ese colectivo. Ellos. Ella se mueve que lo del Oli y lo del Bi es cosa megua. Lo del Sport. Tengo que contaros que hoy he decidido, claro, hoy comenzaba el Cuida't y dije, tengo que hacer algo en coherencia a los mensajes para introducir, porque este programa no es únicamente para los que estemos escuchando, para a mí también, para Oscar también, para todos, y hay que cuidarse. 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Què malo és l'estrès. Sí, Alma, el sí detonante de todos los problemas, ¿verdad?
1: Sí, totalmente.
0: El detonante, es el enemigo silencioso. Ay, sin la que de tota això anirem parlant. Alma, muchísimas gracias. Voy a hablar también de yoga y estas cosas. Uy. Ya verás qué guay. ¿A ti te gusta?
2: La verdad es que no lo he practicado
0: pues
2: nunca.
0: ¿Tienes aire de eso? ¿Pilates?
2: Tengo aires de yoga.
0: ¿De yoga? ¿Tiene, a que transmite Sona ese espíritu,
1: esa tranquilidad,
0: esa paz, esa cosa, ¿no? Que
2: a mí me gusta el senderismo y la naturaleza.
0: Ay,
2: la verdad.
0: Eso también lo transmite.
2: Voy por ahí.
0: Vas por ahí. Estás de les nostres. Sona, gracias.
1: Gracias a ti.
0: Muchos éxitos y a seguir trabajando, que yo doy guerra. Y Alma, de corazón, enhorabuena por ese doctorado.
2: Y enhorabuena por tu programa.
0: Ay, por favor, y te quiero aquí de vez en cuando para contarnos cosillas, que hay muchas cosas interesantes que ir descubriendo. Y consensos, hay consensos, congresos. Me pase del Valencia al Castilla y Porte un cacao. Consejos concretos. ¿Vale,
2: muy
0: Alma?
2: Bien.
0: Gracias. Son ya les 12:42. Una chicoteta pausa, unas cuestiones también de actualidad y algún que altre premi que ya cree que hay que celebrar junts.
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12: Hola a todos. Como presidenta de l'Acadèmia, lo primero que quiero hacer es agradecer a todos y cada uno de los dermatólogos el apoyo que nos habéis brindado para iniciar una etapa que iniciamos con gran ilusión y responsabilidad. Es el momento de aunar fuerzas, de trabajar juntos y de continuar el legado que la doctora Yolanda Gilaberte, junto con los anteriores presidentes, nos han dejado. Todos juntos vamos a trabajar para la dermatología, por la dermatología y para el mejor futuro de todos nosotros. Y, por supuesto, lo más importante, por el futuro de los pacientes.
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0: Pues agradeceroslo, por supuesto, agradecértelo a ti, por esta apuesta por el Levante, por creer en mí como esa persona para informaros, para contaros esas intrahistorias, esa letra pequeña que muchas veces pues a los ojos de un aficionado no se contemplan, pues esperemos que aquí lo podamos contar, claro.
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0: Quasi 40, te diria. Entre fijo i variables, quasi 40, sí. Sí,
1: sí. 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
0: Ifi. Però te puedes llamar Ifi, porque el nombre es complicado.
1: Es veritat, Ifi.
0: Ifeanyi Ndoukou es muy complicado, pues total. Ifi para los amigos, le llamamos Ifi, que es más fácil.
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0: A ver, hay que partir de un contexto de la realidad económica del club. Al final, el Levante está en este momento con una deuda tan grande porque cuando creyó que era rico, pues empezó a creerse rico y tomó decisiones que eran impropias porque la liga está construida así. O sea, hay equipos muy poderosos y hay prácticamente todos los terrenales que tienen que vender para la economía de su club. Entonces, desde ahí, el Levante sabía que tenía que vender pues a sus principales activos. Luego hablaremos del tema de ETA, pero dentro de esos principales activos, ETA se podría incluir también ahí. Entonces, a partir de ahí, siendo conscientes de que estás muy lejos todavía de la regla 1-1, aunque la permanencia, ya lo explicó Héctor, la permanencia te podría acercar a la regla del 1-1, pues tienes que afrontar un mercado dentro de apuestas jóvenes, el caso de Mussouayi, o, pues bueno, que equipos como el Liverpool, como el Bayer Leverkusen o como el Lazio, crean en ti como un equipo para poder formar a esos talentos jóvenes. La venta de Espí al Real Madrid, el crecimiento que a los pies, ha ayudado mucho al Levante en ese aspecto. Que hayan clubes que digan, oye, el Levante puede ser un club donde yo pueda traer, llevarse talento joven.
1: ¿Dónde? Que oye, exacto, que no está en una fase tan avanzada con la Espí, pero Carlos Álvarez, futbolistas sí, joves que cuando arriben o están a la cantera, o el caso de Carlos Álvarez, sí, no era cap al mundo del fútbol.
0: No, y luego si tiramos para atrás, Cochorasvili, Andrés García, son talentos jóvenes criados en casa, que el Levante ha hecho buenas apuestas, hicieron buenas apuestas un momento y grandes ventas. Entonces eso te permite pues que el Leverkusen con Axel Tape, no, Tape, perdón, porque en principio era Tape, es Tape, Axel Tape, y que estábamos comentando antes, o Petar Radkov, jugadores que sobre el papel pues tú no tendrías esa posibilidad, pues el Levante, gracias a esa operación de espía, ha conseguido que esos clubes digan, oye, pues en el Levante, oye, con Luis Castro puedo tener ese talento joven. En cuanto a la plantilla, lo que preguntabas de la confección, yo creo que es una plantilla competitiva. Creo que hay una carencia en la parcela zurda. Creo que el Levante, en lo que es central zurdo, lateral zurdo, ahí tiene una carencia, es decir, falta competencia.
1: Ahora hablaremos después
0: sí,
1: del tema aquí, ¿eh?
0: Y en el resto creo que, sobre todo en medio campo hacia arriba, creo que el Levante tiene muchas alternativas. ¿Ha mejorado en cuanto a la temporada pasada en plantilla? Pues dame unos cuantos martes para decirte si sí o si no. Pero de momento, si nos cogemos en los números, Levante lleva 5 puntos, lleva mejores números que la temporada pasada.
1: Noms propis. 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
0: Lo dijo Héctor, lo dijo Héctor en rueda de prensa, además a pregunta que le hice yo, le dije que se estaba hablando.
1: Pero algo te importa así.
0: Claro, claro, le dije, bueno, Héctor, se habla desde Italia, una serie de variables que, viendo la realidad del club, son variables creo que bastante asequibles, que no sé si el Levante está capacitado para pagar una opción de compra, que sí, es verdad que es obligatoria, 14 millones de euros, pero con unas variables que él dijo difíciles de cumplir. A ver, con la letra pequeña, eso no lo dice Héctor Rodas, te lo digo
1: si
0: yo.
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0: Home, además, Nacho, hasta tal punto que cuando... ¿Te acuerdas del tema Toljan y el Valencia?
1: Home, sí, me'n recordes. Sí.
0: Bastante. Yo os puedo decir con toda la... con información... que si el Valencia y Toljan hubieran ido hacia adelante, Toljan sería lateral derecho del Valencia.
1: Hombre, tenía ganas, ¿eh?
0: Porque, pero no porque las ganas de Toljan, que no las tuvo, porque Toljan no hubo negociación en el momento en el que dijo, oye, que yo me quiero quedar aquí. Pero si Toljan dice pa'lante,
1: pa'lante,
0: la operación va pa'lante.
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0: 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Yo... A mí me comentaban que hubiera molado, bueno, yo creo que en todos los clubes, poner una cámara en el último día del mercado y ver un poco el Gran Hermano y ver cómo se estaba moviendo esa operación, porque que a falta de dos, fueron dos horas de cierre de mercado.
1: Huit de la vesprada telefona, sí, al Valencia cuatro, Levante.
0: Sería muy gracioso ver y dice, mira lo que me dicen, porque es que la jugada sería, mira, si es que ahora el Levante, como tú bien comentas, Nacho, llegó un momento en el que, como ETA ha sido activo, ha estado en el mercado, todo el mercado de venta, todo, y eso hay que decirlo, o sea, además Héctor no lo escondió el otro día en rueda de prensa, o sea, ETA era un nombre que Levante ha tenido contemplado como un traspaso todo el mercado.
1: Todo,
0: absolutamente todo el mercado. Y sobre todo en la semana del partido contra el Betis, en esa recta final, el Levante contemplaba como una fórmula, como bien has comentado, la cesión para ahorrarse. Porque Levante pagó en su día 3,9 por él, son cuatro temporadas, son sí, hasta 2029, son cuatro temporadas, claro, hay que tener en cuenta la amortización año a año, la ficha del jugador y el loan fee. Entonces el Levante, como mal menor, porque las ofertas que tenía, punto uno, no eran económicamente lo que Levante contemplaba, porque en el caso ETA hay que recordar que el Villarreal se iba a una parte, que el Cádiz se iba a una parte, no le encajaban, y aparte el jugador quería la Premier. El jugador está obsesionado con la Premier.
1: Con la Premier, total. Pero eso, ell diu que no. 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
0: Ah, no,
1: ell diu que no, jo no me'n vaig.
0: Rússia, México, Qatar, Estados Unidos, Luis García lo quería para el Sevilla.
1: Así es, yo también tenía la Mateixa Info y no podía contarlo.
0: Luis lo quería para el Sevilla. ¿Sí? Había más equipos de primera división, pero él está con la Premier. Él está con la Premier. Y rechaza todas esas propuestas. Y el Levante sí, a última instancia, dice, bueno, pues vamos a ver si una cesión para ahorrarte fair play, para poder encajar a Ratkov, a Akiem o alguna posibilidad más que Levante ha intentado durante el cierre de mercado.
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0: Sí, porque hasta las 11:30 no tiene el ok de la Liga para decirle pa'lante. Que el ok de la Liga...
1: Si lo tenía, si se agrana Eta Young de primeres...
0: Sí, o si lo de Petr Radkov se podía haber hecho antes, porque Petr Radkov costó el último día de mercado encajarlo, porque también estaba la variable de Carlos Álvarez, que al final la operación se acabara cerrando, con la diferencia horaria de México, o sea, Levante. El último día de mercado estuvo sobre todo... Hubo complicaciones para inscribir a Petr Radkov, pero porque paralelamente querían también inscribir a Sergio Aquiem, conseguir la operación de Sergio Aquiem, una operación que el Levante, bueno, ha recurrido, ha apelado, pero no ha tenido el ok por parte de la FIFA. El Levante no va a ir al mercado de agentes libres, así que ahora hasta diciembre, porque yo creo que es una posibilidad que yo no enterraría definitivamente. Creo que vamos a ver qué pasa en diciembre. Vamos a ver cuál es la situación de Sergio Aquiem y si el Levante la vuelve a reactivar. ¿La podría reactivar?
2: Yo creo que sí.
0: Yo creo que sí.
1: Porque es que está acordado.
0: Sí, sí. Entonces, con el mercado de invierno, pues a ver si el Levante lo puede encajar. De momento, para mí hay un problema. Para ahí, yo creo que el Levante, dentro de la composición de la plantilla, el problema está en el lateral izquierdo. No porque no crea en Luis Castro, en las opciones B, en los jugadores que puedan jugar ahí a pena cambiada, sino porque, a ver, Manu no lo puede jugar absolutamente todo, Manu Sánchez. Si coge un resfriado, simplemente un resfriado. Ahora vienen tres partidos donde veremos quién puede ser ese plan B, porque no lo va a jugar Manu absolutamente todo en estos tres partidos antes del super parón este que han hecho, el parón XXL este que han organizado la FIFA. Pero es una posición que Levante lo tendrá ahí pendiente y acabará firmando. Ojo, también se quedó con las ganas de firmar un central zurdo, ¿eh? Si hubiera podido, un central zurdo también lo hubiera firmado.
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0: A ver, yo creo que es un punto de construcción. Creo que el Levante está mostrando una identidad. Creo que es un Levante que detrás está cogiendo fortaleza. Son dos porterías seguidas a cero, que eso es un dato para un equipo que va a estar en esa pelea a la parte baja. Creo que le da mucha confianza. La primera jornada de liga en Cornellá, el equipo no compitió, el equipo no tuvo alma, no compareció, también fruto por ese contexto de las inscripciones. Y a partir de ahí, el Levante ha ido a más. Creo que se está viendo un Levante con identidad, sabe lo que juega y, sobre todo, a mí creo que hay que focalizar mucho en Matthew Ryan. Está siendo, no solamente en este arranque de liga, el MVP, que muchas veces dirás, ostras, Ismael, el portero el mejor del inicio. Bueno, en la realidad es el más regular. Pero yo creo que en todo
1: Madrid,
0: 2026...
1: Madrid ha guañado Champions en curso.
0: Sí.
1: Tampoco implica...
0: No, pero yo es que los tendría todo 2026. Si hablamos de contexto de club, si hablamos de objetivos, si hablamos de necesidades, a mí me cuesta encontrar un portero que en 2026 esté al nivel de Matthew Ryan. Y ojo, no lo digo solamente por el penalti, que ojo, que eso está muy trabajado, ¿eh? Porque para quedarte parado, sabiendo que Chupete te lo puede lanzar en el medio, ahí hay un trabajo de portero y hoy un trabajo de cuerpo técnico muy importante. Y luego, lo del domingo, no tengo dudas que el Levante va a competir. No tengo ninguna duda. Ninguna duda que se va a ver un Levante que, evidentemente, te vas a encontrar con el mejor Barcelona. Bueno, ha empezado como un ciclón. En casa ya ha habido un cambio de inercia, porque la temporada pasada, hasta enero, el Levante no ganó un puñetero partido en casa, hay que decirlo así. Y ya ha empezado primer partido, primera victoria. Son seis partidos seguidos ganando en el Ciutat. Ojalá que fueran siete, ojalá. Pero bueno, viene un equipo muy poderoso que, a ver lo que habla con Champions, lo que rota, lo que deja de rotar, vamos a estar pendientes.
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0: Exacte. ETA, bueno, lo que hemos contado de ETA, que antes decía Germán, el Levante en principio
1: sí,
0: va ahorita a trasladar informe médico a la Federación de Camerún, porque son 15-20 días aproximadamente la lesión de ETA, no es una rotura. Entonces, 15-20, la lesión está muy tierna cuando vaya al parón internacional y el Levante va a intentar que no viaje y, si viaja, que los servicios médicos de Camerún le hagan las pruebas y que pueda volver. Pero
1: Isma, yo he trabajado en la Federación de Camerún de fútbol.
0: complicada.
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2: En la costa de Alicante se encuentra Tabarca o Nueva Tabarca, un pequeño archipiélago mediterráneo situado frente a la ciudad de Santa Pola. Trampa para navegantes griegos y refugio de piratas berberiscos, la isla de Tabarca se fortificó para ser repoblada en 1770 con familias genovesas que vivían de la pesca del coral en las costas de Túnez. Sus aguas conocen perfectamente la pesca con curricanes, bonitoleras, palangres, trasmayos, poteras, almadrabas y morunas, porque hasta mediados del siglo XX fue la actividad principal de la isla, hoy la segunda detrás del turismo. El éxito turístico de Tabarca se debe tanto al valor histórico de sus fortificaciones como a sus aguas cristalinas, donde en 1986 se creó la primera reserva marina de interés pesquero de España, a petición de las cofradías de pesca que buscaban proteger su medio de vida. El Ministerio de Agricultura, Pesca y Alimentación y la Consellería de Agricultura y Pesca de la Generalitat Valenciana solicitaron apoyo científico a la Universidad de Alicante para esta creación, pionera a escala mundial. El secreto de la riqueza pesquera de Tabarca radica en sus fondos, mayoritariamente cubiertos por praderas de posidonia oceánica. Esta planta marina, que florece bajo el mar, es exclusiva del Mediterráneo. Resulta esencial para frenar la erosión de la costa, oxigenar y purificar el agua, además de dar refugio y alimento a los pezqueñines de muchas especies pesqueras. Pescadores artesanales y gorgonias, meros, pulpos, sepias, salmonetes y patrimonio pesquero, praderas marinas y cofradías de pescadores, crustáceos y pueblos marineros, seriolas, pargos, doradas, dentones, morenas, chirretes y morunas, todos compartiendo el mismo mar. En Tabarca, hace 40 años que los pescadores decidieron convertirse en protectores del ecosistema marino. Mantener su actividad artesanal los obliga a cuidar del mar. Y pueden hacerlo, porque después de llevar una vida entera calando y virando artes, lo conocen bien. Con sus 1.400 hectáreas, la reserva mantiene un modo de pescar responsable y sostenible. En una reserva marina existen distintas zonas con normas que regulan las actividades permitidas y prohibidas en cada una de ellas. Siempre hay una zona de reserva integral que en Tabarca cubre unas 100 hectáreas en el Bajo de la Llosa. La reserva integral es un santuario para la investigación científica donde se preservan los procesos ecológicos esenciales y se protegen al 100%. Queda rodeada por otras zonas donde se restringen las actividades, limitadas en Tabarca a la pesca profesional con artes tradicionales y al buceo recreativo responsable. El mar de Tabarca responde generosamente con el efecto reserva, que recupera las poblaciones de peces, moluscos y crustáceos, aumenta el tamaño de sus individuos y mejora la productividad pesquera en el entorno de la zona protegida. El efecto reserva favorece el relevo generacional en la pesca artesanal, convirtiéndola en económicamente rentable y atractiva para los jóvenes. Para garantizar el buen funcionamiento de las reservas marinas, el Ministerio de Agricultura, Pesca y Alimentación las dota de personal, embarcaciones y tecnología de última generación, como drones, robots submarinos o cámaras de alta resolución. La Reserva Marina de Tabarca cumple 40 años en sintonía con el mar que baña su historia, sus tradiciones, sus valores y sus actividades. Un lugar donde la pesca responsable, el respeto y la colaboración de todos conservan la belleza de sus aguas, la riqueza de sus fondos y su esencia marinera. Las reservas marinas de interés pesquero cuidan de nuestros mares y pescadores con inteligencia artesanal.

0: Cooperativa Cambayas actualmente es la cooperativa más grande que queda aquí en el, por la zona de toda la zona de Alicante. Aglutina a 300 agricultores y tiene sobre las 100 hectáreas de higueras, 100 hectáreas de higuera en fresco. Nosotros en la cooperativa empleamos más de 150 personas ahora en la campaña de las brevas. Después en los higos empleamos cerca de 200-250 personas en manipulación y después en el campo en recolección.
1: El 75% de la superficie de cultivo de la higuera en la comunidad valenciana se produce en la provincia de Alicante. Y en los últimos años se empezó a ver un problema que es la mosca del higo, la mosca negra del higo, que es muy diferente a las otras moscas como la ceratitis y tal, que también afecta mucho a otros frutales. Un cultivo que tiene muy pocas materias activas autorizadas, con lo cual el control químico es muy difícil. No hay ninguna sustancia suficientemente atrayente para poder controlar esta plaga. Lo que hace es picar en el fruto y claro, ese fruto cuando se desarrolla la larva empieza pues eso a alimentarse del fruto, con lo cual al final se pudre y es inservible.
0: Esto llega a parcelas es que en las que puede afectar a un 70% de la producción que está picada y se nos cae al suelo. Hay parcelas que nos atacan que tenemos que dejarlas directamente, no las podemos ni recolectar, tenemos que desestimarlas y no nos sirven para producción por estar tan afectadas. La cooperativa nos afectará entre un 20-30% de los frutos, pero el problema ya no es la proporción, sino es que tienes que seleccionar muy bien para eliminar estos frutos del resto de frutos que hay buenos. Tenemos que revisarlo muy bien para separar los que están picados de los que no están picados. Entonces nos cuesta mucha mano de obra en el almacén, en el campo hay que revisarlos también mucho y tirar mucho al suelo. Es una mano de obra extra que estamos usando y nos causa una merma importante.
2: Bueno, pues al 20% con agua.
3: En algunas parcelas, aunque cambia un poco de unas zonas a otras, donde zonas en las que no corre mucho el aire, por ejemplo, pues se producen mayores daños. Estamos trabajando con atrayentes para captura de silva, bueno, eso es lo que hemos venido tratando porque los tratamientos fitosanitarios hay muy pocas materias activas. Ya hemos sacado algunas conclusiones de los trabajos que venimos haciendo y ahora con la universidad, con este proyecto, con la Universidad Politécnica y también pues eso, con las cooperativas con las que ya veníamos trabajando un poquito, pues vamos a ver si conseguimos un salto y mayores capturas todavía.
4: Dentro de lo que es la Universidad Politécnica de Valencia está el Instituto Agroforestal del Mediterráneo, que se encarga un poco del desarrollo de métodos de control de plagas. Dentro de lo que es el IAM estamos nosotros, que somos un grupo de investigación cuyo nombre es el Centro de Ecología Química Agrícola, y nuestro objetivo, nuestro expertise es la identificación de volátiles y el desarrollo de métodos de control basados en estos volátiles para el control de plagas. Lo que hemos hecho ha sido identificar sustancias volátiles presentes tanto en látex que sale de las higueras y que emiten los higos, y una vez detectadas ciertas sustancias que son abundantes en esas muestras, hemos decidido añadirlas a trampas que utilizan los agricultores con cierta eficacia. También hemos probado unos atrayentes que son comerciales y que sirven en otras especies de mosca o que se ha visto que tienen un efecto en la familia de silva dipata, que es la mosca negra del higo. Las trampas se basan en levadura de torula, que es una solución que utilizan actualmente los agricultores con cierta eficacia, y lo que pretendemos es mejorar el efecto de esta trampa. La colocación básicamente consiste en tres bloques experimentales. Cada uno de los bloques está constituido por dos filas de higos en las que se prueban cada uno de estos posibles atrayentes. De manera semanal se realizará un conteo de las moscas que han caído en cada una de las trampas y se rotarán de manera que todas las trampas ocuparán todas las posiciones de las que se disponen. En un primer momento solo se realizarán las rotaciones durante 4 semanas y dependiendo de los resultados que obtengamos decidiremos alargar ciertos tratamientos o introducir nuevos volátiles que identifiquemos en el laboratorio.
0: Cualquier cosa que consigamos para disminuir esta plaga es muy importante. Tenemos que conseguir con los atrayentes que estamos ahora que sea una eficacia mucho más alta para que pase a ser una plaga que sea secundaria, que no nos haga daño. Como pasa, por ejemplo, con la ceratitis. Capturamos el 90% de la plaga y no es ningún problema para el agricultor.
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1: Al final, este tipo, cuando un fondo invierte en una zona es porque lo tiene todo muy calculado y sabe precisamente que va a funcionar. Una de las cuestiones claves, como bien apuntáis, es la movilidad. Si no existe una buena movilidad y una buena conexión con un transporte público, como pueda ser, por ejemplo, la red de Metro Valencia, este tipo de proyectos serían inviables, porque hay que tener en cuenta que muchos de estos estudiantes son nacionales y conocen Valencia, pero otros vienen de otras partes y, claro, a lo mejor Burjassot no lo conocen bien. Entonces, la cercanía con Valencia, que es la ciudad, para ellos también es muy importante. Por tanto, es verdad que esas conexiones son vitales para poder desarrollar este proyecto. La ratio baja en estas zonas porque, lógicamente, también la demanda es menor y a una universidad, a una residencia que hay en esa zona, te baja mucho la ratio por los volúmenes de ocupación y de tamaño, ¿no? Que claro, estamos comentando. Pero en este momento lo que apuntaba el informe es que en Valencia ciudad la oferta actual alojativa de camas en residencias es de unas 4.300, frente, por ejemplo, a lo que comentábamos, ¿no?, de mercados más maduros. Pues, por ejemplo, en Madrid son 19.000 y en Barcelona estamos hablando de 10.000. Por tanto, pues por ese recorrido que todavía le queda a la ciudad, de ahí que se esté invirtiendo y ahora efectivamente exista un gran boom.
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1: Yo intento siempre, pues por ejemplo, me saco X dinero en efectivo y eso es lo que gasto. Y así llevo un control más concreto.
2: A ver, yo tengo un salario más o menos de 2.000 euros y yo lo que hago es 400 gastos, lo demás cuenta de ahorro.
3: Los que somos jubilados nos tenemos que acomodar a lo que nos da el Estado como jubilación.
4: Básicamente todos los meses tratamos de ahorrar, estamos empleados, por lo tanto tenemos sueldo y todos los meses hacemos 10, 20, 30%, depende de lo que podamos.
5: Más o menos sé lo que gano todos los meses entre los dos trabajos que tengo. Tengo mi presupuesto de ahorro, que es lo primero que aparto todos los meses, e intento pasar el mes con lo que me tengo presupuestado.
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6: Sí, pues el cuadro clínico es de paciente normalmente en números rojos. La analítica financiera es muy mala y muchos españoles tienen anemia y arritmia financiera.
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6: Pues es un aporte muy elevado. Entre libros, uniformes, material, matrícula y actividades extraescolares, los gastos familiares mensuales se pueden triplicar. Y en el caso de familias con varios hijos o en las que solo hay un salario, que además paguen comedor y autobús, es una verdadera hecatombe financiera. Eso sin contar los préstamos al consumo que muchos españoles piden para poder irse de vacaciones. A veces los colegios pasan los libros de un curso al siguiente o incluso los uniformes son una ayuda para que no haya un capricho en cuanto a comprar ropa. Pero siempre conviene tener un colchón financiero para afrontar la cuesta de septiembre.
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6: Sí, sí, para las familias totalmente. Supone una salida extraordinaria de caja y requiere una planificación financiera previa. Si sabemos qué va a suceder, hay que apretarse el cinturón previamente y no llegar con números rojos a septiembre. Afortunadamente, hoy hay opciones de matrículas asequibles y también algunos costes pueden ser online, pero debemos recordar siempre que las suscripciones son una obligación financiera futura y septiembre, bueno, pues se puede hacer una reflexión, una consolidación contable y contabilizar todo lo que supone gastos en una familia y ver qué podemos renunciar para afrontar este septiembre con menor número de ojos.
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6: Bueno, se suele decir que esta hucha de emergencia conviene que sea tres salarios y medio, Però, bueno, si nos enfrentamos al paro o a una enfermedad, evidentemente los 3,5 salarios te los pules enseguida. Con lo cual, siempre hay que tener pues una diversificación de activos, de manera que podamos afrontar las malas épocas.
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6: La vuelta al colegio, desde luego, tiene que estar dentro de la planificación habitual. El fondo de emergencia, efectivamente, es para emergencias. Pues una rotura del vehículo, pues evidentemente entra dentro de esa emergencia. Pero, evidentemente, si vamos a ir al fondo de emergencia con frecuencia, pues no es un fondo de emergencia, es claro. Otra cosa.
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6: Bueno, pues hay que vigilar el coste real. Vamos a ver, hay tarjetas que físicamente nos dicen que el coste es bajo, pero realmente estamos devolviendo intereses, pero no estamos devolviendo el principal. Entonces podemos tener una tarjeta revolving que aparentemente está por debajo del IPC, pero que no estamos devolviendo el principal. Así que podemos tener un préstamo, por ejemplo, a 1 o 2 años, que pase 1 año y medio, y no hayamos devuelto el principal y tenemos la misma deuda, simplemente estamos devolviendo intereses, con lo cual hay que ver el coste real de ese préstamo y qué estamos devolviendo y si está muy por encima de lo que sería el coste bancario. Entonces siempre es mejor ir devolviendo el principal y a cuanto menos plazo mejor, y pues ir comparando entre entidades financieras. Siempre será mucho mejor pedir un préstamo a una entidad financiera que a una entidad fuera del sistema financiero.
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6: Bueno, fraccionar, por ejemplo, el pago de los libros sí que es habitual, se puede fraccionar a 2-3 meses y hay cadenas de distribución que ese fraccionamiento, pues a cambio nos hacen un descuento en los uniformes o bien nos hacen un descuento en los juguetes de Navidad. Quiero decir que esos fraccionamientos sí que son razonables. Estamos hablando de un importe que puede ser 100 euros, 150 euros y son importes que no son muy elevados. Lo que sí que es más gravoso para las familias es, por ejemplo, financiar las vacaciones con un préstamo al consumo. Los préstamos al consumo son completamente prescindibles, son un capricho. Y hay que tener muy claro cuando uno pide un préstamo al consumo que va a poder devolverlo, porque están por encima de nuestras posibilidades. Y eso un consumidor tiene que tenerlo claro. Y por mucho que te digan que el coste es bajo, pues al final tienes una deuda y las deudas se tienen que devolver.
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1: Bueno, el presupuesto personal y familiar es muy sencillo, pero exige seguir una serie de pasos. Uh-huh. Hay que ir de la cigarra a la hormiga. Entonces, empezaremos con la hoja en blanco, con mucha humildad, y analizaremos uno por uno todos los ingresos y gastos familiares. No somos soberanos de los ingresos, pero sí que somos soberanos de los gastos. Una vez apuntados todos y cada uno de los gastos, los clasificaremos en tres columnas. La primera, con los gastos imprescindibles, la hipoteca, la luz, el agua, las letras de electrodomésticos o las letras del coche. Después, en segundo lugar, los gastos necesarios, con la lista de la compra, de básicos y demás suministros. Y en tercer lugar, quedará todo lo demás. Esta es una columna residual y debemos ir reduciéndola al mínimo. Toda es de gastos prescindibles. Y con toda austeridad, desde el ocio, cine, teatro, bares, hasta las cadenas de televisión de pago, el gimnasio y demás caprichos. Todos estos son sospechosos habituales y son gastos hormiga que parecen uno a uno insignificante, pero que como un todo es muchísimo dinero. Y además detectan vicios y malas costumbres y adicciones financieras. Puede ser el café diario en el bar, puede ser los zumos en el supermercado o el alcohol. Y se puede quedar a comer con amigos o pasear en pareja sin incurrir en gastos. Muchas personas se apuntan al gimnasio y luego no van. España es uno de los países de Europa con más academias de idiomas y no tenemos el mejor nivel de inglés.
0: A echar deberes. Por ejemplo, a echar deberes.
1: Tenemos Duolingo, que es gratuito y te permite aprender idiomas de una forma user-friendly. Evidentemente, una vez identificada toda esa columna de gastos prescindibles que hemos comentado antes, hay que hacer una hoja de ruta para ver cómo los podemos ir matando o aniquilando poco a poco. La conciencia financiera, la foto global, es ese primer paso. Si esa tercera columna residual de gastos prescindibles es alta, hay mucho trabajo por hacer. Y ese segundo paso será la disciplina financiera. Es como cuando nos pesamos en la báscula y decimos, bueno, pues es que me he ido a 75 kilos, estaba en 55 y me he ido a 75, bueno, pues tendré que bajar.
0: Sí.
1: Para bajar esos 20 kilos exige constancia y requiere tiempo. Como en las dietas, el ajuste fino financiero requiere pues todo ello. No es complejo ni tedioso, pero sí que hay que hacerlo. Y cuando las personas avanzan en este camino, mejoran la vida diaria, mejoran la autoestima y duermen a pierna suelta.
0: Claro, és important ara que estàs comentant de dormir bé, perquè al cap i a la fi, quan parlem de finances personals, l'objectiu de tot això és viure millor i dormir més tranquil.
1: Totalmente. El ahorro se construye desde la planificación y hay que tener la foto global para saber dónde estamos y dónde queremos llegar.
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1: Bueno, esto es como el que se va al gimnasio y se compra toda la ropa último modelo y luego no vuelve a ir. Las herramientas son una ayuda, pero para empezar lo primero es tener la foto de partida. Uh-huh. Y el que quiera adelgazar se pesa. Entonces, uh-huh, el que quiere tener un presupuesto debe tomar nota durante un mes de todos los gastos. Y tomar nota, antes teníamos los extractos de las tarjetas y tal, pero ahora con las contactless no tenemos ni los extractos, con lo cual es un poquito más trabajoso, ¿no? Hay que saber todo lo que gastamos y en lo que se va el dinero. Antes habéis puesto en las entrevistas una persona que decía que tenía efectivo y que cuando se acababa el efectivo no se gastaba más. Bueno, pues esa es una forma de trabajar. Hay que generar disciplina financiera y esta disciplina nos puede ayudar, por supuesto, una aplicación móvil. Algunas entidades financieras nos ayudan con el redondeo, ¿no? Ese redondeo va al ahorro directamente en nuestra cuenta. Pero si queremos dejar de gastar, lo mejor es salir sin dinero. Y salir sin dinero es salir sin dinero, sin tarjeta y sin móvil si pagamos por el móvil, porque el dinero se va volando, ¿no? Y estamos en una sociedad en la que todo el día nos invitan a gastar, pero no nos invitan a ahorrar.
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1: Sí, efectivamente, en la web de la Fundación de Estudios Bursátiles y Financieros hay infinidad de vídeos descargables, conferencias gratuitas. Nosotros animamos a que todas las personas, como en la película de Ratatouille, cualquiera puede cocinar, ¿no? Pues cualquiera puede entender sus finanzas, ¿no? Lo primero es perder el miedo a entender las finanzas, acercarse poco a poco, y es progresivo. Primero gatear, después caminar y por último correr. Con lo cual, para ese gatear financiero, bueno, pues acercaros a la web de la Fundación, www.febf.org, y animaros a dialogar con vuestra entidad financiera, con vuestra pareja y con vuestros hijos también de finanzas.
0: Isabel Jiménez, directora de la Fundación de Estudios Bursátiles y Financieros, muchas gracias por atendernos.
1: Muchas gracias a vosotros.
0: Una abrazada. Adiós. 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
2: 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Muy buenas tardes, María José Cantudo. ¿Qué tal?
3: Muy buenas tardes. Me estoy informando de todas las cosas de lo... ¡Ay, qué bien! Aquí estoy escuchando, aunque no hablo mucho,
1: Es verdad, pero lo entiendo.
3: Estoy entretenida aquí, yo oyendo las pasarelas. ¡Qué maravilla!
1: Y a ti te he visto muchas veces en esa primera fila.
3: Hombre, lo que pasa es que es una maravilla estar ahí.
1: Exacto.
3: Ahora me han invitado en varias, pero no he podido porque estoy haciendo obra en mi chalet de la sierra y no puedo.
2: María José, estamos hoy recordando la figura de Camilo VI en el programa. Durante todo el programa estamos llamando a gente que lo ha conocido, gente de su club de fans, de su museo, de Alcoy. Y claro, no podíamos hacer un homenaje a Camilo VI sin llamarte a ti, que lo has conocido muchísimo.
3: Pues María, mira, José, yo una de las primeras personas que conocí de cuando llegué aquí, muy jovencita, fue precisamente a Camilo VI y a Rocío Dúrcal. Porque ¿sabes qué pasa? Que Rosé tal vez tenía enfrente de mi casa, en Montesquinza, tenía un sitio donde íbamos a tomar café, merendar o tomar una copa. Toda la gente así, ella tenía más famosa y era pues una persona muy amiga de Camilo, ¿no? Entonces, una de las veces, yo estaba siendo señoras y señores, y una de las veces pasó Camilo VI, y me dijo, tenía una gana enorme de conocerte porque me encanta verte en televisión y me gusta mucho tu voz y me gustaría que un día te pudieras venir a casa y porque tengo una cosa que decirte. Digo, bueno, pues muy bien. Y entonces, pues nada, fuimos a su casa. En ese momento estaba también Miguel Bosé, también cantando, y estuvimos cantando, porque quería que yo hiciera la Superstar de Madalena, ¿no?
1: Uh-huh.
3: La Madalena de Superstar. Entonces, exactamente, Jesús de Superstar. Estaba siendo yo señoras y señores. Y entonces estuve en su casa ensayando y tal. Pero el problema es que luego nos hicimos muy amigos. Yo iba a su casa de Torrelodones, con Rosetta, luego cenábamos con Rocío Dúrcal. Yo estaba empezando, o sea, era una conocida por salir en televisión y haber hecho algunas cositas, pero yo empezaba, yo tendría 16, 17 años. Y entonces, nada, pues era una persona a la que yo quería mucho, la que iba mucho a su casa. Y luego él tenía conmigo, creía mucho en mí, en el sentido de la voz, no sé por qué. Y entonces él quería que hiciera su Madalena. ¿Qué pasó? Pues que estuvimos ensayando y cuando yo en ese momento me coge Frade y me hace firmar 6 películas de protagonista lanzándome para fuera de España. Y entonces yo no tuve más remedio que firmar lo de las 6 películas de José Frade y no pude hacer la Madalena de Jesucristo Superstar. Se cogió un mosqueillo, pero luego lo hizo una persona estupenda, que fue mi compañera, Ángela Carrasco, y yo estuve el día del estreno, estuve con él, la acompañé a él, y luego pues nos hemos coincidido muchísimo en Chile, en todos los sitios donde hemos estado fuera de España con Rosetta, y ha sido para mí una persona que yo he querido mucho, y me acuerdo, porque eso, yo me acuerdo también de Miguel Bosé, que entonces también pesaba, también estaba haciéndole canciones a él, y le dije a Bosé, tú ya verás que va a tener mucho éxito porque canta muy bonito. Y dice, sí, entonces están pensando como yo.
2: Y no te equivocabas, María José, no te equivocabas.
0: Una visionaria.
3: Yo tengo muy buena vista, yo tengo muy buena vista. Y la verdad que luego pues estuvo, también era muy, muy, muy amigo de él y muy demás, que hizo canciones y eso. O sea que sí que lo conocí mucho, que le quise muchísimo, que estuve en momentos bonitos de él, porque estuvimos mucho cenando juntos con la Dúrcal, que también estuvimos luego en México con ella, cenando. Cada vez que estaba allí rodando una película se acercaban tanto a la Dúrcal como a él, nos juntábamos por la noche y íbamos a cenar. O sea que sí, que le quiero mucho, que lo echo mucho de menos y que ha sido uno de los más grandes para mí, como ser humano era fantástico, y como cantante no te quiero decir.
2: Eso te quería preguntar, María José, ¿cómo era en las distancias cortas como ser humano, cuando estabas cenando con él, cuando estabas compartiendo momentos
3: normal,
2: con él?
3: Muy normal, es que ¿sabes qué pasa? Yo ahora que muchas veces veo esto que ponen en los vídeos, estaba en el sé qué y hacía no sé cuándo cuando eran allí, es mentira todo, la gente no, es mentira lo que dicen. Camilo era una persona entrañable con los amigos. Pasa que era una persona muy reservada. Él no se prestaba ahí a estrenos, a cosas de estas, ¿no? Nosotros no íbamos, por ejemplo, estábamos en Argentina y nos poníamos, no íbamos a cenar. A mí me decían la niña, porque yo entonces era muy cría. Y entonces él se iba con sus amigos, con la gente, con su representante, con la gente que estábamos allí, pero a él no le gustaba ir de fiestas, de líos, de cosas, ¿sabes? Era muy de su gente, y eso no quiere decir que fuese ni estirado ni nada de nada. Era una persona muy normal, muy cariñoso, muy muy majo. No. Yo le quiero mucho porque yo prácticamente, ya te digo, las personas primeras que conocí fue eso. A él y a Rocío Dúrcal eran mis dos grandes ídolos, y Rafael, yo soñaba con mis tres ídolos. Estaba en la aguja, y al final resulta que fueron mis tres amigos.
0: Podría ser, María José, por lo que estás contando, ¿no?, de él, tú que tuviste la suerte de poder estar muy cerca, que realmente tuviera esa primera coraza, ¿no?, donde era muy difícil entrar, pero una vez estabas en su círculo como de confort, de protección, su círculo familiar, lo daba todo por esas personas,
3: lo
0: por ese núcleo.
3: Todo, como yo creo, muy, es una persona de verdad, te lo digo en serio, yo, esa coraza que se tiene después es porque a veces te hacen como daño, ¿sabes?
0: Claro.
3: Gente que te hace daño fuera, porque eso lo he podido yo luego comprobar con el tiempo. Personas sí que te ven que eres noble, que eres buena y tal, siempre te pone. Yo la pena para mí ha sido que cuando se marchó de España, que tuvo mucho tiempo fuera,
0: sí,
3: pues yo ya dejé un poco de estar con él. Yo he vivido la parte más bonita de él.
0: Uh-huh.
3: Yo he vivido pues todo lo bueno, que íbamos a verlo, me cantaba allí, no sé si lo has visto, a veces íbamos,
0: ¿sí?,
3: a verlo y me cantaba cosas bonitas. Luego ya se fue fuera y ya no, yo no llegué casi ni a conocer al niño, ¿no?
0: Uh-huh.
3: O sea, yo ya cuando ya lo del hijo y todas esas cosas, yo ya no estaba muy
0: en contacto con él.
3: Estaba haciendo muchas películas, yo tenía que hacer teatro, él vino a verme alguna vez, pero yo ya no tenía esa unión que tenía con él, porque yo tenía también mucho trabajo y estaba mucho, iba a Chile, Argentina, México, igual que estábamos siempre viajando, y yo ya perdí un poco el contacto con él y totalmente. Pero vamos, que sus momentos maravillosos, yo tuve la suerte de, aunque era muy jovencita, de poderlo vivir con él.
2: María José, quieres mucho, sí, a Camilo, pero también quieres mucho a Valencia y a la Comunidad Valenciana.
3: Perdona, Valencia para mí es el sitio más bonito y más maravilloso del mundo. Yo he tenido los aplausos más grandes, los teatros más llenos. Vamos, es que es increíble. Yo he ido muchísimas veces. Fíjate tú que yo, lógicamente, yo canto, pero para cantar vuestro himno hay que ser muy valiente, ¿eh?
2: Uh-huh.
3: Hay que ser muy valiente o muy no sé qué. Y yo dije un día, pues yo lo voy a cantar. Yo voy a salir aquí así. Y una de las fue en la Falla de Valencia. Y tantas veces hasta uno no te cuento, después de cantar ese himno tan maravilloso que lo bajé cantando vestida de fallera, precioso, aquello se ve en el teatro abajo, porque le dije también a las personas que están sentadas, por favor, ayudarme. Y me ayudaron todos, ¿sabes? Pero una de las veces, yo tenía que llegar del teatro, del hotel al teatro a hacer la función. No llegaba a tiempo. ¿Y sabes lo que me hacían? Me tiraban como una pelota, de un lado, pum, pum, pum. Me iban cogiendo y me iban tirando para llegar al teatro. Te lo prometo que te estoy diciendo la verdad.
2: Qué maravilla.
3: O sea, me cogían de uno a otro, de uno a otro, de uno a otro, para que pudiera llegar al teatro, que no llegaba en la Falla yo al teatro. Era increíble. Luego, pues, la alcaldesa nos llevaba allí a ver la mascarada. Es que lo he vivido mucho. Sí. Es que he ido muchas veces.
0: Pero
3: es que yo he ido a todos los teatros allí. He ido con Doña Marique, he ido con Las Leandras, he ido con todas las obras de teatro. Me acuerdo perfectamente que fui a un teatro que entonces era muy grande, muy grande, y me acuerdo que no sé cómo se llamaba, no era el grande de los Falla, que luego fui yo, pero una vez no estaba libre, y fue a otro teatro muy grande, muy grande, y me acuerdo que me senté en la última fila y me veía yo pequeñita, veía a las personas muy pequeñas, porque aquello pues tenía como unas cortinas, y abrieron las cortinas, y aquello era para poder entrar todas las personas que entraron. Fue impresionante. Yo mis llenas de le quiero mucho a vuestra tierra. Te quiero muchísimo.
2: Josep, no sé si vols saludar o preguntar alguna cosa a María José.
1: Yo quiero decirte que sí, que es verdad que tienes una conexión con Valencia muy grande, y uno de tus mejores amigos y biógrafo de tu libro es Tony Aliaga.
3: Tony Aliaga. Digamos que Tony es un poco el que lleva... yo siempre he sido, cuando he sido empresaria, pues siempre he tenido una persona al lado para cosas, ¿no? Y siempre ha estado Tony. Y aparte, él iba a verme allí a Valencia, me hacía fotografías y cositas. Y luego también tuve también la modista, que también era de
1: Amparo Coll,
3: también todos los trajes maravillosos que a mí me ha hecho Amparo Coll, ha sido impresionantes, ¿sabes?
1: Sí, porque has tenido mucha vinculación. Y por cierto, la biografía que escribió Tony es muy bonita. Tony, yo tengo el libro
3: sí, es muy bueno. Él lo ha hecho muy bonito, y la verdad que yo le quiero mucho, puesto que sigue a mi lado. Él está conmigo, sí. En el sentido de que si yo tengo que hacer una cosa, yo siempre le digo que vaya a él, porque yo lógicamente no tengo el clásico representante, porque yo he sido prácticamente más bien empresaria últimamente, bueno, hace mucho tiempo, de mis propios espectáculos, ¿no? Y entonces siempre hay una cosa de televisión, digo, bueno, pues discútela tú, Tony, cualquier cosa. O sea que yo estoy muy vinculada, pero aparte es que yo personalmente, al estar tanto tiempo, es que yo me tiraba allí 30 y 40 días.
1: Sí,
3: no crees que yo iba un día, es que nosotros, cuando yo, mi compañía, cuando yo iba allí, eran muchos meses. Es que vosotros os gusta mucho la música, os gusta mucho el teatro.
1: Sí.
3: No, es que soy de los mejores, es que para vosotros eso era la pera. O sea, no creas tú que dices, no, es que me ha venido la Cantudo 2 días. No, meses estábamos allí.
1: Tú ya ni Shakira con la residencia, o sea, vamos, tú residencia Valencia.
3: Totalmente, vamos, yo y además que todas las fallas me las he tragado, todas.
1: Antes has dicho...
3: Me acuerdo que hasta alguna me pusieron a mí.
1: Sí, es verdad.
0: Sí, a la Cantudo, es verdad.
1: Escucha,
3: sí,
1: antes...
3: Sí, yo estoy una de las fallas vuestras.
1: Antes estabas hablando de Camilo y me he acordado de esa época que tú hablas de él, que era que decías...
3: Y además, qué guapo tú.
1: A decirte.
3: Qué
1: justo más, me acabas de pillar el pensamiento. Pero esa barrera de la que tú hablas era porque era guapísimo.
3: Mira, cuando estaba en Jesucristo Superstar, porque yo estuve pues ensayando con él, pero yo cuando estuve el día del estreno, que me dijo, a mí no me puedes dejar el día del estreno, tú te irás con frases, tus películas, pero tú tienes que estar conmigo ese día. Y yo voy a estar contigo, vamos que sí, voy a estar contigo. Si tú ves esa, tengo fotos con él en el camerino, no sé si las tendréis por ahí o las habéis visto. La cara tan guapa de ese hombre, ese pelo largo, esa figura que tenía tan delgada, con esas manos tan bonitas. Es que era realmente...
1: Sí, era magnético.
3: Es que era, vamos, yo sentí enormemente, mira que lo hizo, ella lo hizo maravillosamente, y yo lo hubiese hecho también bien, porque mi físico también es de la Magdalena. O sea, quiero decirte que yo también, en ese sentido, soy muy exótica, ¿no? O sea, mi cara era exótica, y además la ha hecho ya maravillosa y canta maravillosamente. Pero que yo era tan guapo, te damos una cosita en el estómago. Yo no estaba enamorada de él.
1: Me encanta.
0: María José, después
3: yo estaba enamorada de él, pues ya estaba casada con Manolo Otero, no podía.
1: Porque era la siguiente pregunta que tenía María.
0: Claro, iba a decirte, María José, después de esa declaración de intenciones, se tenía que preguntar si hubo más que amistad, pero no pudiste.
3: No. Era una amistad muy bonita. Yo era muy joven. Y entonces también te digo que me había casado con Manolo.
0: Claro, es verdad.
3: Claro, aunque Manolo no era entonces famoso. Pero luego también se lo presentaba.
1: Escucha, María José, que también era muy guapo.
3: Manolo era muy guapo.
0: La Cantudo no,
1: La Cantudo era un espectáculo.
2: Era guapísima. Bueno, es guapísima. Es guapísima.
1: La Cantudo es un espectáculo.
3: Yo siento enormemente. Por un lado, hombre, fue para mí esa contratación de 6 películas que ha sido muy importante para mí, películas muy buenas y tal. Pero yo también, en el fondo, me hubiese gustado verme haciendo Jesucristo Superstar con él. Porque era tan guapo, era como Jesucristo. A mí me encantaba. Y luego, Manolo, luego salíamos también con Manolo. No había ningún problema. Yo no he estado nunca enamorada de él como mujer. Vamos, que yo he estado enamorada y sigo estando enamorada de su arte,
1: de
3: cómo él era, de sus manos, de cómo él, por ejemplo, en su casa. Luego tenemos, parece que está vivo, Dios mío. Comprábamos los cuadros los mismos, porque nos fuimos y el mismo pintor, yo tengo los cuadros que él también, nos gustaban muchas cosas, ¿sabes? Sí. Y él me llamaba la niña.
0: María José, que ya que...
3: Canturillo y la niña, sí.
0: Que
3: sí.
0: Ya que lo has pasado también en Valencia, que a ver cuándo te vienes y así nos haces una visita, que te echamos mucho de menos.
3: Hombre, yo sí. Tengo que ir a Valencia porque alguna falla me tengo que vestirme yo.
1: Díselo a Tony, díselo sí. A Tony que te traiga.
3: Que todavía estoy muy guapa yo como
2: hombre. Y tanto
0: claro
2: que sí.
0: Que sí.
3: O sea, que
0: sí.
3: La Cantudo todavía no sea... Todavía no,
0: la Cantudo tiene que... mucha guerra que dar aún, María José.
2: María José.
3: La Cantudo, como tiene el cirujano en el alma... A eso no le hace falta que le pongan voto ni le pongan nada, ¿sabes? Esa como la hecho sumar al mundo y está estupendamente.
2: María
3: y el cirujano no me cobra un duro, tú.
2: María José.
1: Qué grande eres.
2: María José, antes de despedirte, darte las gracias de estar con nosotros, quiero preguntarte, ¿cuál es tu canción favorita de Camilo Sesto?
3: La que me cantaba.
2: Ah.
3: Esa que es, no, ¿cómo puedes? O sea, como, la que me cantó. ¿Cómo sí. Puedo estar sin ti o algo así, no? Ah, ¿cómo
2: sí,
3: era?
2: Sí,
3: el
2: sí,
3: mío,
2: sí,
3: de mi vida.
2: Sí, sí, sí, sí, sí. María José, no, pues muchísimas gracias por estar con nosotros. Ha sido un verdadero placer.
3: Y es que además son muchas canciones. Se me hace de poner todo como así.
2: Que te queremos mucho, que estás invitadísima a Valencia y que esta también es tu tierra.
3: Bueno, dile a toda Valencia, la que me esté escuchando, que estará escuchando mucha gente, porque seguro que está
2: toda la comunidad valenciana,
1: mucha gente,
3: toda la comunidad, que yo sí que os quiero, que yo sí que os quiero y os llevo en mi corazón, que cada vez que os cantaba las canciones con todo mi cariño y os veía ahí aplaudiendo y eso lo llevo yo en mi corazón siempre. ¡Viva Valencia! ¡Visca Valencia!
1: Eres grande, María José.
0: ¡Viva
1: gracias.
0: La Cantudo!
2: ¡Y viva la Cantudo! ¡Un aplauso!
1: ¡Aplauso!
3: ¡Gracias! ¡Un beso muy fuerte! ¡Gracias! ¡Bueno! ¡Nos vemos!
0: Estos artistas.
2: Qué simpática.
0: Este perfil de artistes, sí. 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
5: Hola, ¿qué tal? Buenas tardes. Sí, la verdad es que se nota. Septiembre es un punto de inflexión y un mes clave para nosotros y la gente vuelve a los hábitos, a las rutinas y la verdad es que se nota.
4: ¿Se están portando bien estos que han tornado después de las vacances?
5: La verdad es que sí, se quejan poco y entrenan muy bien. Son gente ya casi todos conocidos y la verdad es que se lo toman muy en serio, da gusto con ellos.
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4: 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Juan, ¿cuánto de te transportas sense vindre al gimnasio?
6: El mes de agosto. El mes de agosto es el que no he venido, solo ese mes.
4: ¿Y qué tal la vuelta a la rutina?
6: Hombre, se hace un poco duro. La verdad es que al final de las vacaciones y eso, yo sí que quería volver a la rutina y creo que era una cosa buena.
4: Que tú estabas en la playa tumbadeta, en la cerveza y les bravetes y estabas pensando en el gimnasio.
6: Sí, en cierta manera, bueno, en el gimnasio o en volver a la rutina, ¿no? Para mí no es una molestia, sino ya lo he metido en mi forma de vida. Y no solo es el tema de hacer ejercicio, sino, por ejemplo, con toda la gente que estamos aquí, nos llevamos muy bien y son amigos de gimnasio.
4: O sea, que vens a hacer ejercicio y a socializar.
6: Totalmente. Y muchas veces cuando terminamos aquí nos vamos a tomar algo a un bar o lo que sea y tal. Y eso es un poco la rutina. Eso también es parte de la rutina.
4: Yo voy que continúes en la rutina, que estás para Ed, que no te servisca, gracias.
6: Hay que quemarlo todo.
4: Efectivamente, que no te servisca la entrevista como excusa para no hacer ejercicio. ¿Aún está? Ah, José el tinc así. José, a base de que comences, escolta, tú portes con 3 meses venint a este centre, sí. Pero tú... Tú el sport forma parte de la teua vida, ¿no?
7: Sí, he hecho deporte toda mi vida. Más cardio, más correr y tal. Pero bueno, un poquito de gimnasio por mi cuenta hasta que descubrí esta joya. Y nada, aquí llevo viniendo unos meses encantada de la vida.
2: Carles.
4: Has tingut tot el mes d'estiu. O sea, tot el estiu.
2: Carles.
7: Sí, en el verano hay que perder calorías. y ponerse fuerte para el invierno.
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0: con quien estés, aunque le demuestres lo contrario y le ames a diario, me recordarás donde estés. Si alguien te pregunta por el pasado, negarás que tú me has dado algo de ti. Con bueno, quien estés.
1: Pero, ¿eso qué es?
2: Bueno, pues
0: si nos vemos algún día, evitarás la mirada mía y buscarás la de él.
2: Un aplauso. Él es Sergio Moreno, sí. Este divendres.
0: Romero.
2: Y este divendres va a hacer un tributo a Camilo VI.
1: Sergio Romero, ¿qué tal? ¿Cómo estás? Buenas tardes, muy buenas tardes.
0: Buenas tardes.
1: Lo primero, muchísimas gracias por esta sorpresa. Vas a estar este fin de semana actuando por Camilo VI, un tributo a Camilo VI.
0: Exactamente, ahí estaremos. Como todos los años, porque nosotros ya, bueno, llevo yendo desde el año 2023.
2: Es difícil rendir homenaje, hacer tributo a un artista de la talla de Camilo VI, Sergio.
0: Pues sí, la verdad es que hay que estar a la altura, porque claro, es uno de los artistas más importantes que tenemos en este país, y ya no en este país, sino para mí, a nivel mundial, ¿no? De habla hispana, yo creo que Camilo VI es uno de los artistas más completos y complicados de hacer tributo.
1: Sergio, tienes
0: dejo el listo muy alto.
1: Tienes una voz preciosa, muy, muy similar y muy bonita. Y recuérdanos dónde vas a estar este fin de semana
2: para poder disfrutar
1: claro, de tu voz.
0: Bueno, pues vamos a estar este viernes en el Casino Cirsa Valencia haciendo un tributo a Rafael y Camilo VI, los dos grandes de la música. Va a ser un dinner show en el que, bueno, pues a mí me recuerda mucho a aquellos programas que hacía José María Íñigo en la televisión hace tantos años, ¿no? La gente va, se lo pasa bien, cena, se toma una copita y disfruta de un espectáculo, pues, de aquella época, ¿no? Porque revivimos, pues eso, aquellos momentos tan dorados de la música.
1: Sergio, muchísimas gracias por estar aquí con nosotros en Apunt Radio.
2: Y poner la guinda al programa. Que le hemos hecho a
1: muchas
2: Camilo
1: gracias.
2: Sesto. Gracias.
0: A vosotros.
1: Y nosotros posem el punt final al programa. Gràcies, Maria.
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0: 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Hola, Fernando, què tal?
1: 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Buenas tardes.
0: Hola, Charlie.
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0: 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No sé si esteu d'acord. Sí, ¿qué vos sembla?
1: Es cierto que ahora los entrenadores ya desde el principio de liga, claro, están teniendo en cuenta la cantidad de partidos que tienen que jugar.
0: Y la jornada intersemanal también que se les tira de la punta a todos.
1: Aparte de eso, los que juegan competición europea incluso mucho más. Sabemos que además es fase de liguilla, no son eliminatorias, tienen que ir sumando puntos, todos los partidos cuentan, una liga muy corta de 8 partidos y por lo tanto pues es normal que ya los entrenadores los vayan haciendo cambios. Y yo creo que mucho más en una plantilla como la del Villarreal, que se los puede permitir.
0: Pero tantos cambios, Fernando.
1: Sí, pero recuerda que iba ganando 1-0, sí, sí, y 2-1. Sí. O sea, lo que pasa es que al final...
0: Pero el partido no era...
1: No. El Depor hizo un gran partido y estaba jugando bien, lo tenía muy equilibrado, a pesar de que el Villarreal se puso dos veces por delante en el marcador, pero... Pero bueno, el Deportivo no perdió la cara y al final la acabó llevándoselo. Es verdad que no fue un partido enorme del Villarreal y sobre todo en los últimos minutos, pues parece. Yo creo que el Depor estuvo muy acertado y finalmente se lo pudo llevar cuando fue sorprendente, ¿no? El que sucediese de esta manera a pesar del nivel del equipo gallego. Hoy, yo creo que la alineación, pues como cualquier otra, podría ser también... Es muy titular, yo creo que...
0: Es muy titular.
1: Sí, muy titular. El cambio del portero, a ver si con Gulacsi, si a lo mejor... Bueno, es diferente competición, cambia de portero, ya veremos si en Liga lo hará o no lo hará, pero es verdad que el rendimiento
0: de Luis Junior
1: no está siendo el mejor y, bueno, si hoy hiciera un buen partido Gulacsi, pues quizá se mantendría también en Liga, ¿no? Mucho jugador de centro de campo, seguramente Buchanan irá a la izquierda y Comesaña a la derecha, no sabemos, pero arriba con Tani y con Micautache. Bueno, como dices, es un equipo realmente titular y con la intención de hacer una mejor Champions, como ha dicho Luis, de sumar puntos, de conseguir victorias, de ingresar dinero, al fin y al cabo, para las arcas del club, y si es posible, que yo creo que es posible, pues intentar hacer los 11-12 puntos que te meten entre los 24 primeros, que yo creo que es posible.
0: Sí. Charlie.
2: Yo es que esto de las rotaciones, yo soy un poco como Salva, ¿no? Yo creo que las rotaciones, primero estamos en septiembre, por tanto el jugador está para aguantar bastante más, y es que yo creo que el partido importante es el primero que viene, es decir, a mí regalar entre comillas la alineación del día del Deportivo me parece arriesgado, porque es que te obliga a ganar hoy, porque si no ganas hoy, ya el partido del Betis es un drama. Entonces, yo creo que las rotaciones, cuando estén muy cansados, Fernando, en vuestra época jugabais domingo, miércoles, los mismos, y no pasaban. Yo creo que es un poco milonga.
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0: Charlie.
2: Sí, decía eso, que yo creo que las rotaciones hay que hacerlas cuando en verdad el jugador está cansado. Yo creo que ahora el jugador...
0: La de Charlie, rotaciones 3-4. Sí. Set, pero a mí es una barbaridad.
2: No, porque aparte es que te das la razón a que te equivocaste. Te equivocaste.
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1: Yo, ¿sabes qué pasa? Que yo creo que se está mirando el tema este de las rotaciones.
2: Sí.
1: porque piensas que si haces participar a los jugadores muchos minutos van a acabar lesionándose o van a rendir peor. Pero no. Es que no. Pero ¿por qué no lo hacemos al revés? Claro. Cuando rinda peor, entonces le doy un descanso.
0: Es una moda que está feliz.
1: Le doy un descanso. Es verdad que si caes lesionado, pues siempre claro, pensarás, es que lo he hecho jugar demasiado, pero bueno.
2: Ahora, con todo que los avances que hay, en tu época era más complicado, que cuentan las cargas, que saben los entrenamientos, chico. El otro día, por ejemplo, fuera del Villarreal, el Valencia hace un cambio y en vez de cambiar al que está tocado, cambia a otro y se rompe el que está tocado.
0: Pues entonces, siempre no me, el del Valencia no
2: es vale, mejor, perdón, me he equivocado. Claro. No es un mundo normal. Claro. No es un mundo normal.
1: No.
2: Y luego creo que la rotación tiene que estar cuando el equipo está bien. Es decir, cuando el equipo no tiene puntos, rotar es peligrosísimo. Claro, claro. Es decir, pues si el Villarreal hubiera ganado el sábado, hoy puede rotar. Pero si el Villarreal no ha ganado, es más, ha perdido. Sí. Y por tanto, ahora se va a meter en un jaleo. El partido del Betis es un jaleo.
1: Sí, sí.
2: Es un jaleo, porque para mí es con diferencia el cuarto mejor equipo de la Liga Española.
0: El rival directo, ¿ves?
2: Es un rival directo para Champions.
1: Y luego decidme una cosa. ¿Por qué en vez de hacerles descansar en partidos, no les haces descansar durante la semana?
2: En entrenamientos, exacto.
1: O sea,
2: exacto.
1: Yo, como este jugador está jugando mucho, pero vamos a ver, si este es de los titulares indiscutibles.
2: Que
1: trote
2: y al gimnasio.
1: Cuando llega el miércoles o el jueves, que sí, son los días de que más entrenas.
2: Y yo no.
1: Él no, tú no.
2: Yo
1: tú el miércoles no.
2: Yo
1: me
2: siempre lo mismo que tú.
1: Y ya está.
2: Lo mismo.
1: Y el domingo a jugar.
2: Y además, se lo explicas al jugador. Oye, tú en el partido tienes que ir a fuerte. El entrenamiento, no te quemes. Si te necesito para el domingo, no para el jueves, para jugar a pachangas entre dos equipos. Pero es complicado. Y luego yo creo que el Villarreal el año pasado tuvo la muy mala suerte del primer partido de la Champions. No jugó mal, el portero se hizo un gol él solito, es decir, era una. Y yo creo que eso marcó la Champions del Villarreal, porque ese día empatas o ganas, que lo pudo hacer perfectamente, y te cambia la dinámica. No lo hiciste.
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2: 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Está trabajando poco en la entre semana y el fin de semana tiene para 5 sprints, no más, pero menudo los 5 sprints.
1: Claro.
2: Yo creo que lo está cuidando entre semana y llega
1: al
2: partido.
1: Es que los jugadores que son titulares indiscutibles, que tienen que jugar todos los partidos, puedes hacerlo así.
2: Sí.
1: No esperes a que se canse o a que esté cansado o se lesione para cambiarlo y hacerle descansar. Déjale descansar entre semana, quítale un día de entrenamiento, ya digo, de los fuertes, miércoles, jueves. Oye, métete en el gimnasio, coge con el readaptador, o con el preparador físico. Si ahora tienen 18 o 23 en el cuerpo técnico.
0: Va a comenzar enseguida el partido, sonará el himno de la Champions, pero acaba de recordar vos, el compañero Daniel Hermosilla, diría la noticia que afecta al fútbol nacional y fundamentalmente al fútbol mundial y valencià. Y es que se ha confirmado que Leo Messi ya ha arribado a un principio de acuerdo para comprar el Deportivo Eldense. Va a adquirir el 100% de las acciones del club al grupo inversor colombia TEAC una vegada se complete la operación. Todo eso explica, bueno, pues lo que va con el pasacar de semana.
4: Y el primer que hace Messi es cargarse
1: No ha empezado bien.
0: No ha empezado bien
1: porque parece mentira que sea gente de fútbol.
2: Claro.
1: Tú llegas allí y déjalo. Oye, si cuando pierdas dos o tres partidos te lo cargas.
4: Ya lo tienes.
1: Pero no te lo cargues antes, porque
2: ahora
1: dice Charlie, el que llega, pierde tres partidos y
2: te lo cargas.
4: Me encargué también.
2: Claro,
4: y torna a cuidar a Claudio.
2: Claro. No, llamas a otro, Luis.
1: Puedes hacerlo.
2: Exacto. Ha pasado. Aquí
1: con
2: Gidil.
1: Con Gidil.
0: Pero es una bomba.
4: Y en el Villarreal, en Calleja.
2: Exacto.
0: Es una bomba, lo de Leo Messi.
2: Porque además está metido también en
0: el Villarreal. Sembla que va a estar a Iniesta.
2: Sí,
0: pero en principio. ¿Quién es el cap de esta operación?
2: Hombre, que poner aparte,
4: ¿sí? Bueno, será porque van de Blaugrana.
1: Pondrán gente.
2: Sí, vale.
0: Igual eso a su parte.
1: Pondrán gente de confianza para manejar el club, sobre todo a nivel deportivo.
2: Eso puede frenar la bronca. Eso puede frenar la bronca de Elda, porque en Elda yo tengo.
0: Claro, entonces tiran a Claudio y arriba Messi y la gente. Bueno, un momento.
1: El cambio.
2: A ver si viene Luis Suárez a jugar el domingo, ¿no? Claro.
0: Ve, tres minutos para que comience el partido de la Champions. Y sí que es momento para que Luis Urrutia recorde las formaciones que presenten al Signal Iduna Park los dos equipos en esta primera jornada de la Champions.
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1: Sí, seria quitar un medio centro, claro. O Comesaña meterlo en el medio.
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0: Gerard,
4: Pepe.
0: Te igual? No, sí. No, però muy
4: sí.
0: Charlie, a tu Gerard.
2: Vamos, para mí Gerard es el mejor delantero técnicamente de la Liga Española. Sí, está bien.
1: Bueno, quizá para este partido bien. Además mejor, porque él viene mucho entre líneas, se descuelga, sí, para recibir, y fuera de casa le puede venir muy bien. Ya en casa le viene muy bien por ese último, sí, pase.
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1: La de Gueye.
2: Pensaban 40-50 días, entonces reforzar el equipo de alguna forma distinta, porque yo creo que le falta un poco de cerebro al equipo en el campo. Entonces yo creo que eso le ha trastocado un poco los planes a él. Están convencidos y no se ha producido, entonces creo que ha marcado un poco este inicio y la pretemporada del equipo. Me da la sensación, vamos.
3: Es que será la clau en juny, ¿eh?
2: Claro, claro.
3: También inicial en juny, cuando va a acabar la Liga, claro, era veure si arribaba una gran oferta per qui tenia que ser, per Pap Gay. 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
1: está en la derecha. Sí. Es que ha dejado todo el carril aquí para sí. Sergi Cardona. Y Buchanan está en la derecha.
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2: Clara,
1: Y además ahí, Charlie, sí. Siempre tiene que entrar un jugador, un compañero tuyo palo, al segundo palo
2: ya.
1: Si tú rematas al primer palo en situación de dificultad, pelota al segundo. Pero sí, clarísimo.
2: Con el pie ya está, claro, obviamente.
1: Hugo Sánchez, la metida toda seguida.
3: A mí la impresión que me dona, mirando ahora el partido que está jugando como un 4-3-3 el Villarreal, porque veig a Saliba ahí per davant del doble pivot, Gay i de Comesaña, i amb una miqueta més de llibertat ahí com fent d'enganxe.
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2: Sí.
1: Sí. Aquí un poquito en la izquierda.
2: Sí, un poquito, sí.
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1: Té cosetes,
2: Sí, sí.
1: Pero
2: sí,
1: este... Ya ha empezado sí, haciendo sí. así... Le gusta... Caretzas. Le gusta manejar la pelotita
2: la
1: y...
2: La cesión era muy complicada.
0: No, falta comunicación, Cree que entre el central y el portero
2: no tiene experiencia en partido, obviamente, y puf, sí. Ha podido costar carísimo.
5: Pero experimentat es,
2: El tío,
5: veterà, experimentat, ha jugado en la Liga Alemanya.
2: Y buen portero, además. Pero bueno, pues yo que con sus compañeros igual es el primer partido que juega, claro.
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1: A ver, estaven fuera de juego, sí. Pero Fernando... es que iba demasiado baja para golpear pecho, de cabeza. Sí, y pero si se la para...
0: Bola alta para el pit, ¿no?
1: Claro, no. Que,
2: se le va.
1: Entonces, no, se la para y el, claro, y el, y el defensa rápidamente...
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4: 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La primera fase concluirá
1: en enero.
4: A finales de gener.
1: Sí.
2: Y con el descanso de tres semanas de las elecciones, todavía está más espaciado todo.
1: Es que antes descansabas dos meses, diciembre, enero.
2: Sí.
1: Entrabas en febrero, hasta finales de enero, ya en febrero, continúa la competición, pues creo.
4: Son 8 partits en 5 mesos.
1: Sí, está bien.
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2: Sí, claro,
0: porque está internacional.
2: Estaba L y el XL, sí. ¿No?
4: Pega.
2: Sí. Qué ridículo.
4: Son en realidad dos caps de semana, pero son tres
0: semanas.
4: Las que tendremos sense fútbol de primera división.
2: Y juegan 4 partidos los de selecciones, ¿no? Juegan 4, ¿no?
4: Y el debut de la doble estrella será en Wembley.
2: Sí, señor.
4: Jugando a banda Inglaterra. ¿Tú crees que
1: eso es la Nations League o
4: sí,
1: qué?
4: Nations League.
2: Eso es la Nations League, sí.
4: ¿Tú crees que contaremos el partido así o no? Hombre, Inglaterra-España,
2: supongo. Una cosa, vamos a ver.
1: Ese es bueno, ¿eh?
2: Somos campeones del mundo por nosotros.
1: Contra los terceros.
4: Sí.
2: Claro, contra los terceros. No, y que encima esta emisora le dio suerte.
4: Claro, si anaren de la mano en el Mundial,
2: Ahora da gusto hacer España, chico. Sí, no, en la época de 40 años que no le ganabas a nadie, tío.
0: 0-0 entre el Dortmund y el Villarreal. Y a mes 0-0 Real Madrid-Inter, 0-0 Porto, Manchester City. Y 0-0 entre el Lille y el Betis, Jan Conclosel, Brujas 2, Aston Villa 3. Y el AEK de Atenas 1, LASK 0. Luis.
4: La resta de partits per a demà, no?
0: Sí.
2: Y el Dijous també.
4: Sí. Que en 3 dies està primera jornada de la Lliga de Campions.
2: Claro, que no hay Europa League. La Europa League es la semana que viene, pero eso jugaron el Celta y la Real Sociedad. Es una locura. Esta.
4: Entre sí, a partir de la sisera jornada de Liga.
2: La jugaron antes de la cuarta.
0: La semana pasada la Barça.
4: Ya jornada intersemanal. He dicho el calendario que no está dirigit.
2: No.
4: Y que ya sabíem que Celta y Real Sociedad anaven a jugar en la jornada 6.
2: Así es.
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1: No, el Villarreal lo está llevando.
4: 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Cal parar atenció a aquestes pèrdues, eh?
1: Sí, iba a decir que el Villarreal no lo estaba llevando bien, no estaba sufriendo, el partido muy equilibrado. Algo bajo de ritmo, no ha aparecido esa presión del equipo alemán, de los equipos alemanes de los primeros 15-20 minutos, pero bueno, ha llegado esta ocasión una pérdida que sí, ahí hay que tener cuidado.
0: Pero le han fet molt de mal, Fernando, le han transitado dos vegades.
1: Sí, con mucho peligro. Bueno, es que el Villarreal es un equipo que juega la pelota, la quiere sacar de atrás jugada, cuando la quieres sacar de atrás estás demasiado abierto y el riesgo de la pérdida es muy alto porque te contragolpean con muy pocos jugadores por detrás de la pelota.
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1: Westfalen,
0: de toda la vida, sí.
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2: El campo de mayor capacidad de público de Alemania, más que el del Bayern.
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1: Está Torpón en Metza y a mí me parece un buen jugador, ¿eh? Sí. Titular con Alemania, mucha presencia, mucho recorrido, pero hoy está fallón. De momento está fallón.
4: La falta que golpeará Santi Comesaña. El Vigués, el capitán del Villarreal.
0: No tengo un buen comenzamiento de temporada Comesaña, ¿no, Xavi?
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0: Es deberes. Es deberes, me había olvidado.
1: Este
0: ya.
1: Año no se pone la manga larga en todo el año, vamos.
0: Claro, el otro día vais a pensar, Íñigo Pérez.
2: Yo me he fijado y pensaba que llevaba manga larga, claro.
0: No, no, no, este hombre no, que va.
1: No se la ponía en Madrid, imagínate en Villarreal.
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1: La de interior.
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1: Le ha pegado de exterior y le ha salido mal. El porcentaje de error es mucho más alto pegándole de exterior.
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5: 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Dirían, Fernando, que sense oportunitats clares, ¿no?
1: No, esas dos contras después de robo del Dortmund, el cabezazo de Pau en el córner, sí. Bueno, es suficiente para 12 minutos, pero el partido está más en medio campo que en las áreas.
2: Falta mucho ritmo al partido, sí. Yo creo que tiene que correr un poquito más el Villarreal, que ha salido muy estático además. Y este equipo que hay que pillarlo arriba además.
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0: sí,
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1: No, Xavi, te diría más el tipo de partido que se está dando.
2: Claro.
1: Es decir, estás viendo que lo tienes muy equilibrado y que si te animas puedes ir para adelante. Mira, fíjate.
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0: Sí, li peguen el turmell,
1: Però Salva, jo esa sí que la veo para cabeza.
2: Sí.
1: Tirándote al suelo.
2: Pero es que, Fernando, yo creo que era fácil.
0: Villarreal.
2: Era fácil el golpeo, ¿eh?
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2: Es que no era difícil el golpeo, la pegó fatal.
0: Fíjate en el xenoll.
1: La pegó con la rodilla.
2: Es que esa altura complicada, Fernando, esa altura.
1: Por eso yo digo ahí, te dejas caer hacia adelante y de cabeza, pam.
0: A més, ahí que es menut, com per a ver arribar esa pilota de cap. Sí, sí, sí.
2: Mi partido se parece mucho al del Tottenham del año pasado. Valencia, el Villarreal salió bien, tuvo ocasiones, luego tuvo un fallo terrible el portero. Pero es que yo creo que puntuar hoy es fundamental. Y ganar, ya no te digo, ganar te da un 30% de opciones de clasificarte.
0: Ya gol también la Champions, ya gol en el Bernabéu, marca Kylian Mbappé, avanza el Real Madrid, Real Madrid 1, Inter de Milán 0.
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2: Vi otro día el partido del Dortmund, de casualidad, ¿no? Que soy un enfermo.
5: Perdía 2-0, ¿no?
2: Perdía 2-0 y remontó un partido rarísimo, rarísimo, pero rarísimo. A mí no me gustó nada el equipo, pero vamos. Creo que el Villarreal puede hacer daño.
1: No da sensación.
2: No me gustó nada, Fernando, nada.
1: De mucha...
2: Es que el alemán,
1: de mucho poderío.
2: Se ha monopolizado con el Bayern y el resto, pues...
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2: Vamos.
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2: Està millor el Villarreal que ellos.
1: Sí, està bé.
2: Mucho mejor, mucho mejor.
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2: Yo no sé si en la Liga Canadiense habrá un equipo que tenga tres canadienses, ¿eh?
5: Sí.
2: Lo digo en serio. Lo digo bien en serio, no es una broma, ¿eh?
5: Pero no, es súper sorprendente, ¿eh?
2: Es
5: que
2: te lo digo.
5: Un equipo de europeo, un equipo de la Liga Española tenga...
2: Claro, tres titulares. Es decir, no sé.
3: Y estadounidenses con Freeman.
2: Claro, exacto. Sí. No, pero es que es curioso.
5: Supose que hi haurà alguna campanya de màrqueting especial del Villarreal per Canadà, no?
2: Imagino.
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3: O perquè el mercat africà està monopolitzant-lo a alguns...
2: Països.
3: Sobretot França i alguns països europeus. 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
0: Nuevos caladeros.
3: Nous planters, no? O no poder reforçar-se.
0: Sí.
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2: Sí, jo pensava que era lateral, l'ha hecho muy bien, además. A mi me gusta mucho, chico.
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1: Iba a pararlo,
5: sí,
1: però...
5: Sí.
1: Però luego no l'ha parado.
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2: claro,
5: cara.
2: Claro, puede pararla, no pasa nada.
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1: Están los dos equipos muy, muy apretaditos, están dejando muy, muy, muy pocos espacios entre líneas. Y sobre todo al Dortmund le está costando mucho atacar. No hay desmarques en profundidad, no hay desmarques al espacio. Los dos mantienen la línea bastante defensiva, bastante adelantada, y al no haber desmarques al espacio, todo el mundo viene a recibir, viene a recibir, viene a recibir. Y al final, pues no es fácil. Es venir a recibir, alguno que se va, una pelotita larga. También por banda, ha hecho más cosas también el Villarreal que el Dortmund, pero pues lo poco que ha hecho el Dortmund lo ha hecho seguramente por aquí, por banda derecha. Bueno, en definitiva, o aprovechas esas situaciones o por dentro de momento les está costando bastante, sobre todo al Dortmund.
5: La pilota la juega el Villarreal. Trataba de baixar una pilota imposible, Mika Utadze, pero queda... 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
0: Que vota a terra, sí.
5: Sí, Carechas.
2: El de 30 millones.
5: Sí, sí.
2: Pues mira.
0: Así que tenemos ahí en terra, Xavi, hombre al agua.
2: Pero es que han parado y no para el árbitro.
5: No para el partido.
0: Ahora sí.
3: Ahora para el partido. 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
1: No, yo creo que habrá sido algo muscular, ¿no? Sí. Creo que ha sido algo muscular. La carrera que ha hecho para recoger la pelota que le habían mandado larga y después el recorte, no sé en qué momento.
0: En la carrera, no sé. 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
4: sí,
2: equipo, ¿no?
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0: Que es más joven.
3: Tú eres dels de James Estevar.
2: Exacto.
0: Exacto, sí, sí.
2: De,
0: y Jon Maine.
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2: sí,
0: eh?
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1: No sé,
4: que,
1: sí.
2: Parece algo raro, sí.
1: Una cosa rara. Además,
0: por esto tocaba pit o de respiració de, o en el corpus.
1: Ha dado el pase atrás y él mismo se ha lamentado diciendo... Aquí está.
0: A veure què comunica de seguida UEFA o el sí. Dortmund. Es que, y podemos ferir más al respecto.
2: La repetición, es el andando, se para y pide el cambio y se coge.
0: Sí. Y le ponen dos mans ahí en la zona de.
2: Claro, no sé.
0: Bueno, es manprene el joc, Luis.
4: Ya está en Guaneri, en el terreno de joc, en la primera sustitución obligada en el partido que ha plegado en el minut 27. 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
2: Claríssima, l'àrbitre de Villarreal, hombre.
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4: 2-1 o 2-0?
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2: 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Feyenoord, creo, el Barça a las 6.
1: Sí,
2: y el Barça es Feyenoord. Y luego Liverpool, ¿no?
1: Ahí sí, va. Liverpool, Atlético de Madrid.
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1: Sí, hay muchos errores técnicos. Mucho, el partido está siendo feo.
2: Sí.
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5: que es este Borussia Dortmund de Niko Kovac. Zona medular, un dels superclàssics de esta Champions. 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Un dels habituals representants del futbol alemany en la Lliga de Campions. 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
0: Se comporten molt paregut, Fernando, els dos equips. Sí. Estan sí, millor en defensa sí, que, sí, que en atac.
1: Exacto.
2: No quieren que piensen.
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1: Han tenido un par de sí, llegadas cada, sí, sí, sí, cada uno. Yo creo incluso más claras quizá las del Villarreal, sí, el cabezazo de Pau y el remate errado de Mika Autache, pero bueno, el partido
2: es que espeso, tiene muy espeso.
1: Muy espeso porque espeso. No, en los últimos 30 metros no pasa nada. Las defensas están imponiendo a los ataques y además hay muchas pérdidas de balón, muchos errores técnicos de control y de pase que están haciendo que la pelota pase de unos a otros sin que veas una continuidad y jugadas demasiado bellas, demasiado bonitas.
5: 31 de la primera, 0-0 al marcador de este Signal Iduna Park. Pilotada llarga en ataque para el Villarreal. No la controla Tanio Luguaseyi. Y el rebuig contundente de la rereguarda del Borussia. De nuevo opción para el Villarreal. Mala pasada de Pap Gay. Presiona el Villarreal. Rierson entrega en curt para que la puga circular de nuevo el Dortmund. Y a falta. Falta de Saliba. Será pilota para el Borussia.
2: Eso está haciendo bien el Villarreal. Pap cortando esas jugadas de ellos rápidamente, si no. Pero ellos con el balón tienen más ideas que nosotros, ¿eh?
5: Iresi, cau a terra, falta perillosa. Oh. Falta perillosa a favor del Borussia Dortmund. Una miqueta absurda hostia, esta falta.
1: Sí, es un empujoncito por detrás. Bueno, la ha cogido un poquito. Sí, luego la ha empujado.
2: Sí. Innecesaria.
5: Bueno, es falta, pero a mí es falta. Pero
2: es innecesaria, innecesaria.
5: ¿Pasó de Islaria es penal?
2: No.
1: Pero hay cosas que dentro del
5: pero
1: área.
5: ¿Pero es falta?
1: Claro, sí. Pues puede ser.
5: Es
1: puede
5: falta,
1: ser.
5: Pero dice la espera, no.
1: No es penalti.
5: Pero eso ya un reglamento.
1: Pero
5: dice la espera fuera del área.
1: Pero eso es así, eso es así.
5: Está perfecta, pero un lanzador de cama dreta.
0: 32 de la primera parte, amb 0-0 el marcador. Y Dortmund, que tiene una acción buena, a pilota parada.
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1: Bueno, parece que está Girassi, está Savitzer. Vamos a ver, el que está mejor colocado es Girassi.
2: Sí. Ideal, bon diestro,
0: ¿eh? Estas cosas, Fernando, sí. Si tienes un llançador, hay que tirar el llançador para que parlen cuatro, ¿no?
5: Sí. ¿Y si no hay un llançador?
0: Ahí es una otra.
5: Allá va Girassi, el llançament de Girassi, córner. Yo creo que ha fregat en la
2: seguro.
5: 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Yo creo que ha tocado tener.
0: Ahora os preguntaré sobre el hombre que se tira, que es moda también.
5: Sí, sí.
0: Darrere de cada tanca, el que en cada falta se tira un futbolista a terra.
5: A prendre el sol.
0: ¿Heu vist algún gol?
2: ¿Evitado?
0: ¿Evitat? Sí. ¿O quants gols vareu veure?
1: No, pero
0: perquè botava la tanca.
2: Seguro.
5: 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Yo creo que ha tocado tener.
0: Ahora os preguntaré sobre el hombre que se tira, que es moda también.
5: Sí, sí.
0: Darrere de cada tanca, el que en cada falta se tira un futbolista a terra.
5: A prendre el sol.
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2: Evitado.

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2: Esos temas me chiflan, por tanto.
0: Aixina que...
2: La voy a ver.
1: Pude seguir la pista, eh?
2: Yo sí, me gustan esos temas.
1: Sí, sí.
2: De investigación, me gustan.
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0: Italià.
2: No quiere que pase nada, no quiere tener problemas, que no haya jaleo, contacto, Fernando.
3: No está teniendo problemas, pues para controlar, bueno, no está pasando nada.
2: Ninguno. El partido es flojito, el partido es flojito.
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2: Sí, 4-5.
0: Sí. El balón para el Villarreal, que juega per banda. La pilota de Buchanan, el llarg.
2: Vamos.
0: Aparece Saliba.
1: Es rápido, ¿eh?
0: Saliba, sí. Que busca el contacto, pero que finalmente la recupera el Villarreal en la frontal del área. La pilota para Tani, pero le guaña la acción el defensor del Dortmund, que la tira fuera.
3: Fíjate el centralito del Dortmund, ¿eh? El chiquito este.
0: Sí, sí. Este Gadú. Este.
3: De Costa de Marfil.
0: Metre, ¿sabes? 95.
3: I del 2006 o por ahí, creo que sí, es, ¿no?
0: Han pagat 20 milions per ell al Salzburg.
3: Sí.
2: Es que si te mueves en esas edades, hay muy buenos futbolistas.
3: No, el tema es el Salzburg, cuándo lo trajo y de dónde.
1: Exacto.
3: Claro, ¿de dónde?
2: Claro.
3: El tema es ese.
0: Pilota profunda en atac per al Villarreal. I míralo, eh? Míralo, ahí el tens. 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A este Joane Gadú.
2: Y luego hay que ponerlos, ¿eh?
0: Sí.
2: Hay que traerlos y ponerlos.
3: Sí, sí, claro. Claro. Pero el Salzburgo los pone.
2: Claro.
3: El Leipzig y el Salzburgo, claro, los Red Bull, los
2: claro,
3: ponen.
2: Claro, claro. Pero en otros sitios no los pondrían. Entonces, aquí.
0: La Tel Villarreal en defensa es Cardona. Entrega para que la jugue Micautadze. El cambio de orientación para el control de Mourinho, que es Morbó, per banda dreta. 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
3: Pues la oportunidad ha sido muy buena porque el portero se ha tirado antes.
2: Se tira muy mal.
3: Se ha tirado, yo muy creo que mal. Ha avanzado demasiado, creía que iba más esquinado y ha tenido que sacar una mano ahí la derecha, Kobel, y casi ha ido para adentro porque la pelota
2: ha tenido suerte el portero.
3: Se le ha quedado a un solo brazo y cuidado, iba fuerte.
1: Groga para Cardona y Gadú, Fernando.
3: Sí.
1: Él va a incorporar el Red Bull Salzburg desde las categorías inferiores del Paris Saint-Germain.
3: Claro.
1: Perdió 1.600.000 euros. Y ahora la venuta ver.
2: Luego te daré un nombre. Sí. Luis y yo lo hemos visto este mediodía juntos. Y ya lo seguirás.
0: Sí,
2: luego.
0: Sí, sí, sí.
2: Y yo.
0: Es que ahora Charlie lo ha donado perseguir la Youth League.
3: No, no está muy bien, ¿eh?
2: Sí, hay mucho nivel.
0: Muy agradable de Bore.
2: Hombre, el partido, que hemos visto.
3: 8 goles,
2: tres,
3: ¿no?
2: 5, sí. 5-3.
0: Sí, sí.
4: I en la Youth League ha guanyat este matí el Villarreal, 2-3.
2: El número de jugadores.
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2: Es que el partido, sin ser tremendo, el Villarreal ha tenido muchas más opciones de marcar que ellos, ¿no?
3: Ellos más dominio en la última media hora, pero el Villarreal sin problemas atrás. Y bien, ha llegado un par de veces,
2: buenas,
3: tres,
2: sí, sí.
3: Que podría haber hecho algo, sí, sí.
0: Estem en el 43 de esta primera meitat. 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
2: Bien,
0: Y haurà servici de banda.
3: Es que este que ha salido está haciendo lo mejor que
2: el otro. Sí.
3: Qué carechas
0: era. Etan Nguaneri.
3: Está interviniendo mucho y bien, ¿eh?
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2: Això era gol, el record era gol.
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2: Es que es central reconvertido, ¿no?
1: Sí, sí, pero, sí, va a reconvertir Marcelino.
0: Pero no Liguaña, Lu contra Uri.
2: Es que por arriba va muy bien encima.
1: No, y que Freeman deixamos dubtes.
2: Sí, muchos.
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0: Passada que tractaven de filtrar cap a Guirassi.
2: És que no ha aparecido que Jenny una vez en el partido, eh? A parar el balón, a controlarlo.
0: A dominar el partido.
2: Claro, como domina él habitualmente.
3: Ellos dan más pases seguidos que el Villarreal. Están dominando territorialmente, pero es que no tienen ocasiones. No están teniendo, vamos, ocasiones de gol.
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1: Sembla un treballengües, no?
3: Sí. Gulaxi, sí, Gulaxi. Sí.
2: Buen final de primera parte de ellos, eh? Sí. Muy bueno.
0: Que aplegue el descans.
2: Sí.
0: Perquè el Borussia Dortmund està en els millors minuts de l'encontre. 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
2: Pues eso vale el descanso.
0: Sí.
2: Si eres listo, eso vale el descanso. Parecía falta.
0: Está treballant en defensa una barbaritat el Villarreal. Ha colocado una buena mano ahí,
2: buena,
0: ¿eh? Gulaxi.
2: Ha salido muy bien y aguanta muy bien.
1: No entenc la falta que ha xiulat ara, però...
2: No, parecía mal revisar.
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2: Tienes la pilota, sí.
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0: En esta primera mitat, en este debut en groc en la Champions League. En el groc del Villarreal, clar que sí, no del Dortmund, no te penses, Sergi.
2: Allà va. El nostre groc.
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0: 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Am Anton, que fue una gran acción defensiva.
3: Tiene que hacerse más fuerte. Mucho ahí. Más, había sí, ganado, la, llevaba la pelota en ventaja.
0: Mucho final más. De la primera mitad en este Signal Iduna Park. 11 gols después de los primeros 48 minutos. Empat a 0 entre Borussia Dortmund y Villarreal.
1: ¿Cómo es retiren al vestidor los futbolistas del Submarí, Xavi?
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1: 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El Villarreal empata a cero a el Dortmund en esta primera jornada fase Liga de la Liga de Campeones.
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2: Igual Mourinho tiene algo, porque no...
3: Pero igual hay algún problema físico o algo.
0: Mourinho, un central, que provoque que
2: Mourinho... Mourinho juega central. Claro,
0: claro. 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
3: Yo no sé, yo creo que este año ha empezado participando algo más y parece un poquito más. Desde luego, la temporada pasada su participación no fue muy resaltable. Pero este bueno, a ver si poco a poco pues va dando un poquito más y bueno, le ofrece un rendimiento mejor al Villarreal.
0: ¿Tú cómo el veus, Xavi?
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0: 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Algo més de...
2: Yo creo que el partido va a ser muy parecido y yo espero que el Villarreal aproveche alguna ocasión, porque el Dortmund, que han estado mal, no ha tenido ninguna, quedando la parada al final del portero bajo. Yo espero que el Villarreal dé un pequeño pasito y se pueda llevar la victoria, aunque estos equipos alemanes tienen momentos siempre que aparecen en el partido fuertes. Y eso me da miedo.
3: Hay que tener mucho cuidado, el resultado de momento es bueno y al Villarreal le concede oportunidades de sacar algo positivo, incluso podría ser la victoria. Yo creo que ha de entrar con el convencimiento de que eso se puede dar, a ver si, pues bueno, o mete más gente arriba, no meterla de entrada, sino que la propia jugada te lleva a incorporar más gente al área para el remate. O bueno, hay un poco más de desequilibrio por banda, o no sé, algo que le dé que finalmente le permita generar dos o tres ocasiones claras de gol y a ver si puede aprovechar alguna, pero siempre, como decía Charlie, con el cuidado de que los alemanes, sin jugar bien, te cogen 10-15 minutos seguidos de aplastamiento y de dominio y te pueden hacer gol. Por lo tanto, es una mezcla de puedo llevarme el partido, pero ojo,
2: pero
3: que no puedo perderlo.
2: No quiero perderlo, exacto.
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2: Yo era de Thomas Riedel, el delantero del Dortmund.
0: El de Marco Reus.
2: También me gustaba.
4: Yo tendría la de Paco Alcácer.
2: También, es verdad, también.
0: Que te va a jugar allí, es de verdad.
2: Oh, hizo, hizo la primera vuelta.
4: Una extemporada es magnífica.
0: Correcto,
4: brutal,
0: sí.
4: De Paquito en el.
0: Es correcto, sí.
2: Luego, Luis Urrutia ha sido muy de Paquito Alcácer.
0: Yo también, sí.
2: Para mí ha sido una pena de futbolista, para mí.
4: Un delantero extraordinario.
0: ¿Te agrada más Hugo Duro o Paco Alcácer?
4: ¿Perdón?
0: ¿Hugo Duro o Paco Alcácer? ¿No?
2: Yo, Paco Alcácer.
0: ¿En qué inquietud?
2: Yo, Paco Alcácer, dentro del área.
0: Duro, ¿no?
2: Me pareció un futbolista genial muchas veces.
3: Muy inteligente.
2: Me pareció un poco como Butragueño, de esos que flotaban dentro del área y hacían cosas que los demás no hacían.
3: No, y aparecían en el sitio en el que debían aparecer.
2: Yo creo que es una pena, de futbolista.
4: También jugaban al Villarreal, ¿no? Paco Alcácer.
2: Sí, también, sí. Lo tuvieron que casi regalar, sí.
4: Jugaban los dos.
2: Sí, los dos equipos.
0: Aquella conexión.
1: Sí, pero va a tindre els seus menys i els seus menys amb Unai Emery y al final va a acabar ixint que va a l'Aràbia.
2: Sí. Y ahí se acabó.
0: Sí, sí, ahí va a acabarse.
2: Ahí
0: sí,
2: se acabó.
0: De fet, va a deixar el fútbol. Sí, sí.
2: Cardona.
0: Cardona.
1: Y con va...
0: Cardona, Xavi, estem veient així en tele en el rotín que ara, es queda Cardona. 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
2: La pierna ha canviat. Sí,
1: efectivament.
0: No sé.
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3: Te dirà que és el Freeman, jugar, no?
1: Sí, sí, ha de ser Freeman al lateral esquerre,
0: claro,
1: eh?
0: Perquè recordem, Xavi, que Carlos Romero està lesionat, clar.
1: Està lesionat, sí, clar, igual clar, que Juan Foy.
0: Clar, clar, clar.
2: Me meto el mejor fichaje del Villarreal este año.
0: ¿Romero? Oh. A mí me sembra un extraordinario.
2: Oh. Oh.
0: Lástima la lesión. Pues se va a comenzar la segunda par, Luis.
4: Porque sí, no te cap lateral a esquerra en la banqueta, ¿eh?
0: No, no, no, exacto, exacto. Pero la lesión de Romero, sí, sí.
4: Pues va a comenzar esta segunda mitad. Ahí está el Dortmund posando la pilota en movimiento. 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
3: Sí.
4: Mourinho. Y finalmente el contacto de Mourinho, que no ha colocado los brazos, només el muscle.
2: Sí, pero por abajo de la pierna un poco.
4: Y allá va a jugar de nuevo el Dortmund, que ha tornado a ir fuerte en esta segunda parte, como ha conclòs el primer acte, y ahora ya falta después de un regat magnífico, ¿eh?
2: Bucanan, qué bonito.
4: Par de Tejo Buchanan.
2: Qué bonito, Luis. Uf. La entrada es dura, ¿eh?
4: El regate espectacular y la patada de Beyer.
2: Este tarjetita, abajo.
3: Tiene el Dortmund, no sé, muchos jugadores normalitos, ¿no?
2: Sí. Muchos.
3: ¿Verdad? Antes era un Dortmund.
2: Con pero muy buenos futbolistas. Competen bien, es decir.
3: Sí, sí, no, competir, competir.
2: Competen bien.
3: Competir, competir bien.
2: Es que pasa a la final de Champions y tampoco tenía. Pero a De Gemi se ha ido este año. Sí,
4: en la banqueta tienen a Fabio Silva.
2: Sí. Ah, delantero muy bueno, me gusta mucho.
4: Delantero aquí que
2: de Las Palmas.
3: De Las Palmas.
4: Uh-huh. Ens va a encantar en Las Palmas.
3: Sí, sí.
2: Y que bajó
0: que venía de no hacer gols en Portugal.
4: Exacto. Mira que va el contraataque para el Villarreal. 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
0: Que té aquestes coses, a vegades.
2: No te podes meter ahí.
4: Era Freeman, ha corregut en excés.
2: Sí. Es que era 5 metros fuera de juego, chico.
0: Ha marcat el City en el començament de la segona part, li estava costant, eh?
2: Sí.
0: Vaja, és un City diferent, ja sense Pep Guardiola. Porto 0, Manchester City 1, recordem la resta de marcador, Real Madrid 2, Inter de Milà 0, Lille 2, gol del Betis, empata el Betis, Lille 2, Betis 2, i ja conclosos, Brujas 2, Aston Villa 3, Alcabatenes 1, LASK 0.
4: Ha guanyat el Menino, Unai debuta
2: sí,
4: en
2: sí,
4: victòria.
2: Sí, sí. Ha sufrido al final, pero ha ganado.
4: En la Liga de Campeones.
3: El partido ha estado muy equilibrado, sí, pero Aston Villa ha estado algo mejor. Y luego
1: comencen a eixir homes a calfar, del Villarreal, porque está Moleiro, está Pepe, está Gerard Moreno y también está Diata y Logan Costa.
0: Tornado a marcar Marc Bartra, que importa dos.
2: Vez.
0: Sí, sí, pero el Betis.
2: Es que el partido con el banquillo tiene el Villarreal está para buscar cositas. Mm. Con el banquillo que tiene de calidad y de pegada, yo creo que para dentro de un ratito darle un giro arriba, que a mí arriba me está
0: el
2: diciendo.
0: El gol del City solamente tenía una opción.
2: ¡Haaland!
0: De Haaland, efectivamente.
2: Qué raro. Es una barbaridad.
3: Mira que hay partidos que no toca la pelota,
2: no, pero
3: hace el gol.
2: Siempre. Ostras. Muchos no toca la pelota.
3: Es verdad, ¿eh? Muchos. Es que es muy difícil jugar en un equipo que domina tanto. Y claro, lo de antes de todo, ¿dónde se mueve?
2: Pero,
3: para...
2: todo,
3: pero al final, pum.
2: Pero Fernando, él asume ese rol.
3: Sí, sí,
2: que
3: sí.
2: No
3: sí.
2: Es fácil porque no toca ni un balón.
0: También se sentan diferente a la resta. Al
2: claro.
0: Guardiola no se hará
2: sí, sí.
0: En el Nou Temps.
3: Claro, sí. Maresca, sí. Sí.
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3: Però algo corta.
0: Sí, se queda curta.
3: Tiene que ir al espacio y Buchanan a correr.
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3: Juega bien.
0: Sí, sí, sí. Está
3: el otro día també... Creo que no estuvo mal contra el Deportivo. Juega bien, un chico que juega bien al fútbol.
0: Sí, sí.
3: Si se va sentando.
1: Hombre, acabar de arribar y carregar, sí, no sí, va a estar sí. malamente, ¿eh?
3: Sí, no, no, no, pero juega bien, Xavi, juega bien al fútbol, participativo, sí, sí. Sabe lo que tiene que hacer, encuentra compañeros y además no está exento
1: pero que
3: de.
1: Tenía el handicap,
3: sí.
1: El handicap de que acababa de arribar.
0: Sí, el último
1: de
0: la claro.
1: titular.
3: Sí, sí, sí. sí.
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2: El que ha salido el banquillo,
4: ¿no? El llançament d'Enguaneri, amb el peu esquerre, envía el balón a la soca del pal esquerre de la portería del Villarreal.
3: Se le ha desviado un jugador del Villarreal, sí. Pero yo creo que él buscaba el segundo palo.
2: Uf, pero es balón, suele más entrar que salir, ¿eh? En ese toque en el palo suele entrar más veces. Bueno, ya han avisado ellos, ¿eh?
4: Minutos de la segunda mitad.
3: Es que siguen dominando territorialmente, sí, sí. Siguen dominando. O ahí o el Villarreal coge un buen contragolpe y hace el 0-1. O ellos en campo contrario saben sí. lo que tienen que hacer.
2: Además, es
1: y de momento los hombres que estaban calfant, di que de momento los hombres que estaban calfant han cridado a Gerard Moreno y Moleiro, que no sé si estarán cambiándose la banqueta, pueden ser los dos próximos cambios.
2: Debe ser, Xavi, debe ser. El equipo necesita eso.
1: Claro, claro.
4: El partido del Somens de ataque es una miqueta de Sevedor.
2: Sí, mucho.
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2: Sí,
0: sí. 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
2: Que no fue mundialista de milagro. Claro.
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2: Idéntico al Tottenham el año pasado.
0: Sí, tenemos ahí la...
1: Anaba a decir el mateix, Charlie.
2: Claro, lo mismo. Lo mismo, Charlie, lo mismo.
3: A ver, yo creo que... A ver, Meyer se va por aquí, creo que es Meyer, ¿no? Se va sí. por aquí por izquierda. Oh, quizá demasiado fácil de Mourinho. Sí. Luego creo que Gulaksi puede hacer algo más.
2: Sí.
3: Y Renato Veiga, por desgracia, es que le viene rebotada, le pega en el cuerpo y va para adentro. Renato Veiga no puede hacer nada, pero yo creo que Gulaksi sí que podría haber hecho algo más. Y Mourinho quizá haber interpretado la jugada del cambio de ritmo de Meyer de otra manera.
2: Bueno, pues partido idéntico al año pasado. Han llegado una vez, te lo has metido tú. Hay tiempo, pero hay que cambiar el equipo. A mí el equipo arriba no me está gustando nada. Por tanto, es el momento de jugártelo en esta competición. De igual perder 1-0 que 5-0, por tanto.
0: Y el foco que continúa bastante en la portería del Villarreal,
2: sí,
0: ¿eh?
2: Sí. Tío, con un equipazo tan grande no entiendo cómo no se ha fichado un gran portero.
4: Yo torno a la teoría de ser Valen. Y yo creo que también, el Villarreal no está siguiendo.
2: Yo también.
4: Porque el que té en la banqueta es tremendo. Els dos canaris, Pepe. 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
3: Gerard. Sí, sí, sí. Però habíamos hablado de que podía ser un equipo casi titular, pero es verdad. O sea, yo creo que te falta Pepe. y te falta seguramente Moleiro. Gerard ya a veces sí, a veces sí. No, aunque es muy bueno cuando sí. Participa. Sí,
0: pero per les lesiones,
3: se nota,
0: si no sería titular.
3: Eso es.
1: Es que a Gerard no el pots exprimir tots els minuts en tots els partits. 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
0: Sí. Jo tinc una pregunta per a tots. A Gerard no el posareu més endarrerit?
2: De segunda punta, más tranquilo. Sí, pues.
3: Yo le pondría de segunda punta. Sí. Y le diría: lliure, haz lo que quieras.
0: Lliure.
3: No, es haz lo que quieras. Ahí. Muévete por donde te dé la gana, pero estate siempre cerca de la pelota. Y ya está. Él no está encargado de meter goles y de dar buenos pases, pero si le da apoyo a sus compañeros y crea superioridades de medio campo hacia adelante,
0: es que te criterio de un
3: con una visión, con una visión. Pero bueno, muévete. Exacto, sí, aunque sí. Tengas que pedir alguna pelota por detrás de los medios centros, no pasa nada. Tú vas allí, la coges, la tocas y ya vas para arriba. Siempre cerca de la pelota.
0: Es igual, sí.
4: Ataca el Dortmund.
1: Con pista.
3: Sí. Sí, pero sí, por delante, que no tenga que defender demasiado, claro. Que en el 4-4-2 en repliegue esté ahí al lado del punta y luego con absoluta libertad.
4: Continúa atacante el Dortmund. 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La segona part és realment roïna del Villarreal.
3: Está muy metido atrás, no consigue salir y de momento el Dortmund está teniendo un partido cómodo, recupera rápido cuando pierde.
4: Sí. Y ahora
1: el que ha tornado a calfar es Gerard Moreno, han tornado a cridar a Moleiro, que estaba en esa ruleta de calfament, pero el que sí que ahora es posa la camiseta y va a ir al terreno de juego es Pepe.
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3: Yo creo que está participando mucho y bien.
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2: Yo creo que el entrenador también necesita espabilar un poco, es decir, hay que cambiar este partido, chicos. Es que otra derrota hoy... caldo del cultivo empieza a ser malo y yo creo que si es valiente la gente lo puede perdonar, pero si no es valiente la gente se va a enfadar, con razón además.
4: Serían 5 partidos oficiales,
2: claro,
4: Íñigo, sí. Sense victoria, ¿no?
2: Claro, es que con una plantilla
4: va también Moleiro, ¿eh?
1: Se ficha a Moleiro y Charlie perfectamente has llegido el que día van sobre las decisiones valientes.
2: Sí, es verdad, es que
1: perquè l'any passat va pecar el Villarreal.
2: Lo mismo, de
1: respectar la massa, claro. De ser un poquet temerós, no, a l'hora d'afrontar-la.
2: Timorato, amb el Tottenham. Sí.
4: Jugant per la dreta el Villarreal. 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
3: L'oportunitat era increïble.
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3: 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Jo crec que da la sensació de que ha saltado tarde, perquè és que le ha pegado subiendo. Pero si hubiese saltado antes, si él le vaya antes y salta antes, se queda un poquito ahí en suspensión y la empuja a la red. Muy buena la oportunidad, bien Buchanan ahí en banda derecha.
0: Saliballo, Oluwaseyi, fora. Y ahí están los cambios en el Villarreal.
4: A punt de perdre la pilota el Dortmund, o per millor dir, a punt de recuperarla en la presión alta el Villarreal, que ahora sí, después de rebre el gol, Charlie,
2: sí.
4: Comienza a ser protagonista en el partido.
2: Y saca a los jugadores que tienen fútbol. Y yo creo que Micautache tiene que aparecer en el partido, que no ha aparecido nada. No sé, yo creo que con estos jugadores vas a jugar más al fútbol. A mí Pepe me parece un jugador descomunal y Moleiro es un jugador que te va a dar mucho. Vamos a ver si lo aprovechamos, porque creo que el partido no está tan complicado como para no pelearlo, lo digo de verdad.
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2: Si no puede. Si no puede. Uf, que juega. Fue el juego más raro.
4: És la jugada del gol.
3: La jugada del gol.
4: Sí, ensenyen la posició d'este Beyer. Sí. I després jo crec que és una errada clara per part de Gulaxi. Que eso, no rebucha la pelota.
2: Se ha jugado con muy mala suerte, además. La
3: sí, sí, sí, sí.
2: Aparte que es un fallo. No está tan mal el portero.
4: Se va Moleiro ahora per banda. Continúa Moleiro. La acción defensiva buenísima ahora del Dortmund. La presión ahora per part del jugador canari. Y finalmente es produce el rebuch per a la lluita de Guirassi. Y a contacto entre defensor y atacante. Pero diu l'Italia que això no es falta. 15 minutos de la segunda mitad.
2: Tiempo de sobra, Luis, para allá por el partido. De sobra.
4: Borussia Dortmund 1, Villarreal 0. L'autogol de Renato Bella en el set. 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
3: Y Moleiro y Pepe tienen que hacerse notar, sí.
2: Mucho.
4: Gerard Moreno no ha eixit, ¿no?
2: No.
5: No,
1: no. No. Continua Calfant juntament a Diatá i a Ayoce.
2: Dice Ayoce y a Gerard Moreno en el banquillo. Es que, chico, tienes opciones.
4: 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Córrer! És el millor.
3: No, és que ja se veia, además, després de recibir la pelota larga, que iba a ser peligrosa, seguro.
5: Sí, sí, sí.
3: Le ha pegado ahí, córner. Al capitán.
2: Está teniendo mala suerte el Villarreal de las ocasiones.
0: Es que le pega ahí, en la cama al capitán. Sí, sí, sí, sí, sí. Allà va.
4: Córner que treu ràpid el Villarreal. Moleiro entrega per a Nicolà Pepe. 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
0: Sí, Buchanan,
4: a mil·límetres, Buchanan, a mil·límetres de l'àrea, La falta claríssima comença per en Mecha.
2: Sí.
4: Sobre el canadenc Buchanan. 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
3: Sí. Per poco, sí.
2: A veure la petició, quiero verla.
4: Es fuera. Bueno, es fuera de l'àrea.
0: Es fuera, pero la falta también.
4: Pero per super poc, perquè...
0: Què falta haces ahí?
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4: A veure si pot empatar així el Villarreal. 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Pot xutar a porta des d'ahir,
0: Sí,
2: sí, seguro.
3: Bueno, por si la desvía alguien también. Mucho barullo. El portero la ve
4: está molt
3: tarde.
4: Tancada, pero está molt a prop.
0: Qué extraño es ver un futbolista en botes negres con las que porta Pepe, Charlie.
3: Sí.
0: Acabo de verlo y digo, qué extraño eso.
2: Años, años.
0: Míralo.
4: Mika Utadze. 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
2: Buena jugada,
0: Sí.
3: Es otra posibilidad, buscar ahí el disparo de manera indirecta, buscarlo fuera a alguno de los jugadores del borde del área. Bueno, o golpear, a ver qué pasa, a ver si la desvía alguien o la remata alguien.
4: Ha defensat Guirassi.
2: Muy bien, sí.
4: El davanter com si siguiera un defensor més. El córner que posa
2: no,
4: moviment Pepe.
2: No, tiene que repetirlo, tiene que repetirlo.
4: Sí. ¿Por qué?
2: Porque no, estaba,
3: no la tenía encima
2: no
3: de
2: la
3: línea.
2: Encima de la línea. Es que más se notaba, se veía.
4: Es que eres
2: se veía mucho. Yo no, el tonto este de Linier.
4: No, digas cosas.
2: Es que se ha visto que iba a decírselo, Fernando.
5: Sí, sí, se ha visto un espacio ahí demasiado grande.
2: Espacio, claro.
4: ¡Al lanzamiento! ¡Que traura el portero a córner Comesaña!
2: No es justo,
4: Comesaña claro. Desde la frontal del área, buscate el chut y torna para Eixer Lamà de Kobel para enviarla a córner.
0: Que digo que está lesionado, el portero.
2: Sí, sí, sí. Buena parada,
5: Sí, pero lleva dos ya el Villarreal, la de Pepe y la esta de Santi Comesaña. Sí. Lo normal, haces un gol y pierdes la posesión y el control y el dominio.
0: Portero digo que no, ¿eh?
5: Ahora lo tiene el Villarreal.
0: Porter diu que no, crec que el Dortmund ja ha perdut un futbolista en la primera part.
1: Sí, i han posat a Calfari a un dels dos porters suplents.
0: Sí, sí, sí. És que els gestos del porter...
2: Sí, parece muscular, parece adductor o algo d'això, ¿verdad?
0: No sé.
5: Siempre enfocar a los dirigentes del Dortmund, ¿eh?
2: Son dos tipos divertidos.
0: Son
2: dos tipos divertidos.
0: Ya
5: te he dicho yo que este preparado físico no. Están ahí comentando.
0: Portero continúa.
2: Hay cambios, sí.
0: Ya cambié de porter, sí.
2: Pero la parada es buena, ¿eh? La parada es buena porque el golpeo va botando. La parada es buena.
0: Murió con las botas puestas, Charlie.
2: Así es, pues ahora el que salga que no pare ni una. Como
5: pues cuando... se ha hecho daño en la mano, ¿eh? En algún dedo o algo, ¿eh? Sí, sí, sí. Yo creo que es la mano o algún dedo de la mano derecha.
1: Sembla que recupera, ¿eh?
5: O el hombro. Ah, parece el hombro.
4: Recuperación miraculosa.
0: ¿Por nada?
5: Pero
2: ahora tienen que sacar
5: una de Dimi,
2: a un jugador,
5: ha hecho una de Dimi.
0: Ha hecho un Dimitrievski, igual va a decir.
2: Ahora tienen que sacar a un jugador.
4: Eso en España.
2: Ahí no.
0: En la Champions no.
5: Ah, en la Champions no.
4: No, eso no es en España. En España ahora tendrían que traure
2: a un jugador.
5: Tendría 10 segundos el entrenador para decidir quién.
4: Ahí eso es.
5: ¿Qué te parece?
0: Si tardes, hasta luego.
2: A mí me parece mucho tiempo. A mí me parece.
4: Allá va el córner para el Villarreal. La pilota que lleva la de Mika Utrecht. Primer pago. Gol. ¡Gol! 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
2: Merecidísimo, Desde el gol recibido han estado mejor. Bueno, el remate no era fácil,
5: No era fácil, no era fácil. Lo ha hecho muy bien. Se ha adelantado bien al...
2: El remate es buenísimo.
5: Al defensa del Dortmund, la ha metido ahí al primer palo. Uf, muy complicado.
2: Lleva tres ocasiones.
5: Bueno, ha sido a balón parado, pero sí. El Villarreal estaba ya dominando y ha tenido un par de ocasiones buenas. La de Pepe y el tiro de Santi Comesaña. Y bueno, viene el empate rápido. Queda tiempo para intentar hacer cosas o al menos no perder.
0: De hecho, Xavi, el primer gol de esta temporada en la Lliga de Campions arriba a Tavans, que la temporada pasada.
1: Sí, tant que sí. 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
0: Va, el córner, Ruiz.
4: Estén para guañarlo, ¿eh?
2: Sí.
4: Estén para guañar el partido. El chut que torna a parar el porter del Dortmund, el llançament de Buchanan. Y de nou apareix Kobel per a atrapar la pilota. Si el Villarreal juga desde que ha sido Pepe, el Villarreal es imparable.
2: Claro.
5: Además ha hecho bien en sacar el córner ahí al borde del área, porque es que el Dortmund no tenía ningún futbolista en esa situación. Yo es que no entiendo cómo los equipos no ponen a nadie ahí. De verdad, me lo preguntaré.
0: ¿Aún, perdón,
5: siempre,
0: Fernando?
5: Al borde del área, para defender uno al menos para el borde del área. Te digo que es más importante poner uno ahí que tener otro jugador en zona dentro del área. De verdad, ¿eh?
4: Balón en defensa, pero el equipo Groc. 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
2: Sí, però no hay que arriesgar. Es decir, el empate es bueno. Sí, la victoria sería formidable, pero no por irnos arriba, que no metan un
4: no gol.
2: Sí,
5: pero el Dortmund ha hecho el 1-0, claro, el Villarreal ha cogido la posesión, ha jugado en campo contrario, ha tenido dos oportunidades, vale, ha hecho el gol. Sí. Y ahora yo creo que debe contemplar la posibilidad de llevarse el partido, pero claro sin perderlo. Pero ellos han quedado bastante tocados, sí, con el gol ese.
4: Yo es que no calfer la del Elsdale, ¿no?
2: Sí, exacto, sí, es verdad.
4: Que ahora amb tot, un contraataque es queda amb 0.
2: Fue terrible, terrible. También hubo un fallo brutal, pero bueno.
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2: Y ahí los veo bastante flojitos futbolísticamente, ¿eh? El equipo con pocos recursos.
5: Sí, sí, a mí me ha sorprendido, ¿eh? Me ha sorprendido recursos, porque jugadores que llamen la atención.
0: Dos,
5: ya está, ¿eh?
0: Minut, ya. Acaba de
4: 71.
0: 71 de partit. 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
0: acaba
4: de
0: empatar
4: sí
0: el Villarreal.
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2: 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Westfalen Stadium. Suena hasta insulto, Westfalen. Ja està insulto.
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2: Claro. És el problema del partit.
4: Semblava el mur mut.
2: Sí, exacto.
4: Durant molts minuts, eh?
2: Es lo malo del partido, que se metan ellos futbolísticamente no son nada, pero de fuerza y presión te pueden hacer daño.
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2: Ha aparecido otra vez, ¿no?
0: Bueno, ha aparegut Peter en una fotografía amb el príncep, sí.
2: Muy bien, son amigos, ¿no?
5: O sea, a mí me comentaron que Johor no compraría nunca el club.
2: No, ¿verdad?
4: Va Fabio Silva a decir penal.
2: Pues si te lo comentaron.
1: Y el germà de Bellingham.
2: También, hombre. Come.
4: Joven.
2: El joven.
4: Mourinho, pero el Villarreal, que ha baixat, ¿no?
0: Sí, se ha mordido un poquito el ritmo. Sí,
4: y se aspenta.
2: Ha conseguido el objetivo que era empatar y obviamente.
5: Es lo normal, es que el resultado te hace.
2: Sí,
5: te hace pensar y ver el partido de otra manera, sí. Pero bueno, a veces eso, que se rompe un poco el partido, sí. Y es donde puedes sacar más partido. Bueno, a la redundancia, pero sí, te hace cuidar también el resultado.
4: ¡Uf, qué bon baló! Que va a jugar Savitzer, ho fa per l'esquerra, busca la centrada, la cabotada que se'n va fora. 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
2: Sí, ho ha sigut molt clara.
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2: fuerte.
4: Renato Veiga per terra,
2: que no flojo,
5: Meyer, todos. Tots a terra, sí, sí.
2: Que Veiga no flojo, eh?
5: No.
4: Súper valent este davanter francès.
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4: Canvi defensiu, eh?
5: Bueno, amarrando músculo, a ver si puede. Sí, músculo, se trata de eso. Si puedo ganar el partido, pues bien, pero voy a tratar de no perder.
2: Sí. Que Veiga no flojo, ¿eh?
5: No.
4: Súper valente este davanter francés.
2: ¿Cuánto tanto
1: y ya cambió también el Villarreal, porque es retira Tejon Buchanan y en el seu lloc entrará la Sandiata.
4: Cambio defensivo, ¿eh?
5: Bueno, amarrando.

0: Villarreal.
1: Las dos vidas. Ya está.
2: Charlie, el conocido desmarque por dentro hacia línea de fondo, que no lo sigue nadie.
1: No, ha entrado solo, ha entrado completamente solo.
0: Ha desmarcado entre lateral y central.
2: Y ya está. Es que es verdad, has hecho el 1-1, parece que puedes, llevarte el partido.
1: No le des vida, chico, no le des
2: pierdes
1: vida.
2: La posesión, el control, ellos vuelven a dominar, sale Fabio Silva, vienen dos cambios joder, y te hacen el 2-1.
1: Es que a veces los entrenadores también marcan el partido.
2: Es una pena, sí.
1: Él ha salido, ha hecho los cambios para ganar.
2: Sí, pero antes,
1: y se lo ha hecho para aguantar, claro.
2: Sí, pero bueno, antes que los cambios yo creo que es porque ellos han hecho el 1-0 y han dejado que el Villarreal dominase.
1: Sí.
2: O el Villarreal lo ha conseguido, sea por la razón que sea, cambia la posesión y el control y el dominio y pasa al que no ha marcado gol. Y ahora igual, y ahora ya veremos a ver, porque ahora cada vez va quedando menos tiempo.
1: No, y ellos no van a caer en la
2: trampa. Bueno, vamos a ver, antes les ha pasado.
0: Sí. Ara, a refer, ahora, tot el que has desfet, canvis ofensius, claro, falten 10 minuts.
1: Sacas ahora a Gerard Moreno.
0: Claro, y a Yoce.
1: Así es.
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0: Clar.
4: Sí, se'n va Beyer.
3: Ah, són en ells?
4: Són el Dortmund. L'altre jugador...
1: El que ha salido.
3: El que ha salido.
4: Estava mirant això.
2: Si és de los mejores.
4: En Nwaneri.
2: Ha sido de los mejores.
4: Y entra en el seu lloc Prates y Chukwuemeka.
2: Ahora hacen los cambios defensivos.
1: Claro, pero que no pasa nada porque cambies a un jugador que ha jugado 50 minutos.
2: Ah, no, no, pero es que se ha jugado bien.
1: Lleva, pero que igual a la que es muy
3: Necesitas
1: que,
3: táctica, claro, cambiar, que eres, el cambio táctico, el cambio es ese problema, perdón.
2: No, claro, eso sí.
1: Es que el fútbol con 5 cambios.
3: Sí, por eso cuesta,
1: Ya, no, cuesta mucho, pero claro. El cambio con 5. El fútbol con 5 cambios te permite muchas cosas que no hacen los entrenadores nunca. Nunca.
0: Al Villarreal le queda només un canvi,
1: Claro.
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1: Nos hemos ido lamentablemente al partido.
2: No ha hecho cosas Fabio Silva desde que ha salido.
1: Casi nada. La parada es buena.
2: ¿Es del Dortmund?
3: Que se equivoca Spau Navarro.
2: ¿Es del Dortmund o lo hace
4: Gerard Moreno?
1: Gerard Moreno.
2: ¿O está cedido ahí?
1: Yo creo que es de ellos.
2: Es del Dortmund, ¿no?
0: Se va Pau, ¿no?
4: Sí, se va Pau.
1: La parada es muy buena, por cierto.
2: Muy buena.
1: Muy buena.
3: Porta dos, Gómez.
1: Sí.
0: Gerard Moreno es colocará su pose Diatta de central.
1: Sí.
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2: Es que siempre depende de si es el que va a rematar o no.
1: No es penal, tío, me falta un ataque, además, clarísima.
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0: vida,
1: penal,
0: eh.
1: En la vida. Estava... Eso no se puede
2: pitar. Se cogen todos.
0: No, el braç esquerre de Guirassy estaba agafant a Mourinho,
1: A este chico tienen que llamarlo del VAR, bueno, me fastidia.
0: Sí.
1: Es que se han cogido los dos clarísimamente, además.
2: Estaban cogiendo los dos,
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2: 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O sí?
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0: 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Confirma que és penal esta acció que no és penal.
1: És ridículo, hombre, ridículo esto. Ridículo, ridículo.
0: Increïble, Que puga señalarse penal en una acción como esta.
1: Es que si no es penal, tío Luis, hay 70 en cada partido.
2: Sí.
1: Y es que aparte a mí no me ha parecido ni agarrón.
2: Es que ahora mismo esos tipos de penales solo puedes pitarlo si la pelota le va al que le hacen penal.
1: El de Budimir el otro día.
0: Eso es.
1: Que lo cogen y lo tiran.
2: Porque va a rematar.
0: Sí. Pues va a ir así a buscar el 3-1 para el Dortmund. va a buscar el colpeig, allà va Girassi, el llançament amb cama dreta, gol! 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
3: sí,
1: ¿no?
3: Sí, sí, sí.
1: Yo que el árbitro, yo repito que ese penalti, yo le digo que no se puede pitar, pero
3: podía hasta salvar, ¿no?
1: Claro, es que hay
2: la
1: muchos.
2: Pelota estaba lejos, la ha despejado, claro, Renato Veiga, claro. No le ha ido a Girassi.
1: Chico.
2: Puede evitarlo.
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3: 0-1, sí,
1: 0-1. Sí. El año pasado el Villarreal fue el equipo de Europa que menos puntos nos dio para, sí, sí, para sí, la quinta plaza. Y creo que este resultado hace daño para la Champions, mucho daño. Porque este rival no era el más peligroso, ni mucho menos.
0: Recordemos que la próxima cita será en la cerámica davant el Nápoles.
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3: Sé que en el primer gol no ha estado acertado el hombre, pero después se acerca y también hace tres grandes paradas.
2: Pero es mala suerte, no está, sí, sí, sí. No está acertado, sí, pero
1: está
2: la
1: horrible,
2: pelota le va
1: a fastidiar. No está
3: el de Luis Junior.
2: Y le va a Renato Veiga y exacto, se la mete él.
3: No es la de Luis Junior en.
1: No está horrible, despeja.
3: Tottenham de la
1: temporada. Despeja un sitio donde el jugador tiene que hacer otra cosa más que metérselo. Pero mala suerte. Pero Fabio Silva, este, nos ha gustado, a mí me gustó mucho en Las Palmas, muchísimo.
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1: 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Pone directe, Pablo, sí, directe, sí, sí, ja
0: sí. Y, va, y si no, a Siri, ¿no? Siri,
1: no, es que sí, es que yo no me aclaro con esas cosas. Yo prefiero ir al botoncito y le doy directo. Y ya está.
0: Si estás en casa, Alexa. Alexa.
2: Va al transistor.
0: Recuerda, a las 12 de posarme a punto.
1: Al transistor. No, porque yo lo tengo puesto bueno, desde que me levanto.
0: Sí.
2: Sí, Xavi. Xavi.
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0: Pues eso es el que le queda al Villarreal para hacer dos gols y empatar este partido.
3: Marca el segundo el Manchester City. 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
1: Claro.
3: Podría haber pitado en penta también, ¿eh?
1: Sí, pero con el 3-1 y el penalti, yo creo que se ve la obligación un poco de.
0: De chirar a favor del
1: sí,
0: del de
1: yo
0: fuera,
1: creo
0: ¿no?
1: que sí, sí, yo creo que sí. Para mí es mano del jugador, también te lo digo.
3: Sí, pues a ver si a pilota parada.
1: A ver si nos da un poquito de vida al partido.
3: Exacto, sí, venga.
1: Va.
0: Prepararte para golpear. Pepe desde la lateral del área. Va. Allá va la pilota del Villarreal. Nicolà Pepe busca la centrada, porta gol.
3: Gol.
1: Vamos.
0: Gol del Villarreal. 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
3: El problema es que no queda temps, ¿eh?
1: Claro.
0: Es el tercer gol de Girassi en el partido.
1: Sí, sí. Hat-trick. Sí, al balón,
3: ¿eh? Oh, quedan 2 minutos, ¿eh?
1: Sí.
0: Venga, que queden 2. Ahora es el Villarreal es capaz, recupera la pilota, falta en 2. Servicio de banda para el
1: puerta.
0: Servicio de meta, efectivamente, vaya va Guraxi. Guraxi que la deja para que siga Renato Veiga, el portugués a toda velocidad que posee el balón moviment. 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
0: Falta a favor del Villarreal.
1: Lo está haciendo,
0: Íñigo, diguem-li als jugadors que no queda temps. 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
1: Va, portero, el portero tiene que golpear él.
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1: No puede sacar el córner así. No puede sacar el córner.
0: Las protestes de jugadores del Dortmund final.
1: Está diciendo
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1: La imagen de Renato.
4: Adeu a tots.
2: Adiós.
1: El Villarreal creo que pide algo en el último córner.
3: Porta la camiseta trencada, claro, Renato porque... Veiga.
1: Sí. Final, iba dentro, ¿eh?
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3: Però no te pareix un partit molt semblant al Villarreal de Marcelino de,
1: sí,
3: de la temporada passada?
1: De Champions, sí.
3: Sí, sí, sí.
1: De Champions, sí. 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Creo que lo más justo en este partido hubiera sido un empate, pero el Villarreal empieza con malas sensaciones la Champions y viene de malas sensaciones en la Liga. Una pena, la verdad es que es una pena, pero bueno, quedan 7 partidos por delante y ya hay que sumar cuanto antes además.
3: Fernando,
2: es que siempre te ha dado la sensación de que viendo el juego del Dortmund el Villarreal podía sacar algo positivo de aquí. En cuanto hiciese las cosas un poquito mejor en ataque, pues podía llevarse incluso los 3 puntos. En esta segunda mitad, a mí me da la sensación de que ellos han tenido más dominio, han jugado más en campo del rival y se han puesto 3-1, claro. Yo creo que el Villarreal ha reaccionado bien, han hecho el 1-0, ha reaccionado bien, se ha hecho con la posesión, ha tenido un par de oportunidades, ha empatado a 1. Pero después otra vez se ha metido un poquito atrás, ellos han vuelto a dominar y te han hecho 2 goles. La salida de Fabio Silva ha sido clave para ellos porque les ha dado muchísimo en ataque, ha dado el pase del segundo gol y ha participado en un par de jugadas muy peligrosas. Han tenido oportunidades claras, han hecho 3 goles, pero la sensación era que el Villarreal, si hubiese hecho las cosas mejor, tenía oportunidad de sacar algo positivo hoy en Dortmund. Bueno, sigue perdiendo, sigue sin sacar una victoria adelante en esta Champions. Ojalá lo consiga pronto, pero desde luego yo creo que se tiene que ser un poquito más ambicioso, querer más, intentar conseguirla. No sé si jugar en la cerámica te dará ese plus de ambición, pero creo que efectivamente te ha ganado hoy un equipo que no es mejor que tú.
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2: 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Hemos tenido una reacción, pero es una reacción y no tiene que ser una reacción, tiene que ser un constante.
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3: Que yo siento siendo entrenador de fútbol, y creo que hoy ha sido un partido brillante del equipo, muy bueno en muchas fases, pero como dices, es desesperante y es reiterativo el que no podamos acertar en las ocasiones que generamos, que son muchas, y que es cierto que luego también tenemos que defender mejor, porque nos han vuelto a hacer 3 goles y es algo que hay que corregir. Entonces, sí, estoy de acuerdo. Te vas a casa disgustado, pero con la sensación de que el equipo sigue haciendo cosas bien, pero que hacerlo extensible aquí públicamente no se sostiene y me deja en mal lugar.
4: Lo cierto, Íñigo, es que el Villarreal ha controlado el partido, no ha sido inferior a la Borussia de Dortmund, incluso ha habido fases en que ha tenido, si no contra las cuerdas, muchas ocasiones, ¿no? Para revertir la situación, incluso después del 1-0, que es un gol que llega por la mala suerte de un rebote, y con el 1-1 en el marcador.
3: Sí, mantengo un poco la anterior respuesta. Es cierto que ha habido una fase del partido en la que creo que ha sido con la entrada de Fabio Silva, que ellos han acelerado, hemos entrado en ese momento en el que si te equivocas, un poco, te penalizan. Hemos salvado con una gran actuación de Peter varias ocasiones y hemos vuelto a encontrarnos con la posición, con la posesión, con el ataque, con las oportunidades. Creo que el partido está muy bien jugado. Ha habido una fase en la que hemos sufrido, evidentemente, en este campo, pero creo que, sí, ya te digo, no me gusta redundar en los aspectos positivos porque hemos perdido, y creo que es reiterativo por mi parte y no me siento cómodo haciéndolo.
5: A Rubén. Ponte el micro, Rubén. Enchúfate el micro, porfa, así te escuchamos. Ok, pues dale, perdón.
3: Te escucho bien.
0: Sembla que hay algún problema, pero que continúe la rueda de prensa. Bueno, a mí sí, eso es la que continuaba, pero no escolté prácticamente al compañero.
3: Bueno, como sabes que no hablo de los árbitros, seguimos con esta línea. Gracias.
6: Hola, Íñigo. Buenas noches, Alba Campos, Radio Nacional. El pasado sábado comentaste que estabas con el mismo marcador, más disgustado por el juego. Sin embargo, este estarás más disgustado por el resultado. No tiene nada que ver las prestaciones del partido del sábado con este. Merecisteis mucho más.
3: Sí, reitero la respuesta anterior. Si hablamos tú y yo fuera de esta sala de prensa, te diré las cosas buenas que rescato de este partido, porque soy consciente del contexto que había hoy, de dónde venimos, el nivel del equipo rival, el ambiente. Todo este tipo de circunstancias hacen que la complejidad sea muy alta, y después de ver el partido y cómo lo han jugado, pues evidentemente te podría decir que estoy satisfecho, que estoy orgulloso, que es cierto, pero creo que el deber y la verdad prevalece sobre lo que uno pueda sentir, que es muy positivo y que te da rabia, pero creo que debemos mejorar, creo que debemos ir a la corrección, creo que debemos ir al análisis, por qué nos hacen 3 goles. Hay que ser, cuando no salen las cosas, aunque las merezcas, debemos ser prácticamente obsesos de los detalles, porque creo firmemente que llegará el momento en el que todo este tipo de torrente de ataque, de que te gusta el equipo, bueno, se materializará en goles y podamos disfrutarlo. Bueno, hasta que no llegue, que de momento es una hipótesis, debemos ir a la verdad y mejorar.
7: Hola, Íñigo, aquí. Buenas noches. Xavi Siro para la cadena SER. Una de las novedades del partido, ha habido varias, pero una de las novedades ha sido la portería, que es de lo que venimos hablando muchísimo. ¿Qué valoración haces hoy del debut de Peter en la portería?
3: Bueno, ha tenido una actuación fantástica. A nivel técnico, no soy alguien experto en porteros, pero en el momento clave que comentaba antes con tu compañero en la pregunta, nos ha sostenido porque han sido dos ocasiones claras en las que te permite, aunque estés lejos con un 3-1, estar todavía cerca de lo que ha sucedido. Y luego se nota que este tipo de noches él las ha vivido. Por tanto, creo que hay que felicitarle y bueno, ojalá siga dándonos este nivel, tanto él como extensible al resto de jugadores que han estado hoy en el campo.
5: Ajay.
8: Ahora, decías sobre el partido, sobre los errores que quieres incidir. Hemos visto un equipo que ha salido con Nathan Saliba ahí en el centro, que al principio ha sufrido un poco, pero ha llegado a controlar el partido, a llevarlo a su sitio, sí, y a tenerlo. Yo creo que hoy nos ha faltado un poco ese último pase, ¿no? O sea, esos tres del medio, haber lanzado a los de arriba, ¿no? Porque muchas veces has tenido el balón, parecía que era el momento perfecto. Tania ha hecho muchas cargas, sí que buscabas eso realmente, que era robar, tener el balón cuando podías tenerlo y si no, salir rápido. No ha faltado eso, ¿no?
3: Exacto, control con los tres centrocampistas contra sus cuatro centrocampistas en esa posición de cuadrado que toman. Creo que lo hemos hecho bien, creo que es un partido para que los medios centros se den cuenta de la importancia que tienen en el devenir de los mismos, y cuando tú juntas tres jugadores como Pape, Santi y Nathan, aseguras control, aseguras físico, aseguras temple, aseguras calidad, pero ninguno de ellos son un 10 para quizá tener la pausa que pueden tener Ayoce, Gerard, Moleiro y poder asistir en ese último pase. Aún así creo que han estado genial, creo que has descrito perfectamente la idea que teníamos, poder sostener su ataque, poder controlar con la posesión y ante su línea alta atacar con las carreras sobre todo de Tello Nitani y viniendo a recibir para traer Mika.
6: Íñigo, buenas noches.
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0: 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Hola, Folgado, de nou.
4: Què tal? Buenas.
0: Bueno, pues de primer, Fernando, has vist el Villarreal.
4: Sí.
0: Dona la impressió que l'equip de Íñigo Pérez apunta a fer moltes coses bé, però que no acaba de rematar cap.
4: Sí, sí, como que está cerca, ¿no? O que tiene esa posibilidad, la posibilidad de hacer mejores cosas, pero al final lo ha comentado él mismo en la rueda de prensa, pues tienen ocasiones claras que no aciertan, su porcentaje de acierto es muy bajo, cometen errores que les cuestan goles y además tiene cierta dosis de mala suerte, ¿no? El primer gol ha sido en propia meta. No ha jugado un buen partido el Villarreal, pero es que se ha enfrentado a un rival, Borussia Dortmund, que tampoco ha hecho un buen partido. Te ha metido tres, es verdad, y luego Gulaksic ha hecho tres paradas también fantásticas, o sea que sin hacer un juego demasiado bueno, pues meten errores que les cuestan goles y además tiene cierta dosis de mala suerte, ¿no? El primer gol ha sido en propia meta. No ha jugado un buen partido el Villarreal, pero es que se ha enfrentado a un rival, Borussia Dortmund, que tampoco ha hecho un buen partido. Te ha metido tres, es verdad, y luego Gulaksic ha hecho tres paradas.

0: el Dortmund ha sacado dos goles de ventaja y ya se ha convertido en imposible el poder levantarlo.
1: Ajá. Jordi, Luco, Salva,
2: el Villarreal me da la sensación esa de que quiere hacer cosas que están muy bien. De hecho, yo le vi el partido entero, por ejemplo, ante el Atlético de Madrid, que me pareció una buena primera piedra de toque para el nuevo equipo de Íñigo Taberna y de Íñigo Pérez. Íñigo Taberna es un compañero mío.
3: Es entrenador ahora.
1: Se entrenan del campo.
2: Y me gustó cómo jugó el Villar. A mí me gustó la forma de juego que quiere Íñigo para su equipo, pero la sensación de que no va más. O sea, no transmite aquello que quiere mostrar dentro del terreno de juego y se ha metido una dinámica cuanto menos extraña, ¿no? Y en Champions vuelve a empezar como acabó la temporada pasada, palmando otra vez y teniendo esa nube negra otra vez en la cabeza del Villarreal, de que qué mal se nos da para ir a Europa, y luego en Liga pues está como está también, ¿no? Como la chata. Pero vamos a ver, yo creo que es un equipo que tiene plantilla como para jugar a lo que quiere Íñigo, pero tiene que conseguirlo, porque cuando se mete en dinámica así, viniendo de la sombra de Marcelino, por ejemplo, en competición liguera, cuidado con lo que pueda suceder en las próximas fechas.
4: A ver, yo creo que lo que necesita Íñigo Pérez es tiempo, punto número uno, porque la decisión...
1: Sí, pero es que eso no, en el fútbol no se gasta.
4: Ya, pero ¿sabes lo que pasa? Pero cuando tú tomas una decisión arriesgada, porque para mí es una decisión arriesgada, no renovar a Marcelino García Toral, que tiene pues mucha experiencia acumulada en competiciones y partidos y en equipos que optan a títulos, y traes a Íñigo Pérez, que llevaba dos temporadas haciendo las cosas muy bien en el Rayo, pero dos temporadas, ¿no? Te arriesgas a que pase esto. Y de eso no es culpable Íñigo Pérez, porque no tiene el bagaje de Marcelino García Toral, ¿no? A Íñigo no le has hecho fichajes, pero tampoco le has hecho ventas. Bulaski sí, bien, Saliba bien, el mediocentro, pero nada más.
1: Sí, ya.
4: No le has fichado.
1: Hubo advertir a los negroles al principio del estío.
4: Claro, entonces, cuando tú tiras para adelante ese proyecto, tiene un riesgo. Y yo creo que lo sabíamos todos. Y ese riesgo está apareciendo ahora. Marcelino García Toral era seguridad. Seguro que te va a sacar resultados. Da igual que igual no haga una buena Champions, pero el año que viene vas a estar jugando seguramente la Champions League. Quedó tercero. Hay que recordarlo en Liga, ¿eh? Tercero. Íñigo. Pues Íñigo, en el Rayo muy bien. En el Villarreal es un melón por abrir.
1: ¿Salva?
3: A mí me sorprende. Yo creo que el Villarreal ha fet una gran incorporación para la seua banqueta. Però també és hermano, no, que en molts moments del joc jo encara veig el Villarreal de Marcelino. No he vist encara el Villarreal de Íñigo.
2: Sí, com una especie de miedo que no logro comprar.
3: La mateixa en Champions.
2: La primera parte ha estado 20-25 minutos, se ha echado atrás con un miedo.
0: La primera parte ha sido más floja.
2: Ante un equipo que tampoco ha mostrado las hechuras de un equipo grande. O sea, a mí me ha parecido cuanto menos extraño y repito que creo que tiene las trazas para jugar mucho mejor o hacer aquello que Íñigo quiere para su equipo.
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4: Però crecer des de la derrota és difícil, ¿eh? Lo sabrá Fernando, que a part de jugador és entrenador. Pero crecer desde la derrota es muy complicado, y cambiar una dinámica cuando vas perdiendo y convencer al jugador. Hablaba aquí que Sánchez Flores el otro día, creo que postpartido, contra Osasuna, que convencer al jugador es difícil. Pues convencerlo desde la derrota yo creo que es todavía más. A mí Íñigo me parece que es un buen entrenador y que puede llegar a ser un buen entrenador. Ahora, repito, yo creo que no has acertado en fichar seguridad. No has acertado un entrenador que sabes que te va a salir bien. Yo creo que Íñigo Pérez, perdón, tiene un alto porcentaje. Hemos cambiado tres veces el apellido, ¿eh? Íñigo Pérez tiene un alto porcentaje de que te pueda llegar a salir mal, porque no tiene experiencia acumulada y jamás ha entrenado en Champions.
3: Yo sí que la quiero firmar, ¿eh? Yo no estoy de acuerdo en lo que acabas de comentar. A mí me va a parecer el mejor entrenador.
2: Y además creo que
3: el mejor entrenador de la Liga de la temporada pasada.
2: Y creo que casa
4: entonces,
2: bien.
4: Entonces Bordalás, ¿dónde está?
2: Sí, pero creo que casa bien también con la filosofía de Villarreal.
3: Pues tú a ver, querés firmar a Bordalás, claro. Pero yo a querer firmar.
4: No, yo no hubiera firmado ni a Bordalás ni a Íñigo Pérez. Yo hubiera

0: fichado un entrenador que sepa lo que es tocar metal y que sepa lo que es la Champions League.
1: Pero el Villarreal es un club, a ver, que la gente me entienda, especial. Creo que tiene una filosofía en la que yo estoy de acuerdo con Salva. Creo que Íñigo, en este caso, casa bien con esa filosofía, ¿no? Sí. Con el hacer crecer al equipo, desde la posibilidad de tener un equipo grande con una base social cada vez más emergente, un equipo Champions, pero sí que es verdad, a mí me está sorprendiendo negativamente, o sea, porque creo que este equipo puede llegar a jugar mejor si lo que quiere mostrar Íñigo, lo que ha mostrado en algunos momentos de la temporada, si lo llega a hacer bien durante 90 minutos, en esa transición de la que decía Salva, creo que este equipo juega mejor que el del Marcelino.
0: Y a favor de Íñigo Pérez, comentaba antes Fernando Burakovic, el portero, es cierto. Es cierto, pero no le ha solventado los problemas que tenía el equipo el año pasado de Marcelino. Es decir, en la liga creo que ha comenzado Luis Junior, no ha comenzado bien. No,
2: problemas en la portería tiene, sigue
0: claro.
2: Teniendo.
0: Entonces, lo que tú realmente, ese equipo adolecía en la época de Marcelino y que tenías que quizá trabajar, pues tampoco lo ha resuelto, ¿no? Al 100%. Entonces, quizá eso juega en contra de Íñigo Pérez y no es culpa del técnico.
2: Yo creo que evidentemente Marcelino y Íñigo Pérez no son iguales, son dos técnicos muy diferentes.
3: Muy diferentes, correcto.
2: Estoy de acuerdo con Jordi en que a mí me parece un entrenador filosofía Villarreal. Lo que generalmente es ha que querido Marcelino. Hacer Villarreal desde su escuela, su academia hacia arriba. Yo creo que, hombre, quizá un entrenador con experiencia. Yo es que me voy más al conocimiento que a la experiencia. Y si además la experiencia que tenemos que coger es la de Marcelino en Champions la temporada pasada, si acaso que cojan la de Marcelino aquí en el Valencia, pero no la experiencia de Marcelino en el Villarreal en Champions, porque consiguió un punto de 24. Pero bueno, yo creo que la elección es buena, hay que tener paciencia. Salva habla de 10 partidos. Yo creo que en Villarreal suelen tener más paciencia. No seamos trituradores de entrenadores y démosle un poquito más de chance, pero es verdad que no le está yendo bien y que hoy además ha sido derrotado por un equipo que yo creo que es inferior a él.
3: Sí. Bueno, pues esa es la realidad.
0: Que es inferior el
2: Dortmund al Villarreal.
0: Sí,
2: para mí sí.
1: Sí, el Borussia
2: por jugadores, para mí sí.
3: Bueno, son impresiones y son opiniones de cada escuña, así que. 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
1: Pues mira, porque hoy ha arrancado la competición europea y el València consigue el hito de pasarse el tiempo más largo desde toda su historia de no jugar competición europea.
3: A mí es que
1: hoy se cumple precisamente ese hito negativo también para Peter.
3: Ves tan lluny.
1: Sí.
2: Yo creo que pensar ahora en Europa, en lo que te animará,
1: pero son 7 años. Son 7 años sin tocar Europa. Sí, sí. Y antes había menos equipos en Europa. Ahora hay 27.000 equipos en Europa, pero y tú no eres capaz ni de meterte.
2: Ahora juegan octavo. Ahora juegan todo.
3: Ahora Matisse era el cuerpo de la primera división.
1: Fue el 10 de marzo del 2020 que empezamos en San Siro contra el Atalanta. Nos quedamos sin Champions y sin fallas aquel día.
0: Pero lo fastidiado, Jordi, es que sea un hito negativo que no juegues Champions, que la gente haga memes de ti, que se ría de ti. Que ponga en Twitter, estos son los 13 hombres más malos del mundo, y ponga 11 jugadores del Valencia, Hitler y Pablo Escobar. Todo eso ya no es el mayor de los problemas del Valencia, ¿sabes?
1: Me parece un dato más en el currículum de Merit Management.
0: Ya el problema del Valencia no es mirar que la casa del vecino es más bonita que la tuya.
1: No, por supuesto.
0: Es arreglar tu casa. Que está hecho unos zorros, que tiene goteras, que se va a destruir. Ese es el problema del Valencia. Y si eso lo arregla Valencia, pues ya, levantaremos cabeza y miraremos otra parte.
2: Yo lo que creo es que si no es con otro máximo accionista, Manolo...
3: Eso no cambia.
2: Si no es con otro máximo accionista, que ya pasaría de por sí, es que esto necesita una reestructuración total.
3: Es que esa es la, total, esa es la segunda parte.
2: Y, lo malo de esto es que pensemos que echarle entrenador es la única solución.
3: No.
1: Es un parche.
0: Fernando, para sobrevivir.
2: Es la más urgente.
0: Pero la que podría ser la más urgente.
3: Yo en el modo editorial he hecho una.
0: Lo he escuchado.
3: Una reflexión. Que la isla ha sido de la tabla. Estén parando a ir ya para la salva del posible ultimátum que tengo el verano de la tabla. Y ahora me haces la pregunta. Vale, yo también pensé que el entrenador ya probablemente no tenía que haber acabado el año pasado. No sé yo, si me es no, que también el renoven. Vale, y ahora, pues hombre, que arriba el momento. De uno bulla en que este señor no trae punts que volen en la cúpula y decidís entallarle el cap. ¿Qué te va a durar el nuevo entrenador? Ron Gorley, que va a portar a Richard O'Higgins, me lo acabe de inventar, que es amic seu y que fa 4 años va a entrenar 6 meses a un equipo en Escocia. ¿Va a vindre Lisandro Issey, adulte, un entrenador de la Liga de Chipsia o a Frankie van der Hauwen de Holanda, que ha entrenado en segunda división? Claro, es que
1: dóname Sport. Es que este club ha traído a un tipo porque era amigo del dueño y nos quisieron vender la moto de que no estaba aquí el señor Gary Neville, de infausto recuerdo, porque era amigo de Peter Lynch, sino que era un grandísimo entrenador, un grandísimo jugador y un grandísimo comentarista. Y luego se vio que de entrenador tenía más lo mismo que yo de pelo. Pero claro, es que el problema es tan sumamente grande, es tan sumamente gordo, de verdad. O sea, yo a mí esto de no, volveremos.
3: Yo cada vez estoy sobre
1: el millón, ¿eh? ¿Qué quieren que les diga? Yo no me veo en las dos próximas décadas volviendo. Es más, el cambio de accionariado del Valencia. El problema del cambio de accionariado es que tampoco estamos en el. No, es que queremos a este que nos gusta. No, no. El señor Peter Lynch se lo vendrá a quien quiera. Y digo y repito, nos vamos a enterar un martes random de febrero del mes más malo del año.
3: Yo creo que
1: a
3: ya,
1: las 10 y 13
3: yo
1: minutos
3: creo
1: en un
3: que ya
1: comunicado.
3: Cosas que no se pueden amagar.
0: Pero yo, chicos,
3: no así.
1: No.
3: Igual, en el país de origen del posible
1: sí,
3: comprador.
1: Pero yo estoy convencido que a las 10 y 13 de un martes random del año, sí, donde no hay absolutamente nada, habrá un comunicado del club. De eso estoy seguro.
0: Pero Jordi,
1: donde dirá que Peter Lim ha vendido más del 50% de accionado de Valencia a Dios sabe quién. Porque aquí tampoco tenemos el control. El problema de esto es que la solución está precisamente en el problema, que es el señor Peter Lim, Kian Lim, Meriton o quien quieran. Por eso digo aquello de, no, volveremos. No, es que somos muy grandes. Éramos muy grandes. Gracias a Dios, éramos muy grandes y podemos tener ese recuerdo aquí que alguno pues ya peina calva, peina canas, pero yo ahora
3: y
1: mismo
3: calva,
1: es que no me veo.
0: pero es que no me veo
1: en absolutamente nada de vuelta.
0: Pero yo digo una cosa, es que yo sinceramente lo que dices tienes toda la razón del mundo y lo que dice Manolo tiene toda la razón del mundo. ¿Quién va a elegir al entrenador? Es un problema, pero es que yo creo que nos estamos saltando etapas. Primero en el Valencia está la etapa de sobrevivir. Tú tienes que sobrevivir hasta que se vaya Peter Lim. Yo lo he aprendido eso hace muchísimos años.
3: Sí, pero dona un momento en caso.
0: Claro, pues, claro, es claro,
3: que
0: claro.
3: Cuando arribe la medicina ya no llama
0: nada. Y aquí hay que ir paso a paso. Y aquí hay un director deportivo, ¿vale? Y yo pregunto a un director deportivo, el ultimátum a Corberán, ¿de qué sirve un ultimátum a un entrenador? Porque tú cuando le das a un ultimátum a un entrenador, ese entrenador está muerto. En el 90% de las veces. O sea, ¿un ultimátum para qué? ¿Para tener que remar luego más veces para intentar salvarte? Un ultimátum no, porque si no lo tiras este fin de semana porque empatas contra el Sevilla, lo vas a tener que tirar al siguiente. O sea, porque ya sabes lo que se cuece ahí dentro. ¿Ultimátum, sí, Fernando, para
2: no,
0: qué?
2: No.
0: Para, eso es una milonga.
2: Ahora yo quería, a ver, decir tres cosas, a ver si me acuerdo de las tres.
3: Venga.
2: La primera, no sé quién va a elegir el entrenador, supongo que será Gurley con los amigos de Kiat Lim o con los que les aconsejen a Peter Lim quién puede ser. Así se elegirá el próximo entrenador, si llega a pasar, si Corberán deja de serlo.
3: Si una cosa va a triar Corberán.
2: Creo que lo que, ahora, aprovechando, Luco, que estás hablando del ultimátum, creo que filtrar que ha habido un ultimátum al entrenador es una de las peores noticias que se puede dar en un club de fútbol. ¿Quién se quiere salvar? ¿Con qué amigos se quiere salvar? Le hemos dado un ultimátum al entrenador. Al entrenador lo tienes que apoyar hasta el último segundo antes de despedirlo. Hasta el último segundo antes de despedirlo. Caso cese de entrenador no existe. No. Hasta el último segundo antes de echarlo.
1: Eres mentador.
2: Y punto final. Ni ultimátum ni nada. Ni decírselo a él. No, mira, tienes 3 partidos. Si lo haces mal, fuera. O sea, es una de las peores, una de las noticias más perjudiciales para un club de fútbol.
0: Pero es que eso también es un problema, Fernando. Es que lo has dado en el clavo. Es que el Valencia y el entorno del Valencia, porque yo no sé quién lo ha filtrado, es torpe hasta filtrando. O sea, el Valencia es torpe filtrando, porque tiene a la plantilla encabronada, porque piensa, y con argumentos, que le estás intentando tirar el barro para salvar a Ron Gourlay y para salvar a Carlos Corberán desde el año pasado.
3: Desde el año pasado.
0: Porque has filtrado fichajes que al final no se han hecho. Porque has filtrado cosas que no deberías haber filtrado. Porque la gente no es tonta. Porque hay jugadores que ya te han ido con el tuit de decir, oye, majo, ¿esto qué? Que me estás tirando los leones.
1: O sea, mira, eso,
0: o, bueno, sea, pero, o sea, que tengo a media grada de Mestalla gritándome.
1: Eso es una canallada más de Meriton. Lo que está haciendo ahora mismo con el señor
0: filtrando.
1: Corberán. Sí, he dicho con el señor Corberán. Yo, y quien me escuche desde hace tiempo, yo no soy de Corberán precisamente, no me gusta como entrenador, no me gusta lo que hizo la temporada pasada desde el inicio de la misma. Ya decíamos en mayo que o cambias el entrenador o cambias la plantilla, no ha pasado absolutamente nada. Lo que le están haciendo a Corberán es una canallada, pero es una más de Meriton. Lo ha dejado a los pies de los caballos cuando le dio todo el poder. Y cuando ha visto que la banca segunda, dice tú abajo y
3: fuera. Ya no te rabes, ¿eh?
1: Claro,
2: Y otro tipo de filtraciones acerca de qué jugadores pueden venir o situaciones que se han dado dentro del vestuario y todas estas cosas, pues bueno, eso ha pasado casi siempre. Sí. Eso ha pasado casi siempre, pero en concreto, la filtración de que se le ha dado un ultimátum al entrenador, primero que no tienes que darle un ultimátum al entrenador, y segundo, encima, filtrarlo, me parece de un egoísmo y de una irresponsabilidad absoluta. Y luego, la tercera, ha dicho Jordi una cosa muy interesante.
1: Sí, como siempre.
2: Bueno, ha dicho. No, porque yo creo que eso puede llegar a pasar. Y es que Lim, cuando venda, no venda el 90% de acciones, sino que venda el 50 o el 60 o el 70, que diga, me quedo un 20, me quedo un 30, claro. Y si estos levantan el club, luego cuando lo venda todavía me llevaré más.
1: Yo es que estoy convencido de eso.
2: Ojo, que eso puede pasar. Puede pasar el que le compren todas y venda todas.
3: De
2: pero
3: la manera
2: puede pasar
3: que
2: eso.
3: Parlar en Fountemps, no me recuerdo que iba a ser. La sensación que donaba es que el momento en que Wengeren, Bulgeren,
2: sí.
3: Desfese de todo.
2: Pero yo no lo descarto.
3: Pero, en efecto, pensar fredamente.
2: Oye, tú te haces con el 50, 60, 70, mandas en el club, tal, pero
3: que yo creo que eso, y luego el 20. Yo creo que eso intenta hacerlo en el príncipe de Johor.
1: Sí.
0: Pero hay cosas que no entiendo de Peter Lim, te lo prometo.
3: No, pero
0: yo
3: me da vuelta con Tech Messi.
1: Que no lleve más que camisetas.
2: Tampoco descarto la venta de todo el paquete.
0: Sí, porque eso también dependerá del comprador, ¿no, Fernando? Si yo soy.
1: No, porque el comprador.
2: Depende del precio y si el comprador manda.
1: Claro, y porque el comprador va a ser amigo de Peter.
0: Bueno, ya sí, pero si yo soy Pesetas Consulting y te digo 400 kilos, pero ¿cómo es que tú el 20%? Perdona, si yo te suelto 400 kilos,
1: claro, no,
0: tú el 30% me lo das a mí, el 15% y el tal.
1: Claro.
0: Pero yo, hay una cosa que no entiendo, a ver si estáis conmigo. Lo de Kiat en el Taroncha y lo de Kiat el otro día contra el Barça, yo no entiendo qué pinta eso, porque yo estoy seguro que eso es decisión de Peter Lim. Y tú envías, cuidado, que esto hay que saberlo, tú envías a tu hijo. Yo, a los pies de los caballos.
1: Que ellos no tienen esa conciencia. El periodista valencianista que habla del Valencia Club de Fútbol es el enemigo de Meriton. Y porque todos y cada uno de los aficionados que vamos a Mestalla somos meros clientes. Les da exactamente igual que venga aquí al DIM y que venga aquí al DIM con una pizza gigantesca al palco y se la coma a Carrillo.
0: Pero Jordi,
1: les da exactamente
0: Jordi,
1: igual.
0: Jordi,
1: no tienen ningún tipo de sentido
0: Jordi,
1: ni rencor.
0: Jordi, escúchame.
3: Ellos no duden de la crítica.
0: Jordi,
3: claro.
0: Jordi, te puedes llamar. Te puedes llamar Kiat Lim o te puede llamar Terminator, que si te sientas en un palco con la puerta al lado y hay 47.000 tíos cantándote que te mueras, ¿vale? Eso a ti te tiene que fastidiar. Y si alguien no te ha avisado desde el Valencia que eso iba a pasar, ese tío tiene que estar en la calle al día siguiente.
1: Tú como padre
0: has enviado a tu hijo a los pies de los caballos. O no, Fernando, has
2: el hijo es el presidente del club.
0: Sí,
2: yo creo que esto debería pasar más a menudo, que tendría que haber venido más a menudo desde hace mucho tiempo.
0: Por supuesto.
2: Desde que se hicieron cargo del club. Pero Jordi, es decir, venir aquí él sabía lo que se
0: ¡claro!
2: Sabía, ¿eh? él sabía lo que se exponía.
1: Por
2: su,
1: y, por eso te digo y vino. Que, y por eso te digo que le da igual.
0: Bueno, ya, igual. Pero vino. Es imposible que te dé igual. Vino.
1: Que esta
0: es
1: gente es rencorosa. Yo, que esta gente es rencorosa.
0: Pero que
1: el tío se ríe. Como se han reído tantas veces en el palco de todos los que te decían, vete ya, vete ya. Y se reían. Y se reían. Y se reunían en el palco para beber sus champanes y sus historias cuando la gente estaba en casa en el 2020. Que eso hay que contarlo también. Les da exactamente igual, Luco.
0: Pero tú te crees que un tío le va a dar igual estar... No, espérate, espérate, y termino. Que un tío le va a dar igual estar sentado en un palco escuchando todo lo que escuchó con Laporta mirándote así diciéndote vaya tela la que tienes aquí montada, con Rodri diciendo joder, estos qué malos que son, y con todo lo que se ha montado a que es imposible que eso te dé igual. O sea, que eres un meme mundial.
4: A mí me sembla que les dos apariciones en Pau de Temps yo creo que poco les casualitats.
0: Claro que no.
4: No sé, no sé de qué va.
2: Pero ya, yo ya comenté que no sé que para algo más habría venido. Digo,
4: seguro.
2: Yo.
4: No, pero vamos, no tengo ni idea qué, de qué va. No sé, pero dos aparicions en tan breu espai de temps, jo bueno, que les casualitats.
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5: También podría.
2: Que tenemos un equipo muy flojo. Hacemos algo, papá. Pero
5: también
2: no
5: podría haber visto allá la porta en otro sitio. Claro, hacer casa a Barcelona o algo de esto.
2: Fernando, que bueno, en la llotja del meu estadi
5: donde te van a silbar una barbaridad.
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0: A mí se me cae la cara de vergüenza, tío. Yo soy Ezequiel Lim el otro día, empresario de éxito.
2: Ezequiel Lim, empresario de éxito, has dicho.
0: Ezequiel Lim,
2: empresario de éxito.
0: Ezequiel Lim es
5: supongo que llevar algunas de las empresas de su padre.
1: Es el hijo de un grandísimo empresario de éxito.
0: Es el hijo de un grandísimo empresario de eso, que tiene unos amigos, que va a cenas donde se toca parné. ¿Vale? Que se sientan mesas de gente que sabe que ha comprado el Valencia.
4: ¿Vos decís que al Bulger no va?
0: Claro, y que pues se sienta ahí Joan Laporta, Joan Soler y el otro, y que esté diciendo, madre mía, tío, ¿en qué has convertido al Valencia? Hace 10 años estaba en Champions.
2: Eso
0: no
2: se lo van a decir, hombre. Eso se lo va a decir Laporta.
5: Eso no se lo va a decir, hombre.
0: No, se lo va a decir. ¿Pero tú te crees que no lo estarán pensando?
5: Pero tú te crees que no lo están viendo.
4: A lo mejor no saben ni lo que es el fútbol.
0: Que no hace falta decirlo para saberlo.
2: ¿Pero qué va a decir Peter Lim en el Times? No recuerde. ¿Cuándo va a decir? Yo soy presidente.
1: Para sentarme.
2: Porque me siento allí con jeques y mafiosos. Y me lo paso bien. Pues no es igual.
0: Pero no envíes a tu hijo.
2: ¿Cómo que el hijo ha venido aquí porque él quiere, Luco? Me estás haciendo hablar en castellá. Que Ezequiel Lim digo, papá, me voy a ver a mi equipo.
0: Pero tú quieres venir. Pero tú quieres venir.
2: Pero que es machor de edad, Luco. Te digo, vayas de
0: entonces perdóname, Folgado, perdóname por la presión. Entonces eres tontolaba.
1: Cuando dices tu equipo.
0: Si vas a un sitio para que te pinten la cara, pues igual eres tontolaba. Digo yo, perdóname.
1: Cuando dices tu equipo, hablas del Valencia.
2: Claro.
1: No, vale.
5: Claro, que va a ver a su equipo.
1: No, claro. Sabes por dónde voy.
2: No,
1: que juega contra el Barça. A ver cuál era su equipo realmente. Porque yo sé de este club, de Meriton.
2: Es que limola al Barça.
1: En concentraciones de en Barcelona, de ir toda la directiva del Valencia, cuando estaba en
2: Colimirín,
1: Chibri Juanín, todos estos, ¿no? Sermán, todos estos. y hacerse fotos, y pasar del hotel del Valencia y haciéndose fotos con Joan Laporta y con el Fútbol Club Barcelona, que les da exactamente
2: la final
1: igual,
2: de Copa,
1: que les da igual. ¿Qué es lo que iba a decir? Fue con la final de Copa, será con David Villa.
4: Fue con Fetavans, no es baladí, me la va a hacer a él, salva. Y yo, es serio, me vas a recordar. A Gracia se le regala el multi después de que le llegara Laporta en un Valencia-Barça. Javi Gracia, que dimitís y digo, no, el amo de temps som nosaltres, no t'admetem la dimissió, no m'ho vas a deixar amb el cul a l'aire.
1: Fue cinco días.
4: I l'obliguen. 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I passen a dir que van a estar parlant i jo me'l carregaria.
2: Yo por eso te he dicho yo que el entrenador lo alerta, no sabemos quién lo elegirá.
4: Alerta.
2: Pues Joan Laporta. No, he dicho alerta, o algún amigo ojalá, de Peter
0: ojalá
2: Lim.
0: Ojalá lo eligiera Joan Laporta.
2: O algún
0: alerta,
2: amigo de Peter
0: ojalá Lim. Ojalá lo eligiera alerta, Joan Laporta.
4: Alerta, Joan Laporta no le da dieta aquí. No. Carrégate al entrenador. Joan Laporta,
1: Joan Laporta se ha reunido en el Westin.
0: Claro.
1: Con el Valencia.
0: Yo estaba.
1: Yo también estaba.
0: Yo estaba en esa reunión.
1: Pero que ha venido él, exproceso, para reunirse con la directiva con del Valencia y con Méndez. Y estaba yo en la puerta allí porque es el amigo de Peter.
2: Pero la versión de expreso oficial, ¿quién va a ser? ¿De qué habían parlat?
1: Del Instituto Valenciano de
0: Finanzas.
1: No, el de Zaragoza. El Instituto Valenciano de.
0: Yo no me acuerdo. Sí. Pero yo sí que estuve.
2: Estaba también Méndez, ¿no? Pero había parlado de clínicas.
1: Estaba Méndez, de clínicas, porque quería meterse en el negocio de.
0: Y en esa época, Joan Laporta hacía años que no era presidente del Barça, ¿eh? No era ya presidente. No era presidente.
1: No, pero ya.
4: Estén parlando de la amistad que tengo en la puerta. Claro. Siga o no presidente del Barça, una familia libre.
0: Pero,
4: ascendencia que potín de la segunda.
2: Pero, Luco, una cosa. No digas, ¿cómo va a dejar el padre que venga el hijo? Momento. Que el chique no te toque. De Wanch, Luco.
0: Ya, pero aunque
2: no tengas, ni si Sanz.
6: No lo envía. Es.
2: Puede venir
6: y, oye, pues haz lo que quieras.
0: Pero de verdad, escúchame. Yo soy alguien de la familia de Kialim y le digo, Kia, tío, pero ¿cómo vas a ir ahí? A que en el peor momento de la historia del Valencia,
1: no tienen conciencia.
6: De todas formas, yo creo que ha pasado en las últimas temporadas. Yo creo que les ha preocupado descender, creo,
1: sí, porque
6: en el mercado de invierno han respondido. Creo que deberían pensar muy mucho qué es lo que van a hacer. Para salvar al equipo
4: o para evitar que el equipo no descienda. ¿Saben qué es el que sabe hacer en estos casos?
6: Bueno, han hecho lo suficiente para salvarlo en las últimas temporadas. Pues yo ojalá esta temporada también lo hagan, porque el equipo hay que evitar como sea que descienda.
2: Pero una cosa respecto al ultimátum que no sé si ha nomenat Luco, pero la reflexió bona és de Fernando, perquè és ultimàtum, arriba en un mal moment. 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
6: bueno,
2: com ho han rebut Fernando futbolistes de la plantilla? Que diuen, bueno...
0: Jo te lo puedo decir.
6: Que hable primero Luco, vale. Sí,
0: yo te lo puedo decir. Yo, ¿cómo lo han recibido? ¿Qué tarde? ¿Cómo que tres partidos más? Cuanto más tarde, más cuesta remar. Luco,
6: ¿me estás diciendo... ¿Me estás diciendo que al jugador le da igual que echen al entrenador? ¿A la mayoría del jugador
0: del Valencia, en su mayoría, que no todos, quieren que el entrenador que venga entenderlo. Y creen que
6: No te he preguntado eso. Te he preguntado que la mayoría de jugadores quieren que Corberán deje de ser el entrenador del Valencia.
1: El año pasado también.
0: Sí. Claro. Fernando.
6: Eso es muy peligroso.
0: Pero quieren que dejen el entrenador porque no lo entienden.
6: Pero yo creo que van a salir estos próximos partidos a intentar hacerlo lo mejor posible.
0: Sí, hombre, ¿no? Entiendo que sí.
1: Y cuidado con los futbolistas.
0: Nadie le ha hecho la cama al entrenador, en mi opinión. Y luego, Luco, de verdad,
6: o sea, yo vuelvo a lo mismo de siempre. Es que un jugador que tiene estatus Valencia, hasta sin entrenador, debería saber lo que tiene que hacer sobre un terreno de juego.
0: Eso ya ha pasado, Fernando, por favor.
6: No ha pasado.
0: Se autogestionó de Joaquín Silva.
6: No, hablo de autogestión. Hablo de que debería entender y saber lo que tiene que hacer sobre un terreno de juego, aunque se lo explique Corberán.
0: Pero tú has visto, entiende también que los jugadores, cuidado, los jugadores tienen su culpa, ¿eh?
1: ¿Cómo que
0: Fernando?
1: Se tienen?
0: Por
1: bastante,
0: supuesto,
1: mucha.
0: Y pueden tener mucha, correcto. Pero tú imagínate ahora mismo ser un jugador de Valencia. Un jugador del Valencia ahora tiene lo siguiente.
6: Un jugador del Valencia que no juega bien.
0: Que no juega
6: de
0: bien.
6: De momento ningún partido.
0: Que no juega bien. Punto número uno. El sistema médico es un circo. Punto número dos. Mestalla es hostil.
6: A ver.
0: Punto número tres. No entiende al entrenador.
6: No me acuerdo de todo.
0: Punto número cuatro. Punto número cuatro. El club le está lanzando al barro para que la gente le silbe. Punto número cinco. Ron Gurley ni pincha, ni corta, ni aparece, ni le entienden porque no sabe español. Mira, ese es ahora mismo el jugador del Valencia.
1: Este verano que hubieran llamado a su representante y le hubieran dicho: búscame siete ofertas de primera división que me quiero largar de este club.
0: ¿Esa qué?
1: A mí, mira, no, mira, hay una
0: hay
1: cosa.
0: Hay un hombre aquí que conoce el mercado. Eso no es tan fácil.
1: Hay una cosa. Perdón. Acabo rápido. Porque tú hablas de los futbolistas. Yo digo que tienen gran parte. Y más después del partido ante el Deportivo de La Coruña. A mí que salga un futbolista y me diga que han atentado contra la ética del fútbol, me parece una sinvergonzonería salvaje. Porque lo que yo quiero saber es que si usted ha atentado contra la ética de fútbol es ¿por qué? ¿Por qué? ¿A santo de que usted atenta contra la ética del fútbol? ¿Pero a qué viene eso? ¿Por qué lo hace usted? ¿Qué? ¿Hoy tenía ganas de tocarse los pirimpipis? Oiga, ¿esto qué es? ¿Por qué?
4: 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Yo vas dir en el seu dia, a més crec que estava Fernando Diego, vas dir, a mi, que després de la derrota de Coruña, i si que dos futbolistes i un entrenador a dir que no han posat el 100%...
1: ¿Por qué?
4: No.
1: ¿Por qué?
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0: Pero y luego está el Fernando, el entrenador, con eso que acaba de decir Manolo, toda la plantilla, de toda la plantilla, solo hay un jugador que no ha sido titular, Raba. Todos los demás han sido titular. 4-5-1, 4-4-2, 4-2-3-1, 4 tal, Arnau de lateral.
6: El sistema es el mismo.
0: Es una no.
6: Es broma.
0: Mafeo lateral, Arnau lateral, Gallá, Jesús Vázquez, hoy Pepelu y quito a Tárrega, mañana meto a Sadik, al otro a Danyuma, la gestión de Danyuma, pues tú. Luego meto a Danyuma, luego meto a Hugo Duro, luego quito a Sato para meter a Otorbi, luego
6: Luco, que está jugando bien.
0: Raba. Raba, o sea,
6: son muchas cosas.
0: No entiendo nada, Fernando.
6: Es que metes la gestión de Danyuma. Danyuma fue titular los dos primeros partidos de liga.
0: Por eso te estoy diciendo.
6: Cuando parecía que se iba a ir.
0: ¿Qué? Claro.
6: Ha jugado bien Danyuma los dos primeros partidos de liga. Pues entonces fuera otro. Ya está.
0: ¿Pues otro día fue titular?
6: Ya, bueno, no fue titular, fue titular los dos primeros partidos, ¿no?
0: Y luego contra el Barça.
6: Bueno, contra el Barça, vale, pero vos contra el Barça, vale, pero...
0: ¿De cuatro ha sido tres?
6: También fue Hugo...
0: ¿Uno?
6: Uno fuera.
0: ¿Uno?
6: Bueno, pero si llevamos cuatro partidos, tampoco es quién ha jugado más y quién ha jugado menos. Yo creo que en defensa tenía lo que tenía y cuando ha venido Arnau Martínez lo ha metido enseguida. Cuando no ha sabido qué hacer por la banda derecha, pues al final, por no poner un zurdo a Jesús Vázquez y a Gallán en la izquierda, pues ha puesto a Mafeo en la derecha. El sistema ha sido 1-5-4-1, aunque con dos jugadores de banda, Javi Guerra y Sato, que vienen mucho por dentro. Ha cambiado el delantero en los cuatro partidos, ha sacado un delantero.
0: A Sato se lo cargó el otro día.
6: Sí, pero es que Sato lleva dos partidos sin jugar bien y a lo mejor... pues bueno,
1: la es
6: que
1: al final es un fracaso.
6: Elige meter a Pepelu otra vez Pepelu detrás por quitar a César Tárrega y entonces tiene que jugar bien.
1: Pero escúchame,
6: es que toma decisiones de decir, bueno, es que ¿te parece mal que César Tárrega no haya jugado?
0: A mí me parece mal que en tus cuatro partidos yo no entiendo que haya jugado todos los jugadores del titular, menos Rabas, que haya cambiado el sistema y sobre todo que un tío que te dice yo quiero ser importante, yo quiero ser titular, si no me voy, sea titular la gran mayoría de esos partidos.
6: Bueno, pero había sido el mejor de la pretemporada dentro de un rendimiento
0: claro,
6: no regular, había sido el mejor de la pretemporada porque había hecho tres goles
0: y con Marcelino también.
6: Y luego Sadik se lesionó, o sea,
0: y con Marcelino también,
6: sí,
0: que le marcó hasta el Liverpool. Y dijo, ha sido el mejor de la pretemporada.
1: Cuando tú no quieres perder el puesto de trabajo, y más en estas situaciones, tú no puedes poner a gente de la cantera. Entiéndeme. Tú pones a Danyuma, pones a los que se supone que tienen que jugar mejor en el fútbol y a ver si algún día despiertan porque se supone que les has visto algo y porque parece ser que tienen fútbol. Pues los pone porque. Pero que por eso eres último. O sea, pues por eso eres último, porque vas más perdido que la Charito, ¿sabes? Porque no sabes a quién poner a 5, a 4, ahora arriba. Pues por eso vas último.
6: Y luego es verdad que ahí sí que te doy un poco la razón, que ya le pasó la temporada pasada, que en la primera vuelta hizo muchísimos cambios porque es que no encontraba un once que le diera resultado. Y empezó a hacer cambios y cambios y cambios y cambios. Y estuvo toda la primera vuelta que fíjate que en la segunda, como cuando llegaron un poquito los mejores resultados, ya mantenía casi más las alineaciones. Sadi jugaba siempre, Ramachani jugaba siempre, tal. Y decías, es que ya Javi Guerra pasó a jugar un poquito más arriba y jugaba siempre. Es decir, cuando encuentras un once que te da más o menos resultado, cambias poco las alineaciones. Cuando los resultados son muy, muy malos, en el caso de este entrenador, suele cambiar a muchos futbolistas, eso
0: Javi,
6: es verdad.
0: Javi Guerra el otro día lo puso en la izquierda, ¿eh?
6: Sí, sí, no. Javi Guerra está jugando en la izquierda y en la derecha. Está jugando en la izquierda y en la derecha en un 1-5-4-1 viniendo por dentro. Sí. De todas formas...
1: Que la gente pita que operan por algo,
6: Luco,
1: ¿eh?
6: Luco.
1: Y se ponen esas cosas.
6: Luco, un jugador que se busque las castañas. Muévete por el campo para tocar la pelota y si no tocas la pelota... Muévete más para tocar la pelota, porque hay jugadores, por ejemplo, como Javi, como Sato, como que si no tocan la pelota no los necesitas en el campo. Tú estás ahí para tocar la pelota. Pues búscate la vida para tocar el balón y tocarlo normalmente bien. Lo que no puede ser es, ya no juego mi posición, toco 10 balones por partido.
1: Sin vergonzonería.
6: No, eso no puede ser. No tiene facilidad para en situaciones adversas buscar una solución dentro del terreno de juego, futbolística, una solución futbolística para que su juego se pueda plasmar sobre el terreno de juego y beneficiar al equipo de la mejor manera posible. Hay muchos futbolistas que han jugado fuera de su posición a veces y les toca jugar y tratan de aportar lo máximo. Javi es que es cuando desaparece de su posición ideal, ya es que es mucho menos Javi Guerra de lo que habitualmente es. Si ahora ha traído a Javi Elliot, tiene a Sato, no sé qué, si hubiese traído a Ramachani, dices, entonces Javi ya no va a jugar nunca de segundo punta. Entonces ya hemos perdido a Javi Guerra porque no juega de segundo punta.
0: El tema, Fernando, aparte de lo que tú dices, que creo que tiene razón.
5: Pero no es que ahora cuando entre Elliot, ya van en Yaborem.
6: Claro, es que si Elliot juega de segundo punta, ya hemos perdido a Javi Guerra. Javi tiene que jugar. Pero cuando juegas,
1: tiene que jugar.
6: Adáptate a donde juegas, Fernando. Es que además Javi Guerra ha jugado toda su vida de medio centro. Toda su vida. Y ahora resulta que no puede jugar.
0: Pero Fernando.
6: Si eres buen jugador, puedes tocar 70 balones por partido y perder 10. Y eso es hacer un muy buen partido. Pues Javi, preocúpate de eso.
0: Pero creo que no tenga
6: siempre la culpa a los otros.
0: Pero lo que acabas de decir, creo que tienes toda la razón del mundo, ¿vale? Que no te puedes venir abajo porque te cambien de posición y te tienes que adaptar a lo que necesita el equipo. Pero el problema, Fernando, yo creo que llega cuando no has logrado sacarle rendimiento a ningún jugador y todos los jugadores de la plantilla, sin excepción,
6: sí, han perdido
0: del Valencia
6: valor,
0: Club de Fútbol,
6: valor.
0: Están por debajo valor. De su valor
1: sí,
0: y rendimiento.
6: Si además estás de bajón, te ponen en otro sitio. Es que yo estoy absolutamente de acuerdo cuando se afirma que el entrenador no está haciendo bien su trabajo. O sea, lo tengo clarísimo. Porque el equipo. A ver, si ves otros equipos que logran mejores resultados teniendo plantillas iguales o peores, ¿el déficit dónde está? En el banquillo.
4: Fernando, ¿tú te cargarías al entrenador? A día de hoy, depende tú la decisión. Te quiere dar más Peter y te digo, Fernando, ¿qué fe ven este?
6: Hombre, yo creo que igual ya la temporada pasada. O sea, no hubiese empezado esta igual. Pero es que no soy muy amigo de cesar a los entrenadores. Pero es que hay un déficit importante porque, como dice Lucas, no saca rendimiento de la plantilla. Es que hay muchos entrenadores. Es que lo he dicho yo muchas veces: o sea, pelear por el puesto 10 o 12 es culpa del máximo accionista, pero estar en el puesto 18 o 19 ya alguien más tiene la culpa.
1: Yo sigo repitiendo.
6: Y ahí estamos.
5: Quizá reflexión es muy buena.
6: O sea, claro, ahí estamos.
1: A mí que dije, puedes fallar, pero no puedes faltar a la ética del fútbol y del deporte. O sea, esa declaración.
5: ¿Pero eso qué iba a decir?
1: Eso es Luis Rioja.
5: El señor Luis Rioja
1: dijo, puedes fallar, pero no puedes faltar a la ética del fútbol y del deporte, que es competir al 100% y dejártelo todo en el campo. A mí después de eso. Me estoy volviendo loco. Yo es como si voy o mañana me
6: y luego os quiero comentar una cosa que vamos a ver, yo no quiero convertirme en el típico exjugador mayor que la gente dice, este ya está con sus historietas de que nuestro fútbol era mejor y no, mentira, nuestro fútbol no era mejor ni era peor, era otro fútbol y ya está. Pero joder, ¿tú sabes cómo lo pasábamos los jugadores cuando jugábamos mal?
1: Te lo digo a ti.
6: Y no culpábamos a nadie más, ¿eh? Y no culpábamos a nadie más, ¿eh? ¡Ostras! Eso ahora no pasa.
1: Pero eso
6: ahora no pasa. Y si pasase, yo creo que tendríamos menos problemas.
0: Fernando, si tú estás en el vestuario del.
5: Es un momento romántico este de Wendy, Luco y Fernando.
0: Pero es que yo, Fernando, eso tienes razón. Y tú has vivido una exigencia tremenda en Mestalla. Y por supuesto que te la has comido y has tenido. Pero te la has comido y has tenido que jugar y todo. Y por supuesto que no está argumentado un bajón de rendimiento por pitos, silbidos o un ambiente hostil. Pero tío, ¿tú realmente entenderías que te sintieras señalado por un club? Por un club que ha querido salvar a un entrenador o a un CEO de fútbol.
6: Eso es verdad, pero ¿sabes qué pasa? Igual, Luco,
0: es que la clave está ahí.
6: Yo me señalaría a mí mismo.
1: He atentado contra la ética del fútbol. Doce. O sea, eso no depende de absolutamente nadie más que de ti.
6: Acabo de decir que el entrenador no debería haber empezado esta temporada.
0: Sí, por supuesto
6: no se debería haber ampliado el contrato. Pero también es verdad que el jugador no puede echarle la culpa siempre a los otros. También tiene su parte de culpa, tú lo has dicho, también tiene su parte de culpa. Yo creo que en mayor porcentaje de lo que tú crees.
5: Sí, pero el club también tiene que proteger.
1: ¡Hombre!
6: ¡Claro!
4: Es que es el primer que está tirando
6: a los jugadores. Bueno, el club tiene que proteger a todo el mundo.
0: Pero ya,
6: no solo a los jugadores.
4: A los jugadores y al entrenador.
1: Opino de que
6: seguimos hablando.
4: Pues mira, ahora se acaba. José, opino de que.
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4: 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Solo es la muestra de la desgracia que tenemos con nuestros dirigentes y los políticos que no ayudaron a tirarlo. Una lástima, pero este no es mi Valencia. Caballo y picador. Me parece que debemos estar agradecidos a Rodri por esas palabras donde muestra su incredulidad y estupor por la destrucción que Meriton ha llevado del Valencia. A Corberán se le tendría que dar la cara de vergüenza. Eso si tuviera vergüenza y dignidad, cosa que todos sabemos que no tiene. Per exemple, en Instagram diu, en el counter de TikTok diu Tormer, diu, verdades como puños, además una conversación privada, así que nada que objetar. Por otra parte, tengo que deciros que por mi salud os digo hasta luego. Hombre, no. Això no.
5: Vamos al médico y ya vuelve.
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4: 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Vicente Saez, lo que dice es la pura realidad, pero después de salir ovacionado es una falta de respeto. Nosotros los valencianistas somos los únicos que en teoría tenemos potestad de decir si lo vemos malos o no. 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No. Y Tony Pérez Zaonero diu, me jode, pero tiene más razón que un santo. 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Per exemple, diu Julio sobre el Madrid, Rodrigo piensa lo mismo que todos los valencianistas, a ver si a los jugadores les hacen despertar estas palabras y empiezan a correr y a hacer lo que hace un futbolista normal, jugar a fútbol. 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Alarman, 68, diu, imagina si lo hubiera podido hacer como los que estamos en casa, apagar la televisión para pensar lo mismo, habría ahorrado esta exposición pública. La verdad no es divertida, dependiendo de qué, cuántas veces lo hemos dicho otros.
3: O las NOC 59, diu, bueno, puede tener razón que la tiene, pero la verdad es que eso va a ser despacio por los compañeros. Creo que es un descuido bastante desafortunado. Marchaveri diu, espere que cuanto antes se le aplaudisca y ni una sola chulada, porque no es pot pegar mal. 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
11: Lo de Rodri ni és que s'està burlando, ni és que està insultando a la gente, ni nada. Está extrañado que en un campo como el Valencia gane tan fácil y que son muy malos. Lo que pensamos todos, que son muy malos. Porque es verdad. Lo pensamos todos los socios, todos los aficionados del Valencia, los que eso que yo me da rabia y que lo digan así y que se enteren, pero es que es así, los que le tenían que dar vergüenza es a los jugadores.
12: Buenas noches a todos. Pienso que las palabras de Rodri más bien pueden ser y pueden causar algo positivo que algo negativo, y al final ha sido una persona totalmente correcta, sabiendo que pues le han pillado con su comentario, pues ha pedido disculpas y ya está, y no va más allá. Ahora, creo que a todo profesional del Valencia supongo que un poquito le tiene que afectar el que viniendo estas palabras de una persona sin ninguna mala intención y sabiendo que ahora mismo es una persona muy reconocida por haber sido programado el mejor jugador del Mundial, pues que de alguna forma te tiene que hacer reaccionar, o por lo menos es una cosa más que debería hacerle reaccionar.
8: Y a la vez creo yo que lamento tallar al oyentes que envíen un audio de minuto y pico. 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
1: Me quedo con la opinión de este último oyente. A mí yo me da exactamente igual lo que diga Rodri. O sea, de verdad, me da exactamente igual. Salvo que tenga una consecuencia. Salvo que un balón de oro de hace 2 años le hayan pillado en estas y esto haga un clic dentro de la plantilla o incluso, que no lo creo, hasta en el propio Meriton. Pero a mí me da exactamente igual, como me dio exactamente igual cuando pillaron a Jesús Luis Gallá el año pasado. En las mismas circunstancias. Y la que se lió, papá.
8: Pues yo exactamente otra vez.
1: Exactamente.
8: Hombre,
0: pero se lió aquí. A mí.
8: Pero Gallá es un protagonista,
0: No,
8: Rodrigo no es juega en el Valencia.
1: No, aquí se excusa por las circunstancias en las que dice eso. No lo dice en una rueda de prensa, lo dice en un acto privado, con una conversación con alguien. Sí,
0: perdona, Manuel, la última. Aquí yo creo que la conversación importante no la hemos dado la importancia ni la relevancia en todas estas grabaciones a conversaciones privadas. hemos sacado la de Gaya con Arturo Valls, que a mí me parece, sinceramente, que no tiene nada. La de Rodri, obviamente, por el foco nacional. Uh-huh. Pero... Y la de Rioja y Hugo Duro con Jaume... No, pero si esa es la clave de todo.
1: No se le puede decir nada.
0: Esa es la clave de todo.
1: No se le puede decir
0: y no
1: nada.
0: Le hemos dado nada de importancia.
1: Hombre, así porque sí, el club dijo que no se no iba por ahí.
0: Aquí y tú también, y tú también, y en la mía.
8: Y tú también.
0: Pero escúchame.
8: Que Rioja va a acabar en un cabrón, que
0: claro,
8: me perdonen los oyentes.
0: Eso es lo más importante de
8: y después
0: todo.
8: Y si Rioja fa, no.
0: Pero qué, pero
8: favor,
0: qué
8: estamos a muerte con él, que claro.
0: Tío, que hay un tío que acaba de decir que tu entrenador no, que no. Y no, y en esa conversación, que para mí es la que marca todo, esa. A ver,
1: la que saca a relucir las informaciones que estábamos
0: sacando. Claro, que además el día después te la mete ahí como una anécdota, sin saber la importancia que tenía claro. Eso. Y es ahí.
3: Discúlpame, aprovechando que te diga Fernando. Fernando, lo de Rodri, ¿crees que pot.
8: Yo creo que si hay un
3: tocar el nervi de la plantilla?
8: Yo creo que si hay un clic, no será por esto. Sinceramente.
3: ¿Tú posarías el vídeo en el vestidor o no? El divendres.
8: A ver, yo sé que no lo dice para herir.
3: No, está claro. No,
8: lo dice sorprendido. Sí. Lo dice sorprendido. Es una opinión
3: que
8: tiene,
3: ¿no?,
8: con respecto al equipo y tal.
3: Rodri,
8: pero yo
3: día...
8: creo que debería haberse o tapado la boca o haberlo dicho dentro del vestuario.
1: Y más cuando viene
8: porque ahora el fútbol está como está y hay mil cámaras que captan gestos y comentarios. Y yo, sinceramente, creo que ha quedado mal con los jugadores del Valencia.
1: Por eso ha llamado.
3: Pero eso ha quedado cuidado, Manuel.
8: Ha quedado bastante mal con los jugadores del Valencia. Sí,
3: sí, sí. Yo creo que la reacción de Rodri es Charlton Heston en el final de la Planeta de los Simios. O sea, es que ha pasado así.
8: Es un, ya, pero dice, estos son malísimos, ¿eh?
3: Sí, sí, sí. O sea,
0: pero también te voy a decir una cosa. Es que...
8: Yo posaría el vídeo el divendres en el Pizjuán. Chicos.
0: No, Rodri. Pero es que es
8: a
0: que
8: si
0: el futbolista del Valencia.
8: El
3: Yuke dice lo mismo.
8: No, porque les está señalando.
0: No, pero el futbolista del Valencia, obviamente, lógicamente, yo creo
8: todo
0: que.
8: Todo lo que piensa la liga de vosotros.
0: No, pero yo creo que le fastidiará, pero es que piensa que es dentro de un ámbito deportivo y privado. O sea, si tú ahora mismo a mí. Sí, si tú ahora mismo a mí me grabas una conversación con un colega en un irlandés hablando de Javi Lázaro, igual al día siguiente yo no me presento ya en Radio Marca.
1: No, a mí se me graban todo.
0: Claro, o sea,
1: estoy en la fosa Mariana con cemento en los pies, ¿sabes?
0: Decir, entonces cuneta, ¿no? Cuneta, sabiendo que es verdad,
1: en los pies.
8: Hablo igual aquí que fuera.
1: Claro. 20 kilos de cemento en los pies en la fosa Mariana.
3: Cap persona en vida aguanta que le busquen en el WhatsApp y le traigan les compre.
0: Claro.
3: Estarían todos vos. Señores, que se sabe sobre el TEPS. En este idili entre Lugo y Fernando. Uy, Sensana.
8: Sensana,
3: el programa. Lugo, gracias.
8: A vosotros, me lo he pasado encantado.
3: Gracias.
1: Vamos a apagar las luces.
3: Los Alves, gracias.
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3: Folgado de Gómez.
8: Apaga la lluvia.
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0: una forma u otra a bueno a esos productores, distribuidores, y entonces claro, cuando lo ven dicen wow, que bueno, sí.
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0: Sí, de veritat, jo... És una responsabilitat molt gran, que me tomo molt en serio, perquè, clar, al final... tres personas el año pasado decidieron que yo ganara ese premio, ¿no? Y también, como este año, cuando volví a Cannes, pude ver, porque en la sección de cortometrajes donde yo estaba el año pasado, este año Carla Simón era la cabeza del jurado, ¿no? Y la vi súper atenta, viendo las sesiones y todo, y cómo se lo ha tomado tan en serio,
1: claro,
0: siendo ella ya quien es. Y digo, bueno, yo que estoy varios pasos de atrás todavía, ¿no? Y es como, que Hay que tomárselo con mucha seriedad, mucha intensidad y mucha pasión, porque una persona a la que decidamos luego va a seguir esos pasos y le va a cambiar la vida, efectivamente. Y hay que elegir muy bien, porque al final no es algo objetivo, es arte. Estamos decidiendo que un cortometraje es mejor que otro. Y es complicado.
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0: Y la verdad, lo bonito y lo que me da mucho, que creo que, o sea, no he perdido o sea, cada vez que lo pienso y miro atrás y veo todo lo que ha pasado, porque claro, todo esto es un viaje muy largo de unos ya 5 años desde que vine a Nueva York, con mucho esfuerzo, muchísimos sacrificios, mucha tensión y mucha ansiedad por también todo lo que he tenido que invertir y todo lo que, bueno, debo y todo lo que, todo para que esto haya pasado. Y sí que es verdad que lo bonito es que no he perdido todavía el efecto de emocionarme, ¿no? De cuando lo miro, digo, y lo valoro cada día todavía con la misma intensidad que el primer día, y eso es muy bonito y lo agradezco mucho, ¿no? Entonces, ahora lo único es que sí que es verdad que es difícil. Bueno, efectivamente, lo que te decía antes, que esto casi que cuando lo conté la primera vez, la historia, parecía como un sketch, una broma, ¿no? Y en mi cabeza veía un mundo que lo veía, claro, pero al final tienes que poder transmitirlo y que la gente confíe en ello, ¿no? Y pues alguien como Spike Lee, imagínate cuando le conté la historia, ¿sabes cómo se quedó?
1: Bueno, la historia de Spike Lee es que es fantástica, ¿no? Sí. 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
0: Bueno, espero que sí. Porque sí que es verdad que cuando lo veía en papel el guión era una locura. O sea, en el papel es como que no tenía mucho sentido y yo insistían que sí que lo tenía y que bueno, pero tampoco me esperaba que fuera a tener tanta aceptación, la verdad.
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1: Sí, bueno, el primer largometraje lo voy a rodar dentro de poco y no es ese. El que fui a... Sí, es el primero está basado en el primer cortometraje de Liver Me, que antes lo has dicho muy bien. Ese es mi primer largometraje, pero con el que fui a la residencia de Cannes fue el largometraje de Tornia, de hecho. Que
0: es decir,
1: sería el segundo.
0: ¿Estem sí. esperando dos películas de Joe Carana?
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1: Sí, pues el primero está ya al caer. Estoy preparando ya el rodaje dentro de muy poco en Nueva York. En un mes, básicamente. Y el segundo, y en cuando acabemos podremos contar todo ya bien, o sea, que es el equipo, quién está detrás, todo.
0: Wow.
1: Y ya el segundo es, o sea, ya los voy encadenando ya porque ya son películas que he querido hacer desde hace tiempo y Talk Me viene siguiente. Y es el que básicamente desarrolle en Cannes, porque además es el proyecto que les gustó, vieron el corto, cuando vieron, supieron que era un largometraje, pues entonces me invitaron a aplicar y me invitaron a ir.
0: Has contat amb la mentoria, sí. si no m'equivoque, corregis-me si estic equivocada, sí. d'Isabel Coixet.
1: Totalmente, sí, y es otro honor.
0: ¿Cómo ha estat la experiencia?
1: Isabel es alguien a quien, o sea, admirar se queda corto, o sea, es alguien que, bueno, de toda la vida, ¿no? La he tenido ahí siguiendo en un pedestal y de repente cuando da la casualidad de que vino a impartir unas clases, una especie de seminario a Nueva York, pude conocerla y a partir de ahí, bueno, fuimos hablando una conexión y la verdad es que yo súper agradecido también de que ella ha estado como apoyándome mucho y con lo de la consultoría fue de guión en Cannes también fue como una sorpresa porque claro, esta mujer tiene tiempo para hacer algo más, o sea, es que yo no sé, entonces como y habrá más cosas también dentro de poco que ya comentaremos, pero sí
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1: Mm-hmm. Creo que tengo una sensibilidad muy marcada hacia lo que son, yo lo llamo pequeñas prisiones de nuestras vidas. Que son las grandes son las que todo el mundo habla, ¿no? Pues que desde sectas hasta no sé qué. Hay como una serie de prisiones que son muy estereotípicas. Yo me fijo mucho en las pequeñas. Por ejemplo, en una relación tóxica. Es dos personas encerradas en una jaula que es invisible a los ojos de la gente porque no está en el libro estereotipado de qué es una prisión.
0: Claro.
1: En Talk Me es la identidad. Es la prisión de alguien que se siente encerrado en tener que sentirse de una forma y no poder liberarse de ello. En Deliver Me es una metáfora de una relación tóxica al más alto nivel, porque que sea millonario o no, la persona da un poco igual, o si se clona o no, porque realmente no se ve. Es simplemente una persona que aparece, con, o sea, que se replica a sí misma para tener una relación que vende como perfecta, porque cuando es alguien que ha dejado de creer en que es posible el balance entre dos personas en una relación, por tanto, su teoría es, si yo estoy con... Porque la gente en las relaciones intenta básicamente conquistarse el uno al otro. A ver, ¿quién consigue, digamos, tener más en propiedad a la otra persona? ¿Quién puede poseer más a la otra persona? Y entonces su teoría es, bueno, si yo estoy conmigo mismo, no hay una posesión porque no te puedes poseer a ti mismo. Por tanto, el balance es perfecto. Pero a partir de ahí vemos si eso funciona o no. Y entonces el proyecto va... Y en el cortometraje solo estaba al final, que es cuando están peleados y es un año después. Pero en la película se ve todo el proceso. Se ve desde que están enamorados hasta que poco a poco van viendo que todas las reglas, todo lo que tenían bajo control de lo que una relación perfecta podía llegar a ser, va y se resquebraja de la forma más inesperada, porque pensaban que no había forma de romperse a sí mismos. Y ahí va hacia...
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1: Lo que he aprendido en este año es tan difícil para mí de ponderar, de poner en una especie de balance, es decir, es tan, tan, tan rico todo lo que estoy aprendiendo y todo lo que estoy viendo ahí fuera. Y a la vez un poco, a veces, devastador, porque hay una magia cuando las cosas no las alcanzas y son como una proyección a lo que intentas llegar. Hay una magia detrás, ¿no? El perseguir ese especie de sueño. Pero cuando has llegado, luego hay un claroscuro ahí, porque muchas veces descubres cosas que no eran tan mágicas como pensabas. Entonces, claro, toda esa mezcla de cosas... Lo difícil es, una vez llegas, mantener un poco la constancia, la consistencia en lo que quieres hacer y no dejarte llevar por la purpurina, ¿no? Las cosas, el destello, las cosas más bonitas y brillantes de este mundo. Creo que hay que seguir navegando. Y eso, un día, o sea, me encantaría transmitirlo, sobre todo para la gente que... Porque, claro, yo sé que he tenido el privilegio de explorar todo una perspectiva internacional. Hay mucha gente que no lo consigue y se queda en un ambiente más nacional o más local. Y para mí es muy importante querer transmitir luego lo importante que es intentar tener esa perspectiva, llegues o no, pero tenerla, para luego mejorar, aunque te prefieras quedar en lo nacional o en lo local o lo que sea. Tener todo eso es tan valioso, es que no sabemos cuánto. Entonces es algo que también me obsesiona un poco, decir... Ojalá pueda transmitir todo lo que sé de alguna manera a la gente que no sabe. Porque yo he estado ahí, entre la gente que no sabía y estaba perdida.
0: Claro, también. 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
1: Moltes gràcies, Sílvia.
0: És Abagyan. 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De d'ací no eres?
1: No, mis orígenes són armenios, aunque me creí aquí en València.
0: Ajá. Bueno, estàs en Benetússer, ahí tienes el centro, ara hablaremos un poco, no me voy a profundizar mucho en esas cuestiones, pero ¿cuándo empezaste? Para que te conozcan un poco los oyentes.
1: Pues me interesé por la estética a los 15 años, pero desde los 16 ya estaba trabajando en un salón haciendo uñas. Desde entonces lo he compaginado con formación. Mis orígenes son armenios, aunque me creí aquí en Valencia.
0: Ajá. Bueno, estás en Benetússer, ahí tienes el centro, ahora hablaremos un poco, no me voy a profundizar mucho en esas cuestiones, pero ¿cuándo empezaste? Para que te conozcan un poco los oyentes.
1: Pues me interesé por la estética a los 15 años, pero desde...

0: Sí,
1: totalmente.
0: Eso me parece a totalmente. Mí que el que se descuelga de la formación. Bueno, primero ya te hemos conocido un poquito mejor, ¿eh? Un poquito mejor, desde cuando empiezas, dónde está tu centro. Y me gustaría que hablemos un poco del tema que hoy centra nuestro debate, ¿no? Cómo recuperar la piel tras el verano. En tu centro apostáis por tratamientos faciales personalizados, eso es muy importante, pero antes de decidir qué tratamiento es el adecuado, y eso va a pertoches que están escoltamos, porque es un consejo que vos done, no agarreu cualsevol tratamiento, lo mejor es personalizar. ¿Cómo valoráis la piel? O sea, yo voy a tu centro y no dices, a ver, Silvia, no, me haces unas pruebas. ¿Cómo Exacto. lo preparáis?
2: ¿Sí? Primero te hacemos un diagnóstico de la piel, utilizamos un equipo, un analizador facial digital, que nos permite ver las distintas capas de la piel y cómo está realmente. Y luego también es muy importante la historia de esa piel, sus hábitos de vida, cuánto descansas, cómo reacciona, cómo ha reaccionado a otros tratamientos que te hayas realizado. Todo eso es importante y lo que nos está pidiendo en ese mismo instante.
0: Uh-huh. Pero tenéis ahí un aparato, ¿no?
2: Ese, el analizador facial.
0: Ese es el analizador. Y has dicho que ves la profundidad de la piel.
2: Sí.
0: Pero ¿hasta qué nivel de profundidad? Yo desconozco
2: con eso
0: la
2: podemos
0: piel, ver. Cuántas capas tiene, o sea, ¿qué es lo que realmente mides?
2: Vemos hasta la dermis. Con eso podemos ver la hidratación, la profundidad de las manchas, en los niveles de colágeno que tiene la piel.
0: Claro.
2: Muy amplio.
0: Y tomas nota de la edad, de Correcto. Las condiciones, si menopausia, si no, si estás embarazada, si no, o sea, todos los elementos
2: todo tiene en cuenta.
0: Que todo juega, ¿no? Y después del verano, ¿qué es lo que más os soléis encontrar? Porque todos pensamos, bueno, nos hemos quemado, tal, pero no es siempre la única lesión de la piel, ¿no?
2: No, después del verano vienen pieles con mucha deshidratación, mucha sensibilidad, también preocupa el tema de las manchas, las que han aparecido o las que ya teníamos y se hayan oscurecido.
0: Uh-huh. ¿Y qué es lo que más influye en la calidad de la piel? Si nos hemos puesto buena crema, si hemos dormido bien, si no hemos abusado a lo mejor de bebidas que no debemos, porque también eso afecta, y hablaremos enseguida de ello. No, ¿qué es lo que más afecta en verano a que podamos acabar la temporada estival con mala piel?
2: No hay un único factor como tal. Influye todo, el estilo de vida, los hábitos, el descanso es muy importante también para la calidad de la piel. Pero si tuviera que elegir algo, elegiría la radiación solar, sin duda.
0: Eso es lo que más. Y cada vez más.
2: Y cada vez más.
0: O sea, la protección vital.
2: Importantísimo.
0: Pero hablaremos que no solo ahora, también todo el año. Tú me dices que me ponga...
2: Todo el año.
0: No siempre te hago caso, tengo que decirlo públicamente, porque ya di yo que soy un poquito berreta en ese aspecto. Pero bueno, iremos aprendiendo. Bueno, vosotros ofrecemos... Me gustaría entrar en detalle sobre qué tratamientos son, por ejemplo, el Dermapen, el peeling químico... Y me ha llamado mucho la atención, no es nuevo, lleva en el mercado varios años, exosomas.
2: Exosomas.
0: He investigado los exosomas y, si no me equivoco, son unas partículas microscópicas que producen las células y que funcionan, parece, como una especie de mensajeros. Estoy intentando ser muy, muy ilustrativa, ¿no? Entre células, son como mensajeros entre células. ¿Es cierto que es algo así?
2: Sí, exacto. Yo los exosomas lo explico como pequeños mensajeros que llevan una mochila. Su función es llevar... a la célula y comunicarse entre células para dejar la información que tiene esta mochila y darles unas instrucciones. Y luego, dentro de la estética, esto es muy importante porque nos permite aprovecharnos de esa comunicación celular.
0: Sí. Entonces, ¿el tratamiento realmente en qué consiste? ¿En darle una información a esa micropartícula para que la comunique a otras células? O sea, ¿cómo funciona el tratamiento de exosomas? Pues parece un poco extraño esto de... Oye, ves y cuéntale a tu vecina la célula de no sé dónde, ¿qué tal? ¿Funciona algo así?
2: Sí, un poco parecido a eso.
0: Ver, esto parece los dibujos animados de los niños. ¿Y es verdad que existen exosomas de origen animal, de origen vegetal? Cuéntame un poco la tipología.
2: Sí, cada vez estamos priorizando también cosmética de origen vegetal, que no esté... influido en la trata de animales. Entonces buscamos alternativas, como puede ser el bakuchiol, por ejemplo, que es el sustitutivo del retinol.
0: Ajá. Claro, la gente lo busca.
2: Sí,
0: cada
2: sí,
0: vez está
2: hay
0: más
2: una
0: de
2: demanda.
0: Moda. Hay una demanda, hay una muy demanda clara grande. Y sobre todo dicen que los jóvenes, yo también creo que los mayores, los baby boomers como yo también buscamos poco a poco, ¿no? Ese tipo de tratamientos. Y si tuviéramos que hacer una diferenciación entre los exosomas, que yo intento entender cómo funcionan, y los tratamientos regenerativos tradicionales, es de toda la vida, ¿qué me dirías? O sea, ¿cuál es la diferencia fundamental? Porque está triunfando lo de los exosomas.
2: Sí. Yo creo que la principal diferencia es cómo actúa cada uno. Los tratamientos tradicionales actúan de manera más superficial en tejido, preparando las capas superficiales, y los exosomas llegan a células profundas.
0: O sea, el mensajero.
2: Claro. Entonces nos permite trabajar.

0: a nivel celular, ya no solo en esas capas superficiales. Son resultados más rápidos, con mayor durabilidad, trabajando en un tejido más profundo.
1: O sea, ¿son complementarios?
0: Totalmente.
1: O sea, que no hay que sustituir uno por otro, sino que se pueden hacer de forma complementaria.
0: No.
1: Oye, ¿y hay algún momento en que es no recomendable, alguna circunstancia, alguna patología, algún momento de la vida que, en que no es aconsejable el exosoma o siempre funciona?
0: Depende de cada caso. Al final no todos los tratamientos son para todo el mundo o todas las pieles toleran lo mismo. No lo que te funcione bien a ti puede funcionar bien, por ejemplo, a Alma.
1: Alma, sí.
0: Entonces, por eso es muy importante
1: Alma
0: el tema.
1: Alma es la convidada que tenemos, sí, que ahora la presentaré. Claro, y Euki es Alma. No es algo neutro ahí, Alma, que la tenemos a la otra banda.
0: Por eso es muy importante el tema del diagnóstico, porque habría que ver realmente qué necesidad tiene tu piel.
1: Uh-huh. Oye, es verdad que lo puso en público, lo hizo famoso la Kardashian.
0: Sí,
1: la Kim Kardashian parece ser que es la que lanzó esto, ¿no?, en Estados Unidos al gran público y empezó a decir que era un tratamiento que siempre resultaba. Es curioso como poco, ¿no?
0: Sí, al final cuando una figura pública anuncia un tratamiento que se ha hecho, se vuelve muy de moda y es como muy viral. Eso ha pasado con los exosomas, pero también pasó con las diatermias, con la maderoterapia, que ahora también sí, está en boca de todos. Pero no siempre, porque lo que hemos dicho, lo que una persona se haga y le vaya bien es para todo el mundo.
1: Y el exosoma, a lo de la piel, el tema de hoy, funciona.
0: Sí.
1: Funciona muy bien.
0: Y hay una evidencia científica detrás muy grande, y de hecho está evolucionando a pasos agigantados de cómo está funcionando. Es una tecnología muy activa.
1: Hablaremos con un médico para que nos hable también de su uso en medicina, para tener todos los enfoques, pero a esto sé porque creo que el exosoma también se está utilizando en rejuvenecimiento, para acabar con el acné, para mejorar el cabello, para reducir cicatrices, o sea, vamos, una joya.
0: Tiene muchos usos.
1: Tiene muchísimos usos. Y oye, en el tema de las mujeres parece que sí, somos las que más nos exponemos, pero esto, gracias a Dios, está cambiando, ¿eh? Los estereotipos ya no existen. Para masculino y femenino, ¿tratarías un exosoma igual? O sea, ¿no hay ninguna diferencia en los tipos de pieles? Lo digo por la profundidad y el tipo de piel que tenemos hombres y mujeres.
0: No hay ningún tipo de diferencia. Al final, una piel masculina, si está un poquito más engrosada o tiene otras necesidades, suele tener una cantidad de grasa mayor, pero no deja de ser una piel. Cada vez son más hombres los que vienen a la clínica.
1: No deja de ser una piel. Que ser.
0: Exacto.
1: No, pero no la tienen más dura, ¿no? La tienen la piel más dura o hay un...
0: Sí, pero hay que hacer pequeñas variaciones. Simplemente, vale, pues a la hora de trabajar la micropunción se trabaja de otra manera, pero son pequeños matices.
1: Detalles.
0: Sí.
1: Y para el tema de la alimentación, que ahora vamos con Alma, que es eso por lo que está así la nuestra convidada, Alma Palau, pero hablar también de lo importante que es la alimentación, la recuperación de la piel y cualquier otra cuestión, ¿no? Tú también te has formado en alimentación.
0: Correcto.
1: Para que no quedarnos solo en la parte superficial, ¿no?
0: Correcto.
1: Es fundamental. El tratamiento.
0: Una piel se nutre tanto por dentro como por fuera. No podemos trabajar una piel de manera superficial y luego llevar unos malos hábitos, una alimentación no adecuada, rica en grasas, en azúcares, no tendría mucho sentido, por muy cara que sea la crema que utilicemos.
1: Bueno, pues algún consejo rápido y luego vamos a profundizar. Ves pensando ideas, porque yo quiero que todos los oyentes de Apun Radio se envallen en consejos practics y clars sobre qué por fer y si en algún tratamiento a banda del exosoma y alguna otra mes me lo dones. Pero vamos a presentar a nuestra siguiente invitada. Os va a encantar también. Pasamos de la estética a la nutrición.
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3: Muchas gracias, Silvia.
1: Sabes que te aprecio mucho. Y tengo motivos para ello.
3: Y a ti muchísimo.
1: El nombre le pega, suena a la perfección. Es una mujer con alma, ¿eh?
3: Es que el nombre creo que te va modelando en la vida, ¿eh? También, si te ponen un nombre de una determinada característica, es posible que te influya en el carácter, ¿no?
1: A ver si va eso, el motivo. ¿Sabes que Silvia viene de selva?
3: Ah, pues
1: un poco salvaje y tal. Ya está todo explicado. Bueno, hemos hablado ahora de algo estético, no de todo, porque el mundo de la estética es muchísimo más complejo, pero lo quiero focalizar hacia el tema de la piel. Después de la nuestra piel, pues suele estar, como ha dicho Sona, más seca, más apagada, le está dañada por el sol, quemada, con manchas. ¿Cómo podemos ayudarla con la alimentación, doctora Palau?
3: Bueno, Silvia, tú ya me conoces, sí. Sabes que además de calmada soy como muy prudente en los mensajes. Al final la piel es un órgano, curiosamente es el más grande de todos nuestros órganos y básicamente su función es actuar de barrera, es la protección que tenemos ante todo lo externo, ¿no? Entonces, lo que decía Sona, lo que más la daña también es a lo que más se expone, que son las radiaciones, la contaminación y tal. ¿Qué pasa? Que desde dentro pues también se le puede afectar o beneficiar desde la nutrición. Fíjate que nosotros, en la nutrición clínica, cuando viene un paciente y le evaluamos nutricionalmente, uno de los pasos fundamentales es evaluar su piel.
1: Curioso.
3: Porque si la piel está mal, nos está dando mucha información de que la nutrición está mal. Y sabemos un poco por dónde tirar. Pero ¿qué pasa? Que cuando la piel está mal, nosotros detectamos los signos de malnutrición por exceso o por defecto, quiere decir que por dentro ya lleva mucho tiempo mal. Es decir, en
1: ¿cuánto
3: estética,
1: tiempo puede llegar a tener?
3: Pues años.
1: Años. Claro, o sea, para que la piel te comunique a ti que hay una mala alimentación como
3: según
1: hábito.
3: Según qué déficits, ¿no? Pero, por ejemplo, que una persona tenga los depósitos de hierro totalmente vacíos, pues eso se ve pronto, porque es la piel pálida, apagada, el pelo se rompe, las uñas se rompen. Y enseguida dices, aquí hay una anemia, vamos a rascar más.
1: El cuerpo habla.
3: Pero la rosácea que hablábamos antes, pues es una enfermedad autoinmune. Hasta que no resolvemos la inflamación sistémica y la enfermedad autoinmune, por muchas cremas que si quisieran poner, no podríamos resolver la rosácea. Pero claro, entonces está muy vinculada la estética, digamos, el cuidado externo con la nutrición.
1: Llego, por ejemplo, después de verano, Alma, perdona que te interrumpa, y estoy, vamos, que me he pasado de sol, me he pasado de piscina, no me he protegido como toca, me he hecho daño, tengo manchas, la piel no la he cuidado, vamos. ¿Hay algunos nutrientes que te ayuden de forma rápida, ágil? No solo como hábito, sino como solución inmediata. Dice, pues mira, yo lo refuerzo y hago esto, lo otro, tal, les pongo...
3: Vale, pues aquí es muy importante aclarar que no. De forma rápida, desde la nutrición, imposible.
1: No hay nada.
3: Para cuando llegue el beneficio a la piel, ha tenido que pasar muchos procesos porque antes ese nutriente lo ha ido aprovechando otros órganos, otras necesidades, otros tejidos que había antes que la piel.
1: Ya.
3: ¿Qué ocurre? Si nosotros, antes de exponernos al sol este verano, ya estábamos bien nutridos y hemos cuidado la nutrición durante el verano, el daño habrá sido mínimo. Al revés. Si nos hemos excedido en alcohol, en tabaco, en excesos, en dormir mal, en no dormir, en ayunos, en atracones, en azúcar...
1: Sí, vamos, lo que es verano.
3: Pues es añadido al sol, pues lógicamente estará más dañada.
1: La solución va lenta, pero el perjuicio rápido, como casi siempre.
3: Sí, sí. A ver, al final, yo es lo que siempre digo, tenemos que llevar la alimentación saludable y todo nuestro organismo se va a beneficiar de eso. Pero, bueno, en la piel concretamente... Sí que hay nutrientes que son especialmente interesantes. Antes habéis comentado el colágeno.
1: Sí.
3: Y el colágeno es un tema importante para comentar porque precisamente mucha gente asocia, si tengo déficit de colágeno, me suplemento con colágeno. ¿no? Es como si alguien dijera, si me he roto un hueso, voy a comer huesos. Voy a decirlo a lo tonto.
1: A lo bárbaro.
3: A lo bárbaro.
1: Que oye, a mí me gusta repelarlos, ¿eh? Todos, entonces, dicho.
3: El déficit de colágeno se soluciona comiendo colágeno, ¿no? O sea, el colágeno se sintetiza, sí, si tú llevas una buena alimentación, una buena hidratación y todos los nutrientes que necesitas para sintetizar ese colágeno. Entre ellos, aparte de la proteína, sería la vitamina C.
1: Exacto.
3: O sea, que necesitamos, o sea, que un poquito de conocimientos y de preguntar a los profesionales para poder tomar las decisiones. Que, o sea, muchos que suplementos de colágeno, exacto, funcionan.
1: Pues eso es lo que te iba a decir, que lo complementamos un poco. No siempre es no.
3: Sí, no siempre es no, efectivamente. También es verdad que muchos suplementos de colágeno van asociados con ácido hialurónico, vitamina C. Lo que pasa es que lo que a lo mejor es más comercial, porque es más conocido y la gente lo ha captado más, es la palabra colágeno. Uh-huh. Pero cuando vemos que ayuda y vemos la etiqueta es porque lleva esos nutrientes que necesita, uh-huh, la célula para acabar
1: sintetizando. ¿Y los antioxidantes? ¿Cómo juegan en esto de mantenerme la piel durante estas épocas de agresión? Porque, a ver, lo del vino, lo de dormir menos, lo hacemos todos. Mm. O sea, vamos a ver. Puede ser que unos más y otros menos. Pero cuando llega verano, todo el mundo se suelta un poco la melena. Entonces, el haber tomado antioxidantes y estar o alimentarte o reforzártelo o como complementario, yo lo hago muchas veces. ¿Es bueno? ¿No es bueno? ¿Ayuda? ¿No ayuda? ¿No hace nada?
3: Los antioxidantes son esenciales en la dieta, ¿vale? Porque nosotros estamos siempre expuestos a la oxidación y con el sol todavía más expuestos. O sea, el sol es prooxidante, o sea, estropea la piel, y el antioxidante la rejuvenece, la regenera. Lo ideal es que estén presentes en la dieta, con frutas, verduras, ensaladas. Por eso en verano se recomienda
1: las
3: tanto.
1: Las granadas a mí me encantan, tienen mucha. Y la uva.
3: Todo
1: mucho.
3: Lo fresco, si es necesario. Esto es fundamental.
1: ¿Cuál es el que más tiene antioxidantes? Porque es que me decían que la granada tiene muchos, la uva también. Por eso sabes que a mí me gusta el vino. Ahora me va a reñir. No. porque el vino, normalmente los nutricionistas no sois pro vino, pero bueno, de forma moderada.
3: No somos pro alcohol, eso es verdad. Y ahí el vino pues está...
1: Sigue estando clasificado como alimento, ¿no? Hay un debate. Un día hablaremos de eso. Pasa palabra. Este tema tenemos un dilema. Entre cuídate y forcad discutiríamos. Bueno, el tema del agua. Beber agua de forma correcta, las medidas que corresponden, según la persona que sea. Pero ¿hay alguna otra bebida? Porque hay gente que ahora recurre mucho. Es que no quiero decir marcas, porque tampoco quiero caer en ese hábito, ¿no? Uh-huh. ¿Hay alguna bebida complementaria que sea tan buena como el agua?
3: Realmente no hay ninguna bebida tan buena como el agua. Vamos a
1: el agua
3: ser súper claros. El agua es
1: la
3: mejor.
1: Que luego hay un agua que tenemos a veces con cloros y...
3: Pero hay personas que se deshidratan más por el calor, por el ejercicio físico, porque tienen menos sensación de sed, como la gente mayor.
1: Sí, la gente
3: que
1: mayor.
3: A lo mejor en algún momento dado hay que recomendarles que busquen el agua dentro de los alimentos, que al final el agua no solo se bebe, se come. Cuando yo como un pepino, como un tomate, estoy bebiendo mucha agua, cuando bebo fruta. Leche, cuando fruta. Entonces, primero tenemos que buscar el agua a través de los alimentos. O sea, la propia dieta ya tiene que tener
1: la
3: mínimo un litro de agua.
1: Por lo tanto, vamos a consejos concretos. Aprenga o nota, ¿eh? Aprenga o nota, que son con seis que vos donen tanto en estética como en alimentación. Si no te, a mí me está pasando. Esta mañana me estaba yo poniendo un poco de maquillaje. Digo, me he pasado un pelín. Porque la piel no la tenía este matiz hidratada. No tiene el brillo. Y se, también puede afectar el estrés, los cambios de entorno. O sea, hay muchas condicionantes. Pero consejos en estética. Tratamientos son a que dirías... A distintos colectivos, tanto a gente joven, hombres y mujeres, a niños, que son los que a veces vienen muy castigados por el exceso de exposición al sol, se ponen a jugar y se nos va de las manos, bien lo sabes, sí. tengo una filla que es una fierecilla, para la gente mayor, consejos de estética para recuperarla y mantenerla.
0: Pues principalmente el tema de los niños, esas pieles son muy sensibles, simplemente hay que prevenir y proteger. Yo esas pieles no las tocaría, aparte de eso, mucha protección, protector solar,
1: protección,
0: mantener
1: protección.
0: Una buena hidratación y ya está. Su propia piel es tan joven, regenera tanto, tan rápido, que no necesitamos hacerle mucho más.
1: Vale.
0: En las pieles de nuestros mayores,
1: sí,
0: sí que tendríamos que tener más cuidado. Son pieles muy finas, muy sensibles, hay que proteger esa barrera cutánea. Repito, mucha hidratación.
1: ¿Alguna vitamina, alguna inyección vitamínica en la piel para la gente mayor? ¿O eso no lo aconsejas?
0: Yo no lo aconsejaría. Me centraría en proteger la barrera de la piel,
1: vale,
0: protegerla del sol, porque son muy finas, por lo tanto son más sensibles a esa radiación que una piel de un adulto o un,
1: sí,
0: adolescente.
1: Sí.
0: Y mantenerlo lo más equilibrado posible, que no tenga alteraciones.
1: El equilibrio, maravilloso equilibrio. ¿Deportistas?
0: Uf. Los deportistas. Ahora, chics,
1: 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Això, per favor, cautela i prudència, cuideu-vos i espallet, a poc a poc. I a nivell d'estètica, algun consejo especial per a ells?
0: Sí, los deportistas, si practican deportes al aire libre, repito, el protector solar, que se nos olvida. Y hoy en día hay formatos que ya son adaptados para deportistas, que son más ligeros.
1: Uh-huh.
0: Y luego, muy importante también, después de la actividad física, limpiarse la piel para eliminar ese exceso de sudor.
1: Pero limpiarse, no esfoliar.
0: No, no, un buen limpiador.
1: Vale.
0: Para quitar ese exceso de sudor y no taponar el poro, porque entonces llegamos a pieles asfícticas.
1: Asfícticas. Palabra más feo. Asfícticas. Y Alma, a nivel de alimentación, consejos muy concretos para esos colectivos, para los niños, para la gente de edad media, para la gente mayor, y entraremos también deportistas, que bueno, entendemos todos que saben lo que tienen que comer, pero como hacer un exceso de esfuerzo, porque es verdad, Alma, todos queremos correr otra vez la hora del maratón en cinco días.
3: Sí.
1: Y no es plan.
3: No es plan, no. La actividad física, todos sabemos que está recomendado hacerla poco a poco, moderación, según tu nivel, etcétera, ¿no? Bueno, a nivel de la piel, lo que decía Sona, los niños ellos mismos regeneran su piel y es protegerla y ya está. Claro, en los niños, ¿qué es lo que nos preocupa? Los ultraprocesados. Entonces, lo que más interesa a nivel de nutrición...
1: Eliminarlos.
3: Alimentación, lo más de alimentos, no de productos elaborados, ¿no? Sino de alimentos que nos
1: producto
3: dan...
1: Producto de temporada, proximidad...
3: Exacto.
1: Lo más que tenemos
3: natural,
1: aquí.
3: Lo más fresco y lo más fácil posible. O sea, lo menos elaborado posible.
1: Y si no les gusta mucho, lo trituramos, truquitos...
3: Pues yo creo que siempre es mejor triturar que
1: no
3: ir
1: comer.
3: A un procesado que no comer, o que ir a un procesado o con la batalla del pescado, ¿no? Pues buscar la forma antes que...
1: El
3: rebozado,
1: antes de recurrir a lo fácil.
3: Pan.
1: Exacto. Exactamente.
3: Hay que
1: eso respecto a los niños. Gente de edad media que tenga pues una salud normal. ¿Algún alimento que diga, Silvia, a partir de ahora introduce esto durante 2 o 3 meses para...?
3: A ver, en la piel lo que hay que tener en cuenta es que está formada sobre todo por proteína. Entonces tenemos que tener un aporte suficiente de proteína en la dieta, de proteína saludable todos los días para regenerar. No es nutrición, pero es verdad que durante el sueño es cuando nosotros regeneramos todos los tejidos.
1: Ahora
3: durante
1: lo
3: el
1: entiendo.
3: Día usamos la energía para trabajar y tal, pero por la noche la energía, claro, durmiendo podemos quemar hasta 1000 calorías.
1: ¿En serio?
3: Sí.
1: Yo voy a dormir más.
3: Dormir lo suficiente.
1: Oscar, tú y yo le vamos a dormir más. Es como una táctica de sport, ¿no? Hace 2.500 calorías a desgastar dormir.
3: Es una cantidad alta,
1: está
3: pero
1: muy
3: bueno,
1: de acuerdo.
3: Una persona con mucha masa muscular o que ha hecho mucha actividad durante el día, por la noche va a quemar mucho regenerando tejidos.
1: Perfecto.
3: Entonces, si no dormimos, no se regeneran los tejidos. Lo digo porque comer proteína, pero luego no descansar,
1: mal.
3: Esa proteína mal utilizada.
1: O ir a zona y luego no dormir y no comer proteína, mal también.
3: Otra cuestión, la elasticidad de la piel depende mucho de los ácidos grasos esenciales, es decir, omega 3, es decir, grasas cardiosaludables. Un mensaje que puede ayudar mucho, todo lo que sea saludable para el corazón coincide que es saludable para la piel.
1: Vale,
3: ¿vale? Vamos
1: ahí. Están casados ahí.
3: Están casados, grasas cardiosaludables. Pescados, frutos secos, semillas y aceite de oliva virgen extra.
1: Ah, no, tranquila ya. Ahí no, estamos de acuerdo. Ahí no me pillarás. Yo parece que me lo beba, que
3: esto
1: tampoco
3: lo,
1: hay que abusar,
3: lo,
1: ¿eh?
3: Lo,
1: pero es que yo me pasa al revés, que sí, abuso.
3: Lo he señalado porque sabía que te iba a sacar
1: una
3: sonrisa.
1: Me iba a encantar la idea. Además, están pasándolo un poco mal.
3: Pero bueno, para entonces, la piel de la elasticidad es importante.
1: Y deportistas, ya hemos hecho matización. Los deportistas
3: es que a nivel de piel, lo que ha dicho Sona, y a nivel de nutrición, es que tienen que rehidratarse muy bien, pero no con refrescos ni cerveza, sino con bebidas rehidratantes para deportistas diseñadas para ellos, que ya las conocen. Y si no, agua. Lo que pasa es que el agua ya saben que por mucha agua que metas, hay que introducirla poco a poco.
1: Poco a poco
3: saben, ellos saben cuándo hay que beber antes, durante, después, Y si no lo saben, tenemos
1: ellos,
3: que hacer un programa.
1: Ellos, me mira y digo, ellos. Oscar, té claríssim que jo no estic en ese col·lectiu. Ellos. Ella sap molt bé que lo de l'oli i lo del vi és cosa meva. Lo de l'esport... tengo que contaros que hoy he decidido, claro, hoy comenzaba el Cuida't y tengo que hacer algo en coherencia a los mensajes para introducir